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3: ¡Soy un buen pagador! ¡Vámonos a la cumbia! ¡Vamos a la cumbia, cumbia!
7: Ponete el peluquero. ¡Sabes, vivo, Tilín!
3: Después por eso dice que vio la misma, la misma.
8: ¡Vámonos, Tilinazo!
3: ¡Dale!
8: Vámonos, tilinazo, ¡vámonos con juguito de piña, calentando
3: juguito
8: esta tarde!
3: ¡Juguito de piña, claro que sí! ¡Solo cumbia, solo cumbia!
9: Tilín, Tilín, mi abuelo de la selección. ¡Estamos en vivo!
3: ¡De la selección! ¡Vamos a buscarla! ¡Vámonos para este lado!
10: ¡Hola, Dili!
3: ¡Hola!
10: ¿Cómo estás?
3: Bien.
10: ¿Me puedes poner el tema El Manicero, por favor?
3: Manicero. ¡Ay, ay, ay! ¡Es cosa! ¡Son la cosa buena, pieza mujer!
11: ¡Pues, Tilín, Tilín! ¡Poneme las dos camisas de Joaquín Bedoya!
3: ¡Las dos camisas! ¡Mamá me lavó la blanca! ¡Mamá me lavó la ne! ¡Así dice, así dice!
12: ¡Ay, Tilín, buenas noches! ¡Poneme un juguito de piña para un chaval que está aquí en el gimnasio que la quiere escuchar!
3: ¡Ay, ay, ay! ¡Tu colano, cochina!
11: ¡No, Tilín, me ocupe sampuesana!
3: ¡La sampuesana! ¡Cómo yo! ¡Vamos para el próximo!
13: Y con este fuego y cándela.
3: ¡Fuego y cándela! ¡Oye! ¡Que me estoy quemando!
14: Detonate el viejo del sombrerón.
3: El sombrerón. Vamos a buscarla, creo que
14: ponete
3: es.
14: Riquitiqui, pues.
3: ¡Vámonos!
9: Tilín, sonate ahí la cumbia del arroz, pues, de Hugo Blanco.
3: El arroz, Hugo Blanco. Vamos a buscarla.
15: Tilín, Tilín, los 50 de Joselito.
3: Los 50 de Joselito, una de las de ellas o cómo es la cosa.
15: Tilín, Tilín, la boda de Huitla, coche, Karim León, Tilín.
3: Huitla, vamos a buscar a esa.
9: La cumbia de Don Martín.
3: La de Don Martín de Cuadra, claro que sí.
9: Tilín, Tilín, Tilín, nunca es suficiente los ángeles azules.
3: ¿Qué te pasa, bebé, ah? ¿Qué pasó? Te escucho triste.
9: Buenas tardes,
3: buenas.
9: Tilín, campana, Tilín.
3: El paro.
14: Oye, Tilín, ponete la rola, muchachita consentida.
3: Muchachita consentida, vamos a jugarla, claro
9: que sí. Oye, la patitita ahí.
3: ¿Cuál? No te escuché.
9: Oye, la que dice Don Martín.
3: ¡Bro!
11: Se alcanza, la putierre.
3: La putierre, las pues, esa rola.
15: Un saludo ahí para mi brother, el trans Jeffrey.
3: ¿El trans?
15: Y siempre activo con la Tuani.
3: Ah, se nota, usted, Tu amigo el trans y estás activo. Ay, ay, ay.
11: Tilinazo, Tilinazo. Y detonate la chinandegana, la chinandegana. Estamos
3: la
11: activos.
3: La chinandegana. Yo creo que ahí estamos, loco. ¡Estamos ahí, loco! ¡Dale! ¡Dale!
11: Ponete cuál foco. Señor, saques el foco del bolsillo que me está haciendo
3: foquilla
11: cuando bailamos
3: pegados.
11: Saludos, Tilín, estamos vivos desde el tráfico aquí en Managua.
3: ¿En el tráfico? Bueno, pues, chequeate lo que te traigo. ¡Opa! ¡Suavecito más rico! No importa que usted sea precoz. No importa.
16: Hola.
17: Tilín, el africano, la señora dinamita.
18: El paso de la mona, Tilín.

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1: Estaba bien borracho cuando llegó el tebolote.

0: ¡Hay que desbloquear la última! Y se desbloquea ya, primo. Se desbloquea ya esa. Con un par de audio. No te vayas, vía loca. Voy a estar metido en todo menos en iglesia. ¿Qué queda? La última. Pero esta se desbloquea con notas de audio. Óigalo. ¡Ay! ¡Uy, uy, uy! ¡Vámonos! ¡Tiene notas de audio!
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0: ¡Desbloqueala! ¡Desbloqueala!
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0: ¡Desbloqueala! ¡Se lo para la Katherine! ¿Katherine qué? ¡Se lo para Katherine Urbina! ¡Cómo no! ¡Desbloqueala! ¡Desbloqueala! ¡De una vez! ¡Que nos vamos! ¡Tranquila, niña! ¡Tranquila! ¡Se lo para la 9000! ¡Saludos también para la Katherine! ¡Dale la sintonía! ¡Vamos desbloqueando la última! ¡Vamos desbloqueando la última! ¡La última!
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0: ¿La soltamos o no la soltamos? ¿La soltamos o no la soltamos?
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0: ¡Ah!
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0: ¡Dialoga!
2: ¡Soltala!
0: ¿La soltamos o no la soltamos? Ustedes dicen. La última. Pero es que arranca con una violencia hoy. ¡Ah! Sequeira, ¿qué pasó, Buzo Caperuso? ¿Te gusta que den por el juego?

0: fue mío.
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2: Cabra Katherine Urbina, se nota mi bra. La Kimberly Cardosa. Y saludo a la Noé, cómo no, mono.
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0: activo. A la mano siete dale con placer activo. Y que le atrasen el cuello y no son lavado ya activo. Aunque estoy activo y te desactivo.
1: ¡Caló para don Freddy Sánchez! ¡Qué delicioso!

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0: vacilón de mañana. Ya saben, la hora del vacilón de la mañana, tempranito desde las 5 en la radio. Y luego de 5 a 7. ¡Qué maldita locura! Algo tiene que ver ese número 5. Algo tiene que ver ese número 5. Yo soy el Titi.
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0: Ya se queda con el muñequito de sala. Por ahí va a venir. No quiero imaginar hasta las 11 de la noche de este martes, segundo de la semana.

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7 de la noche más 7 minutos. ¿Qué nota? Ya estamos por acá. Ya estamos en vivo. A ver, ¿qué onda? ¿Qué pasó, Eric? Estamos en el trabajo. No puedo mandar audio. Así pongámosle, pues. Así pongámosle. Saludos para todos los que están chapeando, todos los que están de turno, todos los que estamos en el turno nocturno. Ahí mismo, saludos para todos los que estamos chambeando, los que van en el recorrido ya rumbo a casa, los que están con nosotros a través de la web. ¿Dónde? Eso es aquí en Nicaragua, loco.

0: parece, no sé. No creo, sí. No, no es, porque no está así. Imagínate, me tienen viendo aquí videos de dónde me voy a ir de vacaciones próximamente con mi Zoom.
1: Que nota, Mayrena, estamos en vivo con la Tuani. Ponete una de Bad Bunny y J Balvin. Ponete como un bebé. Estamos en vivo.
2: Hola, hola, mi amor. Buenas noches. Ya quería escuchar tu dulce voz. Mira, quiero que me complazcas con una canción de Morat que se llama Yo te adoro o Entre más te adoro. Estamos en vivo.
0: Vamos a ver si está con todo el gusto del mundo. Vos sabés cómo es la vaina.
3: Qué nota, Mayrena. Aquí reportando desde Alajuela, Mayrena. Un tema ahí, Gata Only de Floyd Menor.
0: Está bien, en vivo. Está bien, pues, a la abuela, a la abuela, a la

0: Voy buscando las canciones. Oye, te cambio esa de moral. Yo la busqué de negativo, no está.
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0: Está bien, pues está bien, está bien, está bien.
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0: al fin se me dio. Seguimos pues, 7 de la noche más 22 minutos, 7 más 22 minutos.
1: Amor, entonces cómplaceme, Ericito, con una de Enrique Iglesias, no me digas que no.
0: Ok, está bien, vamos a buscar andante sentimiento, pince medio.
2: Bueno, un saludo ahí para Verónica, de parte de Luden, aquí en Brasil, de Carretera Nueva León, aquí estamos activa con Atuani, aquí estamos activos.
0: Estamos en vivo, estamos en vivo, en vivo.

0: sigo anexando rolitas. 7 más 24 en la noche, ¿qué onda? Recuerden agregarnos al WhatsApp 7676-8271, 7676-8271. Por acá lo vamos agregando nosotros. Ustedes también nos tienen que tener registrado ahí para que puedan chequearse todos los estados, toda la información que subimos. Hay cosas que son serias y otras que no, pero bueno, pues para que estén ahí al tanto de toda la vaina. Sí, como tiene que ser.
1: Un saludo ahí para Richard, que no suelte el teléfono, que solo un saludo ahí para Richard, que no suelte el teléfono, que solo con un teléfono vive.
0: Va a quedar ciego.
2: Pero le ponemos la música entre María del Bien, de Cocuyuela y Héctor Lefay. Un saludo para Lester Quintana Molina, ahí de parte de su hermano Lude.
0: Dale, pues, oye, te cambio esa.

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0: Chávez. ¿Qué pasó, people? ¿Qué pasó, people?
1: ¿Qué nota, Eric? Dale pues, ey, detonate ahí la música, plan B con Tego Calderón, es un secreto.
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2: Hola, amor, hola, Eric Mairena. Entonces, amor, compláceme con una de Karol G, Amargura. Estamos en vivo.
0: Está bien, pues, está bien. Amargura, está bien, perfecto. Me parece bien, vamos con todo el gustazo del mundo a darle play a tu canción. 7:35 de la noche, ¿qué nota? ¿Cómo está la jugada? ¿Está triste como ayer? Ya va agarrando impulso el día, la noche, la semana.

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0: Mira, honestamente ese internet te tenía.
2: Ok.
0: Hablando claro, el plan B está al día.
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0: 50 minutitos de la noche. ¿Qué nota? ¿Qué nota? ¿Qué nota?
1: Noche, Marina, ¿me puedes poner una botella de ron? Una botella de ron.
0: Una botella de ron.
2: 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Película, es un placer con una música. Titi me preguntó y un saludo al Titi que va conmigo.
0: Ok, está bien, perfecto.

0: una noche, Eric. ¿Será que me puedas poner Amantes de una noche de Natacha y Bad Bunny, por favor?
1: Dele, pues está bien, con todo el gusto del mundo. 7 más 51, sigo complaciéndolo. Ustedes saben qué es lo que es cuando yo estoy.

0: Ron.
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1: ¡Bravo, amigo!
0: Muchas novias. Hoy tengo a pero no hay boda, Titi me pregunta. Tengo muchas novias. 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

0: 8 más 7 minutos, estamos iniciando nueva hora. ¿Qué pasó, mi chatelito, mis niños bellos, mis niñas preciosas, hermosas?
1: Buenas noches, chatel. Oye, poneme un tema, por favor, poneme chévere, chévere. Aquí escuchando a la Tuani, chatel.
0: ¿Chévere de quién?
1: 19 de julio. Todas las tropas escuchan a la Tuani, para 19 de julio, chatel. Una cadena aquí, chatel. La mejor emisora FM, la Tuani, para la Tuani, no hay otra.
0: Ahí es. Oye, pero ¿cuál chévere? Oh, na, na, na.
2: Oye, Eric, regálate pues ahí este Macalena Boyo. Tíratela ahí, pues, hermanito, ahí, de una, Mairena.
0: Dale, pues, la vamos a buscar. Ya la vamos a buscar.
3: Aquí andamos en el taxi móvil, Mairena, puedes ponerte 100 millones de Bad Bunny, mi hermano, dale, con buenos gustitos musicales, papá, por ahí, dale.

¿Dónde estás? No lo encontré, no lo he encontrado. Yo sé que por ahí anda, pero no sé cómo estará la vaina. ¿Dónde estará?

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0: escuchando música de Puerto Rico, cabrón. Nosotros nos criamos escuchando y contando esto.
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1: 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Bueno, encontré Magdalena y Bochón. No sé dónde estará metida ni cómo lo escribirán. ¡Qué barbaridad!
2: Estamos en vivo, con Eric Mairena. Poneme la cancioncita Cabeza de Toro. O Si Tú No Cuidas a Tu Mujer. Estamos en vivo al 100.3.
3: Oh, Mairena, dale que estamos en vivo. Mairena, detonate ahí, soy peor del bat, dale que estamos...

0: ¿Quién va por acá? ¿Quién va por acá? Ya lo saben, anexándolo audio 7676827176767682 para que me envíen ahí. Oye, se me olvidó una canción. ¿Cuál fue la que me solicitaron? A ver, vos, ¿cuál? Vale. A ver. Este brother le mandé a pedir que cuál de las del chévere. ¿Vos qué canción me solicitaste?
1: En vivo, Mayrena, detonate ahí. Soy peor del Batal.
0: Esa es, soy peor. A ver, había otra. Creo que fuiste vos.
2: Vamos, cancioncita, cabeza de toro.
0: El truco de tu mujer. Ah, soy peor, esa era.
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0: Perreo, baby. 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
0: 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Vámonos, pues.
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mayoría de nosotros los hombres sufrimos del mismo mal. 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Recuerda, nadie sabe lo que tiene hasta que lo pierde.

0: 8:48 de la noche. 8:48.
1: Dale, que estamos en vivo, Eric. Estamos en vivo con el mero Mairena. Oye, dale, ponete ahí chévere ese bro. No sé. Eric, estamos en vivo con el mero Mairena. Oye, dale, ponete ahí chévere ese bro. No sé, cobija, hombre. Ponete chévere ahí del Ryan Castro. Dale, que estamos en vivo.

0: ponete el cubo de leche. ¿Estamos en vivo?
1: Estamos en vivo, pues, estamos en vivo.
2: ¿Qué onda, Eric? ¿Qué onda, Eric? ¿Dónde se han perdido, Eric? ¿Qué onda? ¿Qué dicen todas estas chicas peligrosas? Dicen que las tenés en tus manos, todas las chicas peligrosas. Dicen, ponete una rola ahí, pues. Ponete, ya te chulé. Yo sé cómo es, te chuleo, te chulé. Ahí, dale, vivo. Yo, más degenerado. Eso es lo que le gusta a usted.

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1: Hola, hola, ¿cómo está Mairena? Saluda ahí a todos ustedes y a los radioescuchas ahí. ¿Puedes complacerme con esa música que se llama Poblado? Buenas noches, estamos en vivo.
0: Poblado, ok, también saludos para todos los que siguen en vivo con nosotros, los que van rumbo a casa, los que nos están escuchando ahí preparando la vaina para mañana. Los que ya dejan lista la ropa, el cepillo y todas las cosas que ocupan, necesitan.
2: ¿Qué onda, Mairena? ¿Qué onda? Ponete ahí. Te deseo el mal.
0: Uy, resentido. Te deseo el mal amor. Está bien. ¿Qué tiene que decir la niña?
3: Hello, buenas noches. Muñeco Bello, réglame porfa pa' mí de Don Omar.
0: Pa' mí de Don Omar, ok, está bien. Perfecto, pues, vamos acá.
4: No, tili, ponete la cumbia del ayayay.
0: Ella brinca y salta. Pásame el número del que la vende. Me interesa.
5: Va, perrito, ponete ahí pelado tranquilo, de látima.
0: Soy un pelado tranquilo. Está bien, pues. Buscándola. No, esa no es. Te quiero pa' mí. Esta es.
6: Mamacita. 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
1: Dale, pues, también que no te ya limpiaste. Si puedes hablar ahorita, tira la coordenada, si estás solo, por favor. Todavía no se me olvida, ¿viste?
2: Oye, Mairena, ponete ahí si te interesa de Vélez.

0: Negativo.
1: Oye, Mayelena, Mayelena, hacete un paro ahí. Ponete, por favor, 23 preguntas del mero Anuel. Dale, que estamos en vivo.
0: Tengo 23 preguntas.

0: Dale, pues yo le voy a buscar 23 preguntas. Está bien, pues está bien.
1: Oye, ponete aquella perro que dice, ¿quieres ver gas o quieres ver gotas?
0: Dale.
2: Poneme entonces, si te vieras desde mis ojos, pero la remix.
0: Está bien, pues, está bien. Como ustedes digan, mis tiernos, ustedes saben, aquí yo estoy para complacerlos.
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0: Na, gozo. Ahí estamos, pues, 10 de la noche más 4 minutitos. ¿Qué nota? Siguen llegando los mensajes, ya lo saben. Facilito, 7676-8271 para agregarlos. Recuerden que si nosotros los agregamos y ustedes no nos agregan, no estamos haciendo nada. Tenemos que estar los dos agregaditos. Porque si no, no se van a chequear los estados que estamos subiendo. ¡Qué canciones tengo! ¡Aprovechenme que ya casi me voy! Me quedan 55 minutos con ustedes, así que a darle. Más no les pienso dar. Así que si les debo alguna canción, hablen ahora o callen para siempre.
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0: tengo este tocayo, con este una de Don Omar, creo que se llama Maniática Sensual, creo yo, ¿no? Si la tenía, ponela, porfa.
1: Esa no es de Don Omar, Maniática, ese es de Liti Polaco, creo yo, ¿no?
2: No cuenta, no la llame en el jangueo si no quiere que mienta. Estás escuchando el número uno en venta. Por eso con nosotros nadie inventa.
1: Ahí es, Maniática Sexual, es de Liti Polaco, ¿eh? Don Omar.
2: Pero vengo que lo siento. 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

0: amaneció rara la mañana, loco. Una pelusa de gato. Está rara la mañana. Ah, perdón. ¡Buenos días! Muy, pero que muy buenos días. Ya amaneció, es miércoles, mitad de la semana, por aquí en el vacilón. Yo espero que estén despiertos, espero que se hayan echado la primer pana de agua. Yo espero que estén bañados, acicalados, con su buen calzón, su buen boxer. Listo, preparado para esta jornada que se aproxima en este miércoles. Que me la vaya bonito, que me la vaya hermoso, que me lo traten bien. Obviamente aquí también. Si tu mujer te trata mal, nosotros también. El sentimiento es mutuo. El sentimiento es correcto. Si a vos te tratan mal, aquí no, mentira. Te vamos a tratar bien en esta mañana de este miércoles. Gracias por estar en sintonía. 5 de la mañana con 12 minutos. 5 de la mañana con 12 minutos. Ya se la pueden reportar en esta hora de la mañana a través del 7676-8271. 7676-8271. Y también el 2222-5790. Váyase para nuestro canal de YouTube, Radio La Tuani 100.3 FM. Suscríbase, denle a la campanita, denle like. Vamos rumbo para los 5.000 suscriptores. Esto está bonito.
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0: Obvio.
2: Buenos días, siervo.
0: Buenos días, mi hermano. Espero que esté bien porque...
3: Yo, gracias a Dios, estoy bien.
0: Obvio.
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0: Dijo el otro.
2: Obvio.
0: Claro.
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0: Nos vamos a poner serio en esta mañana. En la vida nosotros los hombres somos los machos. Somos los que mandamos. Bueno, fuera de la casa. Somos los que estamos duros. Somos los que estamos ready. Trabajamos 8 horas. Hora extra. Días feriados. Vamos a trabajar con sol, lluvia, con lodo, en polvazal. Vamos con una ropa que ni quiera Dios. Pero hay cosas que nosotros los hombres le tenemos miedo. Lo que dije anteriormente es que no le tenemos miedo a nada, pero eso es mentira. Hay cosas que nosotros los hombres nos da miedo. Es por eso que en esta hora de la mañana te quiero consultar y preguntar. ¿Cuáles son esas cosas que le tiene miedo el hombre? Si me dicen la mujer, ya lo sabemos. Pero estoy diciendo otras cosas que el hombre le tiene miedo. Y quiero que lo leemos macho a macho. Hombre a hombre. Face to face. Y quiero que me lo digas en esta mañana para que vaciles conmigo a través de el WhatsApp.
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0: Pero antes, nosotros nos vamos con los educados en esta mañana. Quiero darnos buenos días y las bendiciones también.
4: Ay, buenos días, Estela. Como amaneció el hombre más maravilloso de este mundo. Dios te bendiga. A ti, Estela.
0: Bueno, bendiciones de hombre, ¿verdad? Ya de tostones ya no. Ya no.
4: Bendiciones de la mañana. También vivo dándole duro a la trabajación. Y aquí, dándole gracias a Dios por otro día más de vida. Pues, mi hermano, que tengan un excelente día hoy.
0: Gracias.
4: Tú lo abres y lo cierras, mami.
0: Tú lo abres, el alicate se llama, no tú lo abres.
5: Buen día, mi estimado Seca. Miércoles, hay un briguito de la semana.
0: Qué premo, verte la pollón.
5: Ya, este es como un viernes chiquito, ya el día.
0: Vos te pica el chiquito, dale, ajá.
5: ¿Qué ponemos de tema por ahorita en la mañana? Ahí, rapidito, ahí. Yo supongo, ¿verdad? Sí. De los amigos que tengo en el exterior cuando están comiendo carne, no nacional, sino internacional, ¿sí me entiendes? Ahí, para que te cuente esa anécdota breve.
0: No estamos hablando de eso. Estamos hablando de qué cosa le tiene miedo el hombre. De eso estamos hablando, no estamos hablando tú lo que era. No estamos hablando con quién andas rapando vos hoy. No estamos hablando con quién andas chuleando ahorita. Estoy hablando cosas que le tienen miedo a los hombres. Por muy hombrecito que sea. Buenos días.
6: Buenos días, Zeta. Bendiciones, hermano. Feliz miércoles. Dios te bendiga grandemente todo el día de hoy. Son momentos. Ya estamos aquí con esta brisita, esta peluce gato, como decís vos, aquí en el Güembe. Aquí en el
0: Güembe. Sí. Son momentos. Estamos no, vivos. No, si estaba rara.
6: Referente a tu pregunta, yo le tengo miedo a la araña, hermano.
0: ¡Hala! Pareciera broma, pero es verdad, ¿oíste? Vea, la cosa que yo le tengo miedo, sinceramente, no le voy a mentir, loco, es en ese momento cuando me dice que a mí vamos a tener que hacerle un examen. y ya me comienzan a sacar sangre. Ah, la grande. No es la aguja, es como me van a hacer el procedimiento. No saben en qué vena, no saben si tengo vena. A mí esos procedimientos que conllevan a que te van a hacer tacto en el cuerpo ya es problema. Por ejemplo, cuando te van a hacer un examen de qué sé yo, que conlleva extraer saliva o algo de la nariz, vos sabes que te meten uno hisopo que ni quiera Dios. A esas cosas yo les tengo miedo porque siento como que me van a jincar algo y me van a golpear algo. Y peor que yo soy sensible a la nariz, un toquecito, la sangre y no más. A esas cosas yo les tengo miedo. A ciertos procedimientos, no de los doctores, de los enfermeros. Ni quiera Dios, hermano, también. ¡Salva al tío Wilmer! Tío Wilmer, un abrazo. Yo, miren, el jueves corono yo, sí. El juez es una hartada que no va a pegar, diría el buen Nica.
7: Buenos días, papanero. Buenos días, Nesta. Estoy reportando mi anemia porque ya parezco de papalón de sin cola. A mí no me ha perdido que el perro, producción perro, por aquí ando. Buenos días, papá, ¿cómo amaneciste? Nesta, ya tomas de café.
0: ¿Por qué me responden en el estado con un buenos días, digo yo? ¿Por qué me responden en el estado? No me pueden responder a mí. Excepto el tío Wilmer. El tío Wilmer, otro pedo. O como William Celedón. William Celedón, un sticker manda en el estado.
8: Buenos días, mi hermanazo. Buenos días, ¿qué dice el mero DJ Z? Salud y bendiciones, mi carnalito. Actitud positiva, usted ya sabe.
0: No siempre, sé nada, yo.
8: Con los 100.3 FM, saludate a todo el grupo Los Regazones Tuani, hermano. Y saludate a toda esa gente que escucha el vacilón de la mañana. Nosotros los varones, por lo menos en mi caso, carnal, tenemos miedo al compromiso, a sentirlos comprometidos, hermano.
0: No, loco, ya estás amarrado. Dice que le da miedo. No te digo que ha atravesado. No te digo. ¿A qué cosas le tiene miedo el hombre? ¿A qué cosa le tienen miedo los hombres, sinceramente?
9: Buenos días, máquina. Pues aquí activado con la radio.
0: En vivo.
9: Tremenda, pero aquí estamos activados. Y pues lo que más le tengo miedo yo es...
0: Sí, mi hermano, pero no me andes diciendo activado. Estamos en vivo.
9: Cuando llegue el día de pagar la renta y no los tengo a mano. Venga, activo, carnal, estamos activos.
0: Ey, con la estamos en vivo a la gran viuda. Estamos en vivo a la grande.
10: Buenos días, rebanones. Feliz miércoles. Bueno, en mi caso particular, lo que yo le tengo miedo es que...
0: ¿A qué le tenés miedo, loco?
10: A la mujer, mi mujer conozca a su comadre.
0: Ah, huevo, sí. No. Esos son miedos terribles, oíste. No, y lo peor que tal vez vos andás con ella en el centro comercial y de repente la otra anda en el otro lado. Vos llegás en ese momento, ya vengo, amor, voy a ir al baño. Sí. Esas son cosas que le dan miedo. Cosas que le tienen miedo a los hombres. Cosas que uno tal vez diría, o todo hombrecito, y le vas a tener miedo a eso. Por ejemplo, uno de los miedos que algunos hombres tienen miedo a inyectarse. Ay, que le va a doler la nacha, que le va a doler el brazo. A esas cosas los hombres le tienen miedo. Todo lo que conlleva una aguja para inyectarte, tenés que vitaminarte. ¿Es inyectada? No quiero. Ni modo, te toca.
8: ¿Sabes a qué le tengo miedo? Se está que de repente me dé la blanca.
0: Ah, huevo, loco, fíjate.
11: Z, ¿sabes a lo que le tengo miedo yo, loco?
0: No, está de buenlaces. Recordá, Osvaldo, cuando vas a mandar un audio, primero pensá y después mandás el audio. No es que vas a mandar en el audio y te quedas pensando.
11: Z, ¿sabes lo que le tengo miedo? A la arma, la K. ¿Vos me entendés, mi perro?
0: No.
11: A eso sí le tengo terror. Yo,
0: no te entendí nada. No te logro entender nada en esta mañana, sinceramente. ¡Oh, mío! 5 de la mañana con 21 minutos. Para los que están llegando ahorita a través de nuestro WhatsApp, cosas que le tienen miedo el hombre. ¿Cuáles son esas cosas? Usted puede ser muy macho. Usted puede decir, yo aguanto el dolor. Mentira. A algo le debes de tener miedo. ¿Sabes cuál es el peor miedo que le puede tener un hombre? Entrar al baño y que no tengas papel higiénico. Pero al propio baño de uno. No a ajeno, al baño de uno. Porque vos estás engreído con el teléfono viendo alguna vaina. Y de repente, de la nada, se acabó el papel. Uno de los mayores miedos. A ver.
12: Z, ¿qué traes hoy? Te siento bien raro hoy, perro. Y entonces, motivale, perro. No te pongas molesto, mi perro. Y entonces, you know.
0: ¿Qué querés que haga? Si solo mandan, no mandan nada de lo que pregunto. Escriben en vez de mandar nota de audio. En vez de decir estamos en vivo, dicen otro. ¿Cómo no me voy a enojar? Este es loco. No arranco bien la mañana, así yo.
13: Buenos días, DJ Z.
0: Viene por el camino que no es.
13: Antes que todo, quisiera preguntarte algo. No tiene que ver con el tema, pero quisiera darte como...
0: Ya oíste. Por lo menos el más allá me advierte.
13: Una especie de tema o dinámica, pues, para la mañana, que es la siguiente. Personas o personajes que consideres atractivos.
0: Opa.
13: Ya sea actrices, actores. Y también, si querés, pues, incluir a los... actores de contenido para
0: adultos. No. Eso déjalo para el viernes. Pero lo otro sí está bien. Aunque ya le acabas de embarrar, ¿me entendés? Mañana lo preguntamos. Ya sé, pero mañana lo vamos a hacer. Está buena esa. Pero ajá, una pregunta, Dorian, y a toda esta, ¿cuál es tu mayor miedo? No me digas que vos sos hombrecito. Algo le debe tener miedo vos, fíjate. El mayor miedo que le tiene un hombre es que llegue a la reserva del carro, loco. Bueno, o que se quede sin reserva. Eso es un gran miedo, ya. No en el carro, en la moto también. Esos son uno de los mayores miedos que tiene un hombre. Otro mayor miedo que tiene el hombre es que la mujer le gaste toda la tarjeta de crédito. Que se exceda. Boom, boom, boom, boom, boom. Esos gastos son terribles. Esos gastos son atroces, ¿viste? Uno de los mayores miedos que puede tener un hombre, y puede ser muy machito, amor, estoy embarazada. Y apenas ajustas para la comida y para pagar el cuarto. Y te salen con el premio mayor. 5 de la mañana con 24 minutos. Lo próximo que viene, más segmento por acá en el Vacilón de la Mañana. Recuerden, estamos en vivo a través de nuestro canal de YouTube. Ya regreso con más en esta mañana de miércoles.
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14: Las 5 y 24 minutos.

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3: Las 5:28.

0: Las 5:32.
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2: Uy. Ah, la grande. Farmeando ahora en la mañana. Ay, Dios mío. Ay, buenos días para los que se acaban de conectar en esta hora y están despiertos. Ya buscando cómo desayunar o preparando el desayuno o buscando qué van a hacer en esta mañana de este miércoles. Si es miércoles, lo que esto va rápido. Esta semana va rápido, ni quiera Dios. Va metiéndole de todo. Te sientes como un carro modificado esta semana. Te sientes como aquellas que ponen en una rueda nada más. 5:33. Vámonos serio. Mira, vos sabés que cuando uno sale con una jaña, uno quiere dar la mejor impresión. Y todos la hemos querido dar. Es más, niéguemelo. ¿Qué hombre, cuando ha salido con una jaña, dame chance para acá, ahí es, y no tiene plata, el mae presta? Porque quiere impresionarla. Dicen que la primera impresión es lo que cuenta. Es por eso que le estoy dejando algo en el estado de WhatsApp. En la primera cita, la mujer debe pedir algo caro o barato. Yo no estoy relajando, saludos. Ahí casi digo una cosa que no era. La mujer debe pedir algo caro o barato. Plan serio. Porque uno como hombre a veces no es que tenga... que no quieran complacerla, porque ya dije, los hombres queremos dar la primera impresión. Pero la mujer tiene que dar la mejor impresión también, no solo el hombre. ¿Y qué mejor impresión que una jaña venga y te diga, mi amor, no quiero ir a tal restaurante, vamos a una fritanga? Bueno, que las fritangas están jodidas, loco, ya, sí, ya. Ya está fregada. Pero bueno, vacilen conmigo en esta mañana.
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2: Vámonos, pero antes.
3: Jovencita, otro miedo que tengo es se me queden el vehículo dañado dentro del motel.
2: Perro, está buena esa. Es que vamos a estar. ¿Te imaginas la manera de farmear ahora a esa hora? Ni quiera Dios.
4: Depende, Zeta.
2: Depende.
4: Si va a ir a coronar ese mismo día, Zeta, se merece algo caro. Pero si no, tiene que ir picando el palo al suave, Zeta.
2: Ajá, pero y si ella viene y depende, que quiere unos taquitos ahí, quiere una enchilada, no sé, quiere una carne asada. Quiere unas tajadas con queso. ¿A ese nivel es bajo entonces? ¿Ella quiere coronar bajo o qué onda? ¿O me miró modo pobre? Esa es la pregunta, hermano. Pero bueno, les pregunto a ustedes que saben. La mujer en la primera cita debe pedir algo caro o algo barato. Pero recuerden, no estamos diciendo que nosotros los hombres no podemos pagarle. Hay uno que otro, pues, verdad que decepciona a la raza de hombre, pero... preguntamos en la mañana.
5: Mira, Chele, fácil y sencillo. Ni algo caro, ni algo barato. Algo medio, aunque sea, digamos, vamos a comer tipo un restaurante o una fritanguería que pide un servicio de carne asada, ya sea pollo, cerdo, res, y si quieres su extra, no hay falla, ahí se lo metemos. El punto es ajustar el bolsillo. No ajustar el bolsillo, pues, sino que ella te causa una buena impresión a la hora de quererte pedir algo, Chele.
2: Oh my God, hombre. Tirando aura el Dorias. Hello.
6: Zeta, fíjate que yo, pues, te lo digo, yo soy del sistema. Ajá. Si invitas a una daña a salir, ¿verdad? Va con la expectativa que esa daña va a querer algo fino. ¿Qué me entendés? Yo soy del sistema que si invito a alguien a salir es porque tengo y porque tengo la capacidad y puedo, carnal.
2: ¿En serio?
6: ¿Qué me entendés? Y tampoco hay que mal acostumbrarla también a todos los finos. Porque a veces cuando uno, los palos están flacos de billete, uno se acomoda. Entonces la daña tiene que ser todo terreno. Pero la primera cita, hay que ponerse fino o medio fino.
2: Pero es que mira, usted, por eso estoy preguntándole. No estamos diciendo que nosotros los hombres seamos agarrados. Hay uno que otro que sí. Y uno como hombre quiere dar la mejor impresión. Uno le dice, vamos a comer, amor, vamos a X y el lugar. Y ya vuelve a mencionar y ya sabes que ese lugar es algo costoso. ¿Me entendés? Pero estamos preguntando como hombre, ¿estás de acuerdo que la primera cita de la mujer pida algo caro o pida algo barato? Porque yo te digo algo, si la madre me pide algo caro, está bien. Y está chula la madre, está bien, cotizate. Por algo estoy saliendo con vos. Eso significa que tengo la capacidad mental y el cuerpo también. Menos la billetera porque apreté para salir. Pero tengo la capacidad en ese momento. Pero, como dicen con los chavos, pero vos miras cómo se le formó un aura a la jaña cuando la madre te dice, no, amor, vamos a comer algo sencillo, algo así. Y ya viene y te lleva una fritanga, ¿me entendés? Ya vos decís, oh, yo presté tanto para salir con ella y ella vino aquí. Entonces, esa manera también te impresiona a ella. Vos venís y la querés llevar a beber fino, champán y vino, y la madre quiere ron. O nada de eso, quiere un fresco nada más. A ese punto es que yo voy, no estamos diciendo que sean baratas, corazón. Estamos hablando de que si ustedes lo hacen, suman punto con los hombres.
3: Zeta, también hay que ir preparado. Zeta, si va a dar una jaña, prepárate, si no, no salgas.
2: Ah, no, claro. Yo no estoy diciendo lo contrario, papi. He dicho lo contrario, te estoy dando toda la razón. No hemos dicho lo contrario.
3: Que pida lo que quiera, mi amor. Ya no sabe que ella es la reina.
2: ¡Hala! Pero contésteme esa vaina, sí. Contésteme eso. Dale, póneme aquí. Si usted lleva esa jaña y esa jaña comienza a cotizar lo más barato. Ojo, no es porque la madre te vea palmado. Ella sabe que vos, como dijo el brother, vas bien capacitado, vas bien chulo, hay dinero, hay vehículo para transportarla. Es para cumplir los caprichos en la primera cita. Pero si la madre te sale que es sencilla, a ustedes como hombres no le impresiona. No, dígame la verdad. A todos les estoy preguntando. ¿No les impresiona? Porque una cosa es llevarla, así se la voy a poner, una cosa es llevarla allá por la rotonda Centroamérica. Y una cosa es llevarla aquí donde venden sopas en el Oriental, que ya se me olvidó el nombre. Ahí hay dos cosas muy distintas, mi hermano. Diferente.
6: Sí, mira, mátate así de la siguiente manera. Nosotros los hombres tenemos que estar al tiro. Es mente de proponer, que si la mujer propone y no tenemos el presupuesto ni la bolsa, estamos quietos ahí. Entonces uno, te va a poner la mentalidad de proponer. ¿Entendés? A la fiesta, un restaurante. Sí, hay que dejar pasar a la mujer porque si piensa, nos podemos ir a bancarrota, nos podemos quedar en el aire o en el gloria. Entonces, pienso yo. Mejor uno propone y la mujer dispone. Sí, algo breve, así, para no llevarla a comer un helado y agua a la pita.
2: Oh, dale, dale. No entendí nada, pues, pero el hombre tiene razón, sí. Huevo. Dígame, experto.
3: Claro que te impresiona y te sentís cómodo, porque ya sabes que la madre es a todo terreno, ya sabes, Zeta.
2: Claro.
3: Pero si sale la madre así, que pide y pide, a como pida, así va a ser la garroteada.
2: ¡A huevo! Ah, pues no estaba mal yo, pero fíjate, no estaba mal. Yo estaba errado. Estoy iluminándome acá con los maestros de la seducción. Del vacilón de la mañana.
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3: Papanero, si vas preparado con todo el armamento,
2: ajá,
3: el día de esa cita que pida lo que quiera.
2: ¡Ala!
3: Porque cuando estén las vacas flacas, estoy enfermo, amor, no puedo salir.
2: Ah, opa, estoy estupefacto con los comentarios. Estoy inquieto con los comentarios en esta mañana.
0: Buenos días, DJ Z.
2: Buenos días.
0: Zeta. Bueno, eso no impresiona, loco, ver una mujer sencilla, porque realmente, por lo menos a mí, pues, me gusta eso que uno la mira, que es una mujer que no es interesada, ¿me entiendes? Y uno dice, contra, esta mujer sí vale la pena, ¿me entiendes?
2: Claro.
0: Y eso uno como hombre lo impresiona. Buenos días.
2: Claro, porque venís vos, y sos del pensar de que en la primera cita vos la vas a llevar a un lugar barato. Vos ahí como hombre estás mal, en mi opinión. Ala, pero es que le voy a hacer una prueba. Está bien. Está bien que vos vayas a experimentar, a probar esas años. No te estoy diciendo lo contrario. El problema es que vos te vas con una manera que por eso es que salen story time de cómo un mae me salió. Recuerden que siempre nos metieron esa mentalidad. La primera impresión es lo que cuentan. Por ejemplo, de mí jamás van a hablar de mí, de que yo he sido barato. Jamás, de todo pueden hablar de mí, que soy hablador, que soy pleitito, que tengo mal carácter. Todo pueden decir, pero que yo era baratero, jamás, oíste. Jamás, ingrata, oíste. No puede ir así, hermano.
7: Buenos días, papanero.
2: Guardea.
7: Ahí es dependiendo también de la situación que vos querás. Una que si quieres para el momento, pues hay que invertir. Y pues si quieres para largo plazo, pues ya es diferente la situación.
2: No. Yo estoy hablando de largo plazo, papi. Ah, pero si ya te lo da ahí nomás en primer día, pues eso ya es distinto. Ya cambia la cosa. Ya otros son 100 pesos. Ya ese es otro tema.
8: Z, también impresiona una mujer que la veas que no quiere gastar, pero es por considerar tu bolsillo.
2: Correcto. Porque no creas, la mujer tiene un ojo clínico, loco, que mira, ni lupa necesita. La mujer, cuando ve, este tipo viene bien vestido, bien trajeado, bien perfumado, bien acicalado, seguramente el mae ahorró, dice, para esta cita, y la está dando toda. No vamos a tratarlo mal, vamos a tratarlo bien. Eso impresiona a un hombre. Claro. Y te das cuenta al final, y te lo confieso, ¿te acordás que yo sabía que te estaba esforzando?
9: Cierto, fíjate que la otra vez me llevé unas añitas, loco, a un restaurante aquí, va.
2: Ay, es que vos conseguís jaña ya, perro. Pero, ¿jaña de verdad o qué onda? Serio.
9: Comer, algo rico. Perro, fíjate que la madre me dice, es que mira, me dice, la verdad, me dice, cosas así de lujosas casi no me gustan, me dice. Mejor vamos a otro lado, me dice. Yo le digo, cualquier lado, le digo, menos algo de lujo. Sí, me dice, bueno. Me la llevé, loco, allá a un lugar, un restaurante que le dicen Viva Nicaragua, loco. Ahí me la llevé, hasta ver. Pidió su chanchito de yuca, fresco, la más alegre, feliz, y su respectivo semilla jícaro.
2: ¡Hala, bárbaro! Y ahí, Elio, ¿por qué me borras el audio, papi? Elio, ¿por qué sos así, Elio? No puede ser.
10: Buenos días. Se está saliendo de condiciones. Estamos en vivo.
2: Dale, mi hermano,
10: todavía una opinión doble con el segmento pasado y este. Sí, está bien que las añas te salga sencilla y todo, ¿me entiendes? Eso impresiona a uno como hombre. Pero al mismo tiempo me da miedo que sea sencilla y me saca como la bandida esta que salió en la velada del año, la tal Roro. O sea, empieza sencilla y después saca el demonio que lleva adentro. Ese es mi mayor miedo también, Z.
2: Pero ¿con qué manera lo decís vos, loco? No da.
8: Sete, una pregunta, Sete. Y si te sale la baby y te dice en la primera cita, voy a llevar a mi hermana, ¿qué nota ahí?
2: No, pero es que no estamos hablando de eso, hombre. La pregunta hubiera sido, ¿estás de acuerdo que en la primera cita tu pretendiente lleve a alguien que está? Está buena, fíjate. No te voy a decir que estás mal. Está bien la pregunta. O se la jugó Fabricio, No, pero no es el tema, hombre, Fabricio. Está buena lo que estás planteando, pero no es el tema. Que sería bueno para otra onda que estás de acuerdo de que tu pretendiente o tu casi algo lleve a alguien en la primera cita. Está buena, pero no es el caso, hombre, Fabricio.
11: Buenos días, Cetita. ¿Cómo amaneciste?
2: ¡Con sueño!
11: Negro. Pues fíjate, Cetita, que yo soy del pensar de que debes ir preparado para todo. A que te salga humilde, como que te salga exigente.
2: ¡Hala!
11: Pero también a como come el... pague el otro también, dependiendo también, porque vos sabés, si vos vas a recoger una chamaca que dice que se crió en barrio, que lo más que come es arrocito y frijolito, y cuando la llevas a comer te sale pidiendo ribeye, puyazo y todas esas cosas, ya sabes que esto es lo que quiere, es cascar. Así que a la velocidad que corramos, corro yo, está bien, comé, boquita come, chuchito paga.
2: Ay, te miró como trompuda.
12: ¿Qué te voy a contar una anécdota aquí, breve, carnal? Mira.
2: Cierto.
12: Yo actualmente estoy con una doña boricua, así me encanta, de Puerto Rico, la madre.
2: Dale.
12: En la primera cita, dice, impresionarme, así. Vine yo, manejé 1 hora y 20 minutos en un puta restaurante, perrón, así, ni de Nicoya. El plato de carne asada valía $45, ¿sí me entiende? Y la madre quería carne asada de reyes, ¿cierto? Solo ahí, para el plato, se me fueron $60 por un plato, entonces entre los dos son $120. Y yo de fresa le digo yo, bebé, aquí vamos como al mall, aquí le dicen mall, pero lo de Nicoya le hicimos Metrocentro, el único lugar ahí, y me voy para allá, carnal. Y la madre me dice, entremos a la tienda, busca una que se llama Foot Locker, donde vienen los zapatos de la Nike y la Adidas, etcétera. Y la madre queda viendo un par de zapatos así, me dice, fíjate que me gustan. Ay, papá, ahí me tiró el adoquín. De suerte estaba en oferta, en $80. ¿Te podrás imaginar de cuánto me fui?
2: Me fui.
12: Y a la fecha la madre, ya son 7 meses y la madre está ahí conmigo todavía. Pero a veces yo la pongo a prueba, que me la hago el de bancarrota, aunque en realidad sí lo he estado, pero la madre, entonces... Aguanta la madre, todo terreno.
2: O sea, en pocas palabras, vos me estás diciendo que has actuado, que no tienes plata, pero no es actuación, es real. Se mete mucho en el papel, mi brother. Mira, te la querés guardar que no tenés plata y no tenés plata. No estás actuando, esto es la vida real. Esto es la vida real.
13: Zeta. Farmeando auras de una vez, dale que estamos en vivo con la Tuane, ponete el chavate ahí.
2: Dale, mi hermano, está bien, está jodido. ¿Cuál me dijo? De chavate, ¿verdad? Uy, se fue. No puede ser. Ya la tenía aquí, loco, ¿eh? Qué bárbara. Pero bueno, qué bueno saber de que hay hombres que saben lo que quieren.
8: ¿Qué onda? ¿Cómo es el mate? Me hago el que no tengo plata, pero no tengo
2: no
8: plata.
2: No tiene plata, huevo, hazte boba. La abuela esa. Pero ni el fresquero tiró tanta aura como este.
1: 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Sí, joven con huevo. 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
14: Las 5 y 48 minutos.
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0: Las 5 y 52 minutos.
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0: Las 5 con 55 minutos.
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3: Para que sigamos el vacilón de la mañana, faltando 4 minutos para las 6 en la mañana en punto. Próximo hora, ya saben que se informa con nosotros todo lo que se celebra el día de hoy. Tiene que estar conectado con el vacilón de la mañana a través de nuestro canal de YouTube, Radio La 20 100.3 FM. Atención. Me he encontrado en redes sociales algo interesante. Ahorita scrolleando, baby. Ahorita leyendo. Las mujeres siguen con las red flags sobre los hombres. Que si un hombre tiene ciertas cosas que no paga, hay que dejarlo. Por ejemplo, si un hombre tiene una cuenta de Netflix que se la prestó un amigo, no hay que andar con ese hombre. Entonces yo me puse a pensar, ya que ustedes están fregando con eso, preguemos nosotros ahorita, red flags de mujeres, listo. Hablemos de red flag de mujeres, claro. Si ellas dicen que yo como hombre tengo una cuenta de Netflix que no es mía y que yo no convengo porque soy un palmado, ahora sí andan midiendo. Bueno, si una mujer anda, escucha muy bien, si una mujer anda algo prestado de su amiga, eso incluye al marido, no nos conviene esa mujer. Ahora síganle ustedes a través del WhatsApp.
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3: Sí, perrito, pero las boris son bravas, ¿oíste? Te lo digo yo. Las boris son bravas. Vos decís que es una carne de PR. Pero ese corte es bravo, No te estoy diciendo que está mal, pero eso es bravo. Sí, dirían, hay que tener cojones hoy para estar con ellos. Hay que tener cojones, Hay que tener cojones, papi, 5 de la mañana con 58 minutos. ¿Cuáles son esas red flags de una mujer de que uno dice no debemos de estar con ella? Está claro, vos. Si yo tengo un suponete. Si yo tengo unos zapatos de fútbol que son de mi amigo, no deben andar conmigo, porque si ando prestando, ¿cómo debo de ser como hombre? Ah, ¿estás claro vos? Que las mujeres como hablan mal de uno, lo cual no saben que existe la amistad, no saben que existe la hermandad. Ah, el hecho de que yo ande algo prestado no quiere decir que yo sea un palmado. El hecho de que yo ande algo que no es mío no quiere decir que yo no pueda con vos, mi amor. Por eso es que las amigas de ella lo prestan psicólogo. 7676-8271. ¿Cuáles son esas red flags de mujeres que uno debe decir, no debo de andar con esta mujer? No nos conviene, no nos conviene, no. Entonces a nosotros como hombres no nos conviene si una mujer no cocina, ¿verdad? Porque si la mamá anda pidiendo comida con delivery, ahí no nos conviene.

Imagina, amor, vengo del trabajo, tengo hambre. Espérate que ya pedí el pedido, amor. No sé si decir qué buen sazón tenés, amor, o qué sazón tenés para pedir las cosas. Esa debería ser una red flag también. Pónganse mala, pero es la verdad. Esas son una de las red flags que deben de notar en esta hora de la mañana todos los hombres. Si una mujer viene y no lava la ropa en la lavadora porque no sabe. Esa es la cosa más sencilla, loco. Decime a mí que no puede utilizar el microondas, no te digo. ¿A qué nivel llegué? ¿A qué nivel me rebajé que tuve que buscar un tutorial en YouTube? Y esa debe ser una red flag de una mujer también, claro. Ella busca un hombre completo, no lo vas a encontrar, es difícil, alguna falla debe tener. O es palmado o es guapo. O es guapo o es palmado. O tiene moto o tiene carro. Una de dos. Una de dos, hermano. Es un soltero, sin hijo o con hijo, sin una ganga. No todo tiene que ser completo para vos, mi amor. Jamás ni nunca. Próxima hora. Ah, son las 6. Qué rápido, hermanito. ¿Eh? 6 de la mañana. La próxima hora viene Tirín, viene Sara, viene Luisito para que se informen y se desinformen con nosotros también. Están pendientes de nuestro canal de YouTube porque también le presentamos imágenes del resumen de qué pasó la noche de ayer, el día de ayer, madrugada de hoy, a través de nuestro canal de YouTube, Radio La Tuani 100.3 FM, Radio La Tuani 100.3 FM. Y voy a regresar con más en este miércoles del vacilón de la mañana.

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3: Las 6:02.
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0: Las 6:08.
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2: Damas y caballeros, bienvenidos a otro capítulo.

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0: llegamos.
1: Oye, te luces el vendedor del oriental.
0: Vaya saliendo, vaya aprovechando, hermano canchero. Buenos días,
2: ¿cómo sería un vendedor tirado en una ruta? Buenos días, buenas tardes. Disculpen por estar interrumpiendo su.
3: Exactamente.
2: Árbaro.
3: No me interesa lo que vayan hablando, pero en este momento me interesa venderle. Marifufa, marihuanol. Para rema, para el dolor. Chavales, te hace falta calle, mae. ¿Qué te pasa?
1: Perdón.
3: Bueno, pues feliz 19 de agosto. Bienvenidos y gracias por estar con nosotros en vivo. Vamos hasta las 8 de la mañana. Recuerden, estamos también a través de nuestro canal de YouTube, Radio La Tuana y 100.3 FM. Venga a nuestro canal, únase, suscríbase. Ya son pocos los que hacen falta para los 5,000 suscriptores.
1: ¡Apóyame, mi amor! Yo quiero que me apoyes, no en la mesa, no en la pared, pero sí que me apoyes yendo a seguirnos en YouTube. Radio La Tuana y 100.3 FM.
3: Bueno, mejor digamos que se celebra el día de hoy por el amor a Dios.
1: Para hoy tenemos el Día Mundial de la Fotografía, señores. Muy importante.
2: A la verdad, mujeres que fotografían todo. Evidencia, todo.
1: Claro, eso no sirve más adelante.
2: Es su día también. Para todos tienen ella.
1: También Día Mundial de la Asistencia Humanitaria.
2: Qué bonito.
3: Bueno, sonría.
1: Y
3: Pose. Eso es, ahí, eso. Vámonos. Diría Luisito, dame tu sol, vámonos, tu
1: ¿Lilona?
3: Sol. Dame cabello, dame cuerpo, dame nalga, dame nalga.
2: Soy pelón como
3: tal. Bueno, pues ahí sí va.
2: Dame calva.
3: Dame cabeza, rodilla. Ajá, ¿qué más?
1: Hoy es Día Mundial del Orangután.
3: Orangután, también. De los menitos.
1: De lo, ese mono feo, de
3: mono,
1: plano.
3: Más respeto a los monos.
1: Es feo.
3: Bueno.
1: Es raro, pero bueno, solo eso para el día de hoy. El más
3: solamente, ok. Está bien, bueno, vamos a comenzar con las informaciones. Le invitamos a que se venga rapidito a nuestro canal de YouTube porque vamos a presentar imágenes, vamos a presentar videos de cada una de las menciones que hagamos del el resumen que pudo haber ocurrido el día de ayer, la noche de ayer también. Martes 18 en el resumen acá del Vacilón.
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3: All right, vámonos. Las informaciones del Vacilón. Muchas gracias. Te guía si usted se conectó a través de nuestro canal de YouTube. Y vamos a comenzar a presentar todo lo ocurrido. Dele, papi, usted dele.
2: Bueno, usted lo puede leer por ahí, hermana.
1: ¿Qué cosa?
2: Lo que tengo ahí lo puede leer.
1: ¿Esto o esto?
2: Lo de arriba, la descripción, por favor.
1: Detenida madre señalada por la muerte de su hija de 4 años.
3: ¿Cómo?
1: Sí, la mujer dice señalada por la muerte de su hija de 4 años fue identificada como Angélica María Mairena, de aproximadamente 32 años de edad, quien permanece detenida dentro de la vivienda mientras continúan las investigaciones. El cuerpecito sin vida de la menor fue trasladado al hospital de Ticuantepe, donde permanece en la morgue de este centro asistencial, mientras las autoridades realizan las diligencias correspondientes. Así que, de acuerdo con esta información, hay supuestamente evidencia, pero más imagínate vos, ¿dónde la tienen encerrada en la casa?
3: Dice también que supuestamente Angélica, quien es madre de otra bebé de 3 años, padece de problemas depresivos por causas aún que se desconocen y por el tal motivo tiene que estar bajo medicación. Las autoridades de la policía, al conocer el caso, se desplazaron al lugar para indagar mayores detalles del lamentable caso. En tanto, el cuerpecito de 4 añitos de la niña fue trasladado a la morgue del hospital antes mencionado, Ticuantepe. Qué desagradable noticia.
1: Y no parece la muchacha, fíjate.
3: Bueno, ¿sí? Es que la depresión hace tú, vos lo sabes. Sí. Tantos videos y tantas cositas.
1: La apariencia en este engañan tema. Realmente.
3: Sí.
1: No, y fíjate que se ha puesto, digamos así, podemos decir palabra moatilín. Ahí me perdonan, pero me disculpa si estoy diciendo mala palabra, pero en este momento no hay otra. De que se está saliendo bastante reportaje, por decir así, y videos a través de las redes sociales referente al posparto de la mujer.
3: Sí, eso es normal.
1: De que suceden este tipo de acontecimientos de depresión, de alucinaciones también, supuestamente, a mí no me crean. Y que es cuando más se necesita apoyo la mujer en el posparto y en la, digamos, en lo que están bastante pequeñones los niños, cuando más se necesitan apoyo para evitar este tipo de lamentables sucesos. Se dice, pues, habrá que investigar más, porque sería bueno, Tilín, que abordemos un poquito más allá este tema, ya que muchos casos están saliendo a la luz.
3: Bueno, ¿se acuerdan del niño herido de bala en el barrio El Riero? Ajá. Está evolucionando con éxito en el hospital de La Mascota, con un pronóstico altamente alentador. Avanza la salud del pequeño de iniciales DVC, de 10 años, quien quedó delicado de salud tras haber recibido un impacto de proyectil en la cabeza a finales del mes pasado en el barrio Riguero de la capital. Los parientes del menor expresaron su profundo agradecimiento a los médicos y enfermeros del Hospital Infantil Manuel de Jesús Rivera, La Mascota, destacando la medicación y el cuidado especializado que le han brindado en todo momento. Gracias a este esfuerzo, el multidisciplinario, la respuesta del niño ha sido satisfactoria. De mantener esta paulatina mejoría en sus funciones, los especialistas prevén que el paciente pueda ser dado de alta y retornar a su hogar en el transcurso de las próximas semanas.
2: Qué bonita esa noticia de esta mañana.
5: Me causa una pregunta, que si podrá tener alguna condición, porque vos sabés.
2: Podría ser.
5: Podría ser, sí. Eso sí, fue un milagro de Dios, prácticamente.
3: Totalmente. Sí, así, Claro que sí.
1: ¿Qué más?
3: Por otro lado, robo múltiple en plaza familiar deja pérdida de $14,000. Oye bien, robo con fuerza múltiples se registró en el estacionamiento de la plaza familiar sobre la carretera hacia Masaya, donde cuatro delincuentes, que en un delincuente a bordo de motocicletas quebraron los cristales y forzaron las puertas de varios carros mientras las víctimas cenaban en el restaurante del lugar. Entre los afectados se encuentra el joven Christopher, de 21 años, quien relató que al salir del negocio de su padre, encontró la puerta de su microbús forzada. A Romero le sustrajeron herramientas de trabajo y equipos audiovisuales de alto valor, señalando además la falta de respuesta por parte de la vigilancia privada de la plaza comercial. De acuerdo con las víctimas, las pérdidas de este múltiple robo asciende aproximadamente a $14,000. Entre los robados figuran cámaras de fotografía y video profesional, micrófonos, computadoras, portátiles, teléfonos celulares, qué raro,
1: cámaras,
3: una máquina de construcción valorada en $40,000, dinero en efectivo y otros objetos personales. Los ciudadanos afectados se presentaron a las instalaciones de la estación 5 de la policía para interponer la denuncia formal. Los agentes policiales ya iniciaron las investigaciones e inspecciones correspondientes para dar con el paradero de los cuatro implicados. Pero ni una toallita yo dejaría dentro del carro.
2: Todo te lo llevas, todo lo llevamos.
5: Oh, nada, lo dejas ahí. Cuatro implicados más ese por cinco. ¿Cómo no vas a escuchar que está reventando un vidrio?
1: Por eso se dice ahora en muchas plazas, no nos hacemos responsables.
3: No, siempre ha sido lo mismo.
1: Sí, pero si se expone que para qué
5: contratan. No, fíjate que ese punto que está hablando la SEREC te da cierta desconfianza, porque la plaza se puede ofrecer todo, pero no se hace responsable. Y ayer llega a tu vehículo sin retrovisor, llega a tu vehículo sin alguna parte de tu vehículo.
1: Correcto.
5: O sea, imagínate ahora dejarlo parqueado toda una noche.
1: Discúlpame, Luis, entonces, ¿por qué contratan supuestamente guardas seguridad que anden viendo alrededor si al fin y al cabo ni siquiera reportan? Como decís vos, como jodido, no van a escuchar que estaban reventando un vidrio. Decime vos, ¿qué estaban haciendo a esa hora? Y era temprano. Ni siquiera a las 10 de la noche, eran como a las 7 de la noche. Qué jodido andan haciendo. Contrata gente nada más por paja, la verdad. Hay gente que es bien pajista, así lo voy a decir.
2: El video, como estaba rompido ahí.
3: Estaba rompido.
1: Bien pajista.
3: Pero a ver, vamos a otro punto también. ¿Cómo puede llegar tu irresponsabilidad de andar equipos de alta gama, ponerle? Pero, Tilín, pues,
1: ¿cómo se te ocurre también vos decir eso si tal vez venís de un asunto
3: no
1: y
3: señor,
1: andas con hambre?
3: No se vale.
1: Venís de un evento y venís con hambre. No
5: venís de trabajar de algún departamento.
3: Lo siento, hermano.
2: Espérame, yo le pregunto algo. ¿Vos te vas a bajar de tu vehículo y vas a dejar tu billetera y tu teléfono ahí?
1: Pero son cosas básicas.
2: Si tenés.
1: Grande, ¿cómo voy a bajar toda esa maquinaria?
3: Entonces,
1: grande.
3: Entonces, alinee su comida y evites ese tipo de cosas.
1: No, Tilín, ahí no estoy de acuerdo con vos.
3: No se puede.
1: Porque cualquiera puede venir con hambre, pasar a estacionarse.
3: Óyalo.
1: O la opción es que lo que vos me estás diciendo es que cargues bolsos especiales para andar ese tipo de cosas y los baje todos los bolsos. Eso ahí sí te puedo creer, que aunque ande de motetero.
3: Claro, exacto.
5: Pero es que nunca te vas a, como te diría yo, o sea, una plaza más o menos, esa plaza más o menos, nunca te vas a dar ni idea de que, o sea, te pueden pelar ahí.
1: O sea, no andes contratando.
5: Venite, digamos, un departamento de aquí, o sea, querés pasar comiendo.
1: Correcto.
5: Lógicamente, yo hasta el celular he dejado adentro. O sea, porque a veces me siento más seguro dejarlo adentro que salir a caminar con el celular y me pueden pelar ahí. Pero depende, o sea, depende de la situación. Si,
1: ahora,
5: si existiera una varita mágica, ¿qué va a pasar más adelante? Nadie estuviera pelado, nadie.
1: Ah, bueno. Pero bueno. Pero mira, ahora otra cosa, estoy viendo que están haciendo bastantes plazas y no están poniendo cámaras en los parqueos. O sea, vos no te das cuenta cómo poder agarrar a los ladrones si ni siquiera cámaras están poniendo en los
3: parqueos.
1: ¿Cómo no? En los parkings. Ahí no había cámara. Ahí nadie ha dicho que hay cámaras.
3: Parqueo de dudosa procedencia, ahí sí no hay cámaras.
1: Ah, bueno. ¿De qué? ¿Parqueo de qué?
3: Dudosa procedencia.
1: Ahora, yo siento que son cómplices los que estaban entonces de guardia de seguridad.
3: Es lo que está diciendo Luis.
2: Bueno, pues hablando de eso todavía, de robos, tres sujetos fueron sorprendidos presuntamente intentando robar una de las viviendas de la urbanización Nuevas Victorias, ubicada en el Distrito 7. Los supuestos delincuentes fueron sorprendidos por los guardas de seguridad de la urbanización. Pero estos huyeron. Sin embargo, fueron retenidos más adelante. Qué bueno. Las autoridades fueron entregados.
3: Ya no le dieron las patitas.
2: Los vecinos estaban alegres y contentos, pero quieren poner un poquito más de seguridad. Están contando. Ay, pues los agarraron, ¿qué más querés?
3: Claro.
2: Pero mira, mira esa sonrisa, Tilly. Mira esa sonrisa.
3: ¡Qué hermoso!
2: Mira, qué lindo.
3: Alegre, muchacho.
2: Alegre.
3: Bueno, nuestro primer modelo.
2: Miren, miren lo que llevaban los muchachos.
3: Diablo.
2: Eran albañiles.
3: Por eso se dieron color.
2: No, mira. Ahí está el otro, mira.
1: Qué
2: aquí está el otro.
1: Vergüenza.
3: Mírenlo. Uy, ese parece otaku.
5: Ese primera chamba.
3: Ese, mira, mira, eso es aura, ¿viste? Eso es farmear aura.
1: Es farmear pero aura. Mira, claro que se miran pinta los
2: El bueno y el mal, bueno, ninguno es el feo de ninguno.
3: No, los tres son.
2: Los tres.
1: Difíciles de ver. La tapo en medio.
3: Qué vale.
5: Pero vos sabés que ahí le pega la guinda porque esa gente chambeadora esforzada por su pay y todo. La Nueva Victoria, sí. ¿Cuánto te cuesta un televisor? Esa gente no le aguanta recio. Sí. Y hay guardias de seguridad ahí, loco. Eso me cuadra.
1: Y eso por fin, le digo, algunos haciendo su trabajo de verdad, te digo, porque ya ves que los de la plaza brillaron por su ausencia.
5: Y ese es más chiquito.
3: Dios mío.
1: Ajá. Pero bueno.
3: En Bluefield, bueno, yo creo que esto le gusta la
1: serie. Se les va a bajar las ventas, vas a ver.
3: Guante de la autista acá sobre sujeto que acabó con la vida de un perrito en Bluefields. Gracias al rápido actuar de las autoridades policiales, el sujeto Domingo ya fue capturado y puesto tras la reja para que responda por haber acabado con la vida de un perrito. El indignante acto de crueldad animal se registró este martes en el sector conocido como el Pericón del barrio San Pedro de Bluefield, Caribe Sur. Domingo, que así se llama, después de atarle la cadena al cuello al perro, lo guindó hoy.
1: ¿Qué?
3: Hasta provocarle la muerte por asfixia.
1: Oh, hijo de su mamá que se refunde.
3: Mira, fíjate que habrá que tocar ese tema más adelante. Uh-huh. ¿Quién es responsable al momento de un accidente de un animalito? Porque ayer estaba viendo, no sé si ustedes lo vieron en TikTok, un maje iba en una motocicleta siguiendo a otro tipo en un carro. Y parece que el maje lo iba siguiendo porque le quería reclamar de que no lo esperó en una rotonda, que la moto había ingresado primero y el otro maje se le tiró, vos sabés.
1: Ajá. Pleito.
3: Sí, pleito. Lo iba siguiendo el de la camioneta y en un punto la camioneta iba tan rápido que se cruzó un perrito que era de una casa y lo arrolló.
5: Así
3: entonces,
5: es,
3: mire. Que no sé qué, ay, hasta el perro que lo mataste, que no sé qué. Entonces todos los comentarios decían, es culpa de los dueños del perro. Que iba a saber el conductor que se le iba a cruzar el perro.
5: Se le cruzó de repente.
3: Así también y también más adelante que así se pasa llevando una viejita, ¿no? Sí. El más pasó rápido.
2: Fíjate que sirve un buen tema para vos.
5: Oíme, pero ese perro vivió, creo yo.
3: Claro que sí, para contarlo.
5: Lo pregué, loco.
3: Sí.
5: Fue suertero.
2: No, pero tiene razón, esa es una gran pregunta que acaba de hacer.
1: Yo digo que responsable. La gente también que hace eso, si son así con un animal que te esperas con los hijos. Desde ahí digo yo también eso.
3: También.
1: Aunque ustedes me vean como loca.
2: Diablo, andamos farmeando ahora terrible.
3: Esa, farmeando.
5: Farmeando.
1: No sé qué es esa babosada, me caen mal ustedes.
3: Todos farmeando ahora, dele.
1: Como añarra. ¿Qué es esa? A ver. ¿Qué es eso? Lo más estúpido.
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1: Las 6:33.
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0: 6:36.
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1: Bueno, señoras y señores, a partir de este momento, adivinen. Viene el tribunal del vacilón.
2: ¿Qué es eso, tío?
1: Nos ha llegado a nuestra redacción esta mañana. Queremos agradecer a nuestro juez, por favor, ponga la imagen ahí. Ya está en el estado también de WhatsApp. El tribunal del vacilón, ahí tal y como dice. Imagínense la siguiente escena, señor juez aquí presente. Público en general, abogados, verdugos. Imagínense esta escena. Una pareja está discutiendo porque él llegó tarde. Ella le reclama, él se defiende, sube el tono, salen los trapitos al sol y de repente aparece la frase maldita que parece ser el arma nuclear de toda relación. Entonces mejor separemos, ¿no? Pero aquí viene la pregunta del tribunal del vacilón.
3: A ver.
1: ¿De verdad se puede tener una discusión de pareja sin mencionar la palabra separación? ¿O hay gente que la usa como amenaza cada vez que se enoja? Hoy queremos abrir este juicio. ¿Nos separamos? ¿Es una salida real o una carta que algunos sacan solo para ganar la discusión? ¡Que hable el pueblo!
3: Te voy a decir una cosa.
1: ¡Diablo!
3: Bueno, no una, van varias.
1: Vámonos con varias, señor
3: la,
1: juez.
3: La palabra tiene poder.
1: Ay, ay, ay.
3: Y cuando ya amenazas con ciertas cosas como separémonos entonces, esas amenazas conllevan a que tu mente te traicione. Ay, no, amor, que no sé qué. Ya el hombre se pone de bien también para la mujer. Pero hay un problema ahora. Que las mujeres ya no están, diciendo eso. Ahora se van. No te avisan, ya no te dicen, te separan. Ajá. Uh-huh. Y el hombre también la está aplicando. Y la mujer se está preocupando.
1: ¿Qué?
3: En ese caso. Claro. Una vez me conté en redes sociales que por qué, dicen las mujeres, ¿por qué los hombres ya no están rogando? ¿Por qué los hombres ya no nos llaman borrachos en la madrugada?
1: Oye.
3: ¿Por qué los hombres ahora se están yendo de la casa sin avisar?
1: Oye.
3: Porque acaba de plantear Tilín. Ya, o sea.
1: No, yo no, en ningún momento.
3: Plantear la palabra que dijiste, okay. Separémonos.
1: Va.
3: Ya el hombre ya no se está tomando tan a pecho la palabra. Pero okay. En algunos casos. Tiene poder y conlleva un problema ya psicológico. Porque esa loca, ya lo he dicho, te trabaja con psicología inversa.
1: ¿Qué?
3: Esa mujer te trabaja de una manera ¿cómo? Criminal. Que vos venís a caer como el más baboso.
1: Ay, Dios mío.
3: Pero lo que está tomando el hombre actualmente es eso. Mira una discusión, mira un problema. ¿Qué? Yo me jalo.
1: La L.
3: Porque, te lo vuelvo a repetir, el hombre ya no está con esa onda de que te voy a rogar. Ya el hombre ya no está rogando. Ya la mujer ya no le está cuadrando eso. Ya la mujer extraña que un hombre ande rogando.
1: Oye.
3: Ya una mujer extraña que lo ya que la llamen a medianoche. Dijo el brano. Ya el hombre ya no está en ese son.
1: Oye.
3: Porque ya sus palabras ya no tienen poder. En algunos casos, pues los hombres decepcionan.
1: Ok.
3: Es mi opinión y lo que he visto en redes sociales actualmente.
2: Yo pensé que decir en mi caso yo.
1: Pero, ¡adelante, abogada del diablo! ¡Vámonos! ¡No, oye, yo! Dale, abogado, dígame usted su. Refute, por favor.
4: Bueno, mira, el hombre cuando viene la mujer y te dice, bueno, ya no. Separémonos, pues ya está, ya. El hombre es ahí donde se tiene que dar cuenta. ¿Qué tanto vale? ¿Qué tan valorizado está? Porque el hombre muchas veces se entrega a los pies. Cuando el hombre le dice, ay, no, amor, discúlpame, pues ya esa mujer sabe que aquí lo tengo, este maldito, dice. Entonces, el hombre tiene que agarrarle la vara a la palabra de la mujer. Ok, ¿me estás jalando? Dale, pues. Entonces, es ahí donde la mujer se queda asustada y dice, a la grande, no hubiera hecho esto. No lo hubiera hecho esto.
2: Porque okay. Me agarrobara, te dice.
4: Me agarrobara y tiene valor.
1: Malva.
4: Pero el hombre, cuando dice, ok, no hay falla, es porque ya tiene también su nido en otra parte.
1: ¿Qué? Oh. No, momento.
4: Ya el hombre también.
1: No, ese no. Oh. Ese hack no. Ese
2: hack.
1: Retira lo dicho, recula.
3: Pero mira, algo que me llamó la atención.
1: A ver.
3: Es más fácil tomarle la palabra a la mujer o tomar una acción propia como hombre. Antes que ella te lo diga. Para vos.
4: Tomar una acción propia como hombre. Porque si ya sabes, recordá que Si él te reclama por llegar tarde,
1: se que me ha caído otro, un santo hoy.
4: No, hombre, ya, o sea, ya. Ya el hombre se tiene que ir proyectando de que esa pieza ya está buscando salida para vos.
1: Ok.
4: Hasta el aire porque respira, te reclama.
1: Ah, bueno.
4: ¿Qué? Te reclama. ¿Qué no sé qué? Te reclama.
1: Ok.
4: Ya busca tu salida solito. Como dirían en Ayeca, saliste solo.
1: Wow.
4: Saliste del pelo solo.
3: Como hombre tiene que tener una guaca, oyeron. Y cuando digo guaca es en el aspecto de que una
1: otra mujer.
3: No, hombre.
1: Ah, y no eso lo
4: un cuarto.
1: Lo que quieres decir, igual arante.
4: Fíjate que precisamente no puede ser Kerry.
1: Ajá.
4: Puede ser brother.
1: Un brother.
4: Sí, por ejemplo, allá en otros países, loco. Me corrió la jaya. Vení para acá, pues, le dice, 2 días te doy y después ya sabes más al lado.
1: Sí, después ya al tercero viaje de.
4: Ya es, sí. 2 días para ver si reconcilia con la madre.
1: A huevo.
4: Porque vos sabés que hay hombres que se hacen los fortachones y pues después están llorando.
1: Ingenio.
4: Sí, hay que hacerlo, hay que decirlo.
2: Todos los hombres son así de.
4: No todos, suave.
1: Ey, suave.
4: No,
1: suavemente.
2: Suerte y después andan ahí haciéndole falta a la mujer.
1: Dale, abogada, hable. Vámonos. Su contraparte, abogada.
2: Bueno, ¿qué te puedo decir?
1: Palabras en esta ocasión. Le agradeceríamos.
3: Va a caer un santo.
1: Mira, apúrese. Dele.
2: Sí, es que a veces nosotras las mujeres nos hacen reventar el proyecto. Separémonos mejor porque ya me tiene harta, me tiene mamada. ¿Por qué? Porque ya le he dicho yo a ustedes en otras ocasiones. La mujer te dice, te hinca, te recuerda. Te comunica, te lo grita, te lo llora. Y ustedes por uno no entra y por el fundito le sale. Siempre la típica, por el fundido le sale, no ponen la atención y siguen haciendo lo mismo. O si no, ay, voy a calmar a esta bestia, voy a hacer lo que me está pidiendo 2 días y después normal, lo mismo. Te
3: pero digo. Cuando decimos que no te hacen ajá, caso, ¿en qué aspecto? En la casa,
2: ya, en lo que sea, porque ajá, si tu mujer te está diciendo, no me parece esa amistad con esa tipa, un ejemplo que vamos a poner.
1: Es que
2: la
1: ahí
2: típica,
1: ya está exagerado.
4: No, eso
2: no,
1: uno como hombre ya sabe.
4: No, pero dame esa madre de Facebook.
2: Elimina
4: esa madre de Instagram.
1: Te lo voy a poner bien.
3: Te lo voy a poner extremo. No me cuadra esa amistad. No amistad. No me cuadra esa relación que tenés con tu mamá que todo le andas contando.
2: Oye. Ajá, un ejemplo también.
3: Pero tal vez no son cosas del matrimonio, son cosas ya personales como hombre que uno tal vez solo le cuenta a su mamá.
4: Pero son cosas inevitables, que la mujer siempre es así.
3: Sí, correcto. Sí, cierto. Pero llega a ese extremo que.
4: Pero dime, yo le voy a hacer una pregunta a la Seré.
3: Aguántala.
2: ¿Qué pago?
4: ¿Te has arrepentido alguna vez?
2: ¿De qué?
4: Porque yo te miro que sos bien enojada. Yo te miro que sos bien enojona, ¿ok? Haces tu berrinche y todo.
2: ¿Que me he arrepentido de qué, sí?
4: De que te agarra la vara, digamos, tu pareja y después digo, ah, no, mi pobrecito.
2: Sí, me he arrepentido, lo reconozco.
1: ¿Cómo? Se arrepintió de su pecado. ¡Bárbara!
4: ¡Se verán cosas!
1: Dijo el Señor en su sagrada escritura. Vese, aquí está echando humo.
4: No,
1: huelen.
4: Huele
1: incienso.
4: ¿Cuántos días te arrepentí?
1: ¡Diablo!
2: ¿Cuántos días? El mismo día, joder.
4: El mismo día. No.
1: ¡Qué maldita locura!
4: Y ahora para revertir esa actitud que.
2: ¡Pero no dejo mi orgullo atrás! ¡Hay que él venga!
4: No, y ahí.
1: ¡Ah, no! Es por eso que viven ese tipo de relaciones, man. De que son difíciles de sanar. Y reíste, maldita.
2: Sí, yo estoy siendo honesta. Pero ahí okay. O sea, yo no es que lo hubiera rogar a llorar, pero si me arrepiento y lloro yo sola.
4: Es que las mujeres, ¿sabes qué? Disparan el bombazo.
1: ¿Cómo?
4: Sin saber las consecuencias y después están ahí.
1: Es correcto.
2: Es cierto también. Somos de las que primero te doy el machetazo y hablamos en el hospital.
1: Entonces, al final de cuentas, la pregunta, ¿Enes, se puede tener una discusión sin utilizar este recurso tan bajo?
2: Sí, claro, se puede.
1: Entonces,
2: pero
1: ¿por qué
2: vos
1: lo
2: sabes,
1: sigues usando?
2: Vos sabés que uno es más encachimbado que el otro en la pareja, o es uno más loco que el otro, ¿me entendés?
1: Sí, yo entiendo.
2: Pero sí se puede tener una conversación, una discusión, como le querás poner.
1: Entonces, ¿por qué no lo aplican?
3: Pero lamentosamente te voy a decir algo, la mujer no regula eso, la mujer siempre tiene ese
1: vocabulario. Es como la menstruación, ¿no la pueden regular?
3: No la pueden regular ustedes. Todo problema de solución, pues andate, o nos separamos. Si no podemos seguir, dale, decime, háblame claro.
2: Es como unas cosas que a uno lo hacen expulsar esa parte.
3: Sí, pero nosotros también tenemos cosas que ustedes nos sacan a expulsar y nos damos diciendo, cara, separémonos. No andamos diciendo
1: correcto.
3: Divorciémonos. No andamos diciendo esa vaina.
1: Correcto, señor juez.
2: ¿Ve?
1: Buenos
2: diciendo?
1: Días, señor juez.
3: Soy yo el peruano.
1: ¿Qué dice el juez?
5: Buenos días, vacilones. Saludos y bendiciones. La verdad que no se puede. Siempre cuando hay una discusión de pareja, es lo primero que sacan de promedio. ¿Cómo? Porque uno cree que están inconformes con la persona, que esto, lo otro. Pero al final llega un punto de que uno se cansa y ya no advierte ni nada. Solo agarra sus cosas y se va.
1: Ay, qué terrible.
6: Buenos días, muchachones. Buenos días.
1: Buenos días, muchachos.
6: De la mañana. Buenos días a toda esa gente ahí hermosa de Nicaragua. Y también los que están ahí, nosotros.
1: Valiendo ver.
6: Loco, es como hacer ahora en la mañana. Le estaba diciendo sobre la boricua, pues, que tengo ahí yo en relación
1: la con transexual.
6: Ella. Ya hemos peleado.
1: Yo le dije lo mismo.
6: Y montones de veces hemos peleado. Y siempre
1: la trans.
6: Su arma, doble filo, que usa la madre. ¿Sabes qué? Mejor separemos.
1: Diablo.
6: Siempre en toda discusión.
1: Ay.
6: Y hace como una semana discutimos tan fuerte, loco, que yo me encanchimé, me enojé a lo Nica y le dije, ¿sabes qué? Agarra tu cosa y te vas si querés.
1: Oye,
3: niño.
6: Entonces me dice, ¿estás seguro? Niño. Más que seguro, mija. Ábrase. ¿Por qué? Porque no quiero más estrés de lo que ya tengo de mi trabajo. Viene la madre y me dice, no. Quedemos como amigos, que no sé qué, Leonel.
1: Amigo ratón del queso.
6: Una vez te dije, te quiero y no, amistades no. Entonces la mae siempre me sale con el arma, separémonos. Y yo hasta que le dije yo, abrite de ahí. La mae no se fue, ahí está. Al día siguiente me levantó a hacerme desayuno para irme al trabajo. Oh,
1: y le sobó el
6: entonces
1: muñeco.
6: Yo no entiendo, loco. Yo también he usado esa táctica, pero es un arma doble filo.
1: Demasiado.
7: El maestro, el sensei, tiene razón. Ahora lo que estamos haciendo mejor es darnos la vuelta y ay, no me quieres porque no me robas. No. Pero porque no me decís nada, no tengo nada que decirte. Pero ya, entonces esto no, lo que teníamos era mentira. Es mejor y dar la vuelta. ¿Por qué? Porque ya mujeres que dicen eso, separémonos para que el hombre le esté robando. Hay otras que dicen, separémonos porque allá tienen el reemplazo.
2: ¿Cómo? Eso es muy falso lo que
1: ¿el hombre tiene un reemplazo? No, no será vos que tenés el reemplazo.
8: Buenos días,
1: ay,
8: muchachos.
1: Ay, Dios mío.
8: Loco, ¿saben qué? Que Diosito me lo guarde, me
1: amén.
8: Lo
1: bendiga.
2: Pero que no se le olvide dónde.
8: Ahí donde anda.
1: Oh, sí. Amén.
8: Muchachos, hablando sobre la palabra separémonos, genio. El señor juez. Al menos me lo dijeron así, separémonos.
1: ¿Cómo
8: a mí me dijeron?
2: Andate a la...
8: Ya sabes qué tienes que hacer. Al entendido por señas, el burro la patada. Ay. Bueno, está bien, dije yo, nos separamos, dale. Te quedas vos, yo me voy. Porque tampoco la puedo tirar a la calle. Y me fui, loco, volví a mi... A mi cuartito
2: aposento.
8: De antes, tranquilo.
1: Y de
8: relajado.
1: Repente sonó.
8: Y andaba, ahí después me estaba llamando. Vení, que el niño no sé qué. Vení, instalame la aplicación del televisor.
1: Oh.
8: Y al final de cuentas, se dio dando cuenta que yo era todo para ella. Dale, que estamos en vivo.
1: Qué vale.
2: Es lo importante.
1: Vamos a hacer esa pregunta. Forma para que la mujer te hable después de una discusión.
4: No, joder, la aplicación, dice.
1: Comenzás a darle vuelta a los vasos y los apretás duro. Para que te llame. Mira vos, abrime este vaso. Y todo lo pones así.
3: Ponerle los cuchillos arriba de la mano. Correcto, sí.
9: Tengo una pregunta para Luis Aldaña. ¿Por qué no expones a los hombres? Un soldado no puede delatar a su otro compañero.
1: Yo le dije.
10: Buenos días, chicos. ¿Cómo están? Bendiciones esta mañana. Pero es que eso va en dependencia de la situación en que se encuentre. Porque, por ejemplo, si ya hay infidelidad, hay golpes, hay vicios de por medio, entonces ya la situación es diferente. Lo más práctico es la separación. Pero, o sea, si solo es un pleito, una discusión, lo más práctico es la separación. Pero, o sea, si solo es un pleito, una discusión, o sea, se.

0: para andar enojado. Llevamos esa locura. No.
1: Esa es la bienvenida que me da.
0: Claro.
1: Llegando a la casa.
0: Correcto.
1: Déjame quitarme los zapatos.
0: No.
2: Eso ya es esquizofrenia, no me digas vos.
0: Es loca y esquizofrénica también.
3: Y también acuérdense, muchachones. Hoy en día, si nos hacemos los orgullosos, cuando nos mandan a la gaver, ¿verdad? Que nos vayamos de ahí. ¿Cómo se justifica la gran parte de las mujeres? Ay, ahora está un princeso. Ahora los hombres hoy en día es un princeso. Oye. Ustedes no ven ni gustan. Nel, papá. Claro, como ahora los papeles se invirtieron. Entonces, ese es un dilema, carnal. La verdad es las cosas. Pero, ¿cómo podemos hacerlo? Por favor, solo rogarle a la madre, nada más.
0: Diablo, es cierto. Te llaman princeso ahora.
4: Te llama princeso.
0: Te llama
4: princeso. Sí, porque no le aguanta el bacanal, más que la hacer lo que era.
0: Señor Huevo, ¿usted qué termina de decir en toda esta situación?
5: ¿Qué quiere que le diga?
0: No sé, usted es el que manda más el día de hoy. Claro que sí.
5: Bueno, pido una restricción.
0: Qué bárbaro.
5: No. ¿Cómo la miras ahí?
0: ¿Está bien? Sí.
2: Horrible.
4: Como salió aquel brother ayer en la noticia.
0: Y pide una restricción de alejamiento.
5: Oh, es cierto. Yo le pido a las mujeres, sinceramente, en esta hora de la mañana, hay que regular ese vocabulario, hay que regular su idea. No todo tiene que ser con amenaza de separación, porque en algún momento te va a quedar sola. En algún momento te va a quedar solitaria, sin hijos, sin hombre.
0: Va a tener que ser parasita, ¿sí?
5: Sin nada, ni con la solitaria se va a quedar.
2: No, porque no aman.
5: No, acordate que los hombres ya no están llamando a medianoche y dicen, hacer el perdonado.
0: Un momento, señor juez.
5: Dígame.
6: Buenos días. Vacilones. Sí. Bendiciones en este día. Bueno, me pasó algo así.
0: Oh.
6: Tuvimos una discusión con la tipa, era dominicana, y la maje, bueno, normalmente siempre decía que ella se quería ir, pero en una discusión que tuvimos, pues la empujé. Ah. Y le dije, bueno, lárgate entonces, digo yo, si te vas a ir, vete. Porque ella es la que se quería ir, entonces se fue. Ya tiene más de un mes que se fue, pues, y tuvo unos días que ella llegaba. Llegó como después de eso, llegó dos ocasiones a la casa, solamente para satisfacerse.
0: Me estoy diciendo.
6: Y después ya no llegó más. Y bueno, pues ya van como más de 15 días y yo no le respondo los mensajes. Y aunque la tipa me gustaba y todo, estaba buena, pero no, hay que soltar. Cuando hay que soltar, de verdad.
0: Sí, señor, por eso le decimos.
7: Ella es parte del juego. Esto es un cómic. Vete, mi amor. Nos vemos lo que tú quieres que en la esquina.
0: Ella no es tuya. Te vendió sueño. Normalito. En conclusión,
2: sí se puede tener una discusión sin estar diciendo no separémonos. Depende el grado de la discusión, claro está.
0: Claro.
2: Depende el grado, porque hay grados que te hacen sacar esa bestia que va dentro y decir eso, separémonos. Uh-huh. Hay grados de discusión, pero hay otros que no es necesario venir a sacarlos, a venir a decir separémonos, porque correcto. También creo que es parte de la madurez de uno.
0: Es correcto.
4: No ando aguantando recio.
0: Ay.
4: A la primera que le diga esa mujer, jalate o andate, no quiero nada.
2: Qué bárbaro.
4: Ahí Lugo. Es.
2: No sé.
4: Así como ustedes dicen, ay, a la primera que te faltó respeto, andate de ahí.
0: Chao,
4: el hombre también puede jalarse, así que
0: así se habla, maldita sea.
2: No lo sé, Rick, no me convence.
5: Cuando ella le comienza a decir, ¿por qué no me contesta? No voy a llegar a la casa. No, es más, ni le escriba. No llegue ese día.
0: No llegue.
2: ¿A
5: no
2: dónde
5: le escriba.
2: Se va a ir a meter?
5: ¿Ah?
2: ¿A dónde se va a ir a
5: donde
2: meter?
5: La mama, donde la hermana, donde la amiga. No todo
0: buena.
5: Es querida.
0: Esa está buena.
5: No todo es querida. No todo es querida.
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4: Las 7 y 2 minutos.
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0: Las 7:07 minutos.
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3: 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Good morning. 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
4: 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Fine. 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
3: 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Hi. 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
1: Sí. Hoy es hoy.
4: 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No sé qué hora. Allá creo que serían como las 10 más o menos.
2: No, si es a las 9, son las 11, 2 horas adelantadas.
4: Ah, van 2 horas.
2: Depende del estado.
4: Ah, imagínate.
1: Estílico que se encuentra.
4: Tardísimo. Hoy se inscribió uno de fuera del extranjero. Y me mandó su comprobante de pago a las 3 de la mañana.
2: Temprano. Es que allá son las, entonces debe ser las 6 de la mañana.
4: Ah, depende. 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
2: 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Nos vamos a una pequeña pausa musical y ya venimos con más.
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0: Las 7 con 25 minutos.
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3: Las 7:34.
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5: Bueno, señoras y señores, estamos en el miércoles. Hoy vamos a tener jueguito con todos ustedes. Recuerda que la otra vez tuvimos un segmento bastante bonito. Bien sexy y exitoso. Bienvenidos a este nuevo, bueno, otra vez a este 2.0 segmento llamado Mando.
6: ¡Mando!
7: Pero esta vez soy yo.
5: Esta vez está la señorita, por favor, ponernos la portada completa para que la señora pueda observar. Ahí está. El mando. Hoy vamos a pedir ciertas cosas a ustedes, nuestros oyentes, y van a tener que cumplirlos. Y tiene que cumplirlo sí o sí. Ese es el punto. Tienen que cumplir sí o sí el mando como la otra vez.
7: Solo para valoroso.
5: Vamos a pedir también imágenes. Así que véngase para nuestro canal de YouTube, Radio La Tuana, 100.3 FM. Este mando, la radio pide en esta hora. Así que empecemos de una vez. Ya que vos sos la invitada de este segmento, vamos a darte la oportunidad que solicites.
7: Yo que mande.
8: Sí, sí, lo que vos querás. Lo que tú desees.
9: Foto, video, audio, todo.
5: Exacto.
9: Con acciones, desacciones.
5: Ajá.
7: Mando.
5: Ok.
7: Que. Ay, que no sé, Tilín. Mando.
5: No te tengo chancletas en la mañana.
7: Yo te lo puedo dar a vos, yo ando chancla.
9: Ah, bueno, no sé, digo yo.
7: Si no más digo, mando.
9: A ver, mando.
7: Es que no sé.
9: Dale, lo que vos querás.
5: Dale, señales.
9: Bueno, mando. Ahorita que alguna baby tóxica me enseñé, pues el elástico de su calzón.
5: ¡Oh!
9: De su boxer. De su hilo.
5: ¡Empezamos fuerte!
9: Ese mando.
5: Ese mando.
9: Se vale de todo.
5: Exactamente. Ahí tienen.
7: Fuertes,
5: ahí tienen el primer mando. Una baby tóxica que mande.
9: El elástico.
5: Ese tiene un elástico. Esa tiene un elástico.
10: ¿Cómo que le decimos?
5: Ah, mandingo. Tiene un mandingo. Vamos, pues. Vamos a esperar la foto para que ustedes lo envíen a través de nuestro WhatsApp 7676-8271. Y vamos a ponerlo en nuestro canal de YouTube, la foto. ¿Ya está lista?
9: Ay.
10: ¿Qué va a ser la
5: tele? Dame audio.
9: ¿Qué te audio? ¿Cómo la vas?
5: Sí, que me mando audio.
9: Eso es
5: audio.
9: Ahora, pues.
5: Mientras no llega la foto.
9: Yo voy a ser atrevido.
5: Dale, papi.
9: Mando que me mande un pedo.
5: ¿Qué?
9: Mando que me manden un pedo.
7: ¿Real o con la boca?
5: Correcto.
9: ¿Boca o real? Las dos vale.
5: Audio, sí.
9: Pero es audio.
5: Correcto, dale. Mientras, vámonos al canal de YouTube que ya le mandaron la foto y nosotros esperamos por acá nuestro audio.
7: Pero dijo una baby tóxica.
5: ¡Cállate! Ahí está, el mando el primer. ¿Se cumplió o no se cumplió?
9: Ahí está.
5: Venga para nuestro canal de YouTube y ustedes nos dicen por acá si les gusta ese. Mira, qué lindo.
9: Mira ese dedo sucio.
5: Farmeando calzones. ¡Álvaro!
7: Está limpio.
5: ¿Ah?
7: Mira qué lindo que sea.
5: ¡Limpio! Vamos a escuchar. Ahí está el
9: grande.
5: ¡La grande!
9: Aquí, no
5: me... Sí. me llamaste, mencionaste mi nombre. Ese está rico, socado de
9: sedir.
5: Sí. Exactamente. Dale, señorita, ahora sí.
7: Mando. que un caballero hombre, okay, se le salga lo gay, me mande un audio de gay. Hablándome como gay.
5: Como cochón.
7: Pero que sea creíble, ¿oíste? Enamorándome a Tilín.
5: Yo voy a comarla, pero él la puso peor.
7: Enamórame a Tilín como cochón.
3: Hola, Cerel, ¿cómo estás, amiga? Te espero ahora, ¿oíste? Cuando salga.
5: Oye, lo siento, se te volteó.
7: A ver, dale, dale, que hay más audio, estoy inventando la abuela.
6: Espérate, que lo jalé tanto que se me metió la perra ahora.
5: ¡Pam, pam, pam! ¡Qué bárbaro! Esto es un chasqueroso. La verdad de las cosas,
3: ¿no? Llegué a la casa, el perro te conoce y el loro sabe tu nombre. Maldito desgraciado, que el día te dije que no me dieras deudo, desgraciado, papo.
5: Yo te voy a decir algo, cuando fui no mencionó mi nombre, dijo Luis el Chocollo.
9: Ya me conocía a mí, Martín.
5: Otro mando, mando,
7: no, no me convenció, Tilín, pero bueno. No me convenció.
5: Con garrote,
7: lo siento, falso.
5: Por eso la chancla, oíste, por eso la chancla. ¡Vámonos con otro!
9: Otro mando. Que manda una fotografía que va rumbo a su trabajo con su tóxica.
5: ¡Ah, con la toxi!
7: Me gusta ese.
5: ¡Vámonos! ¡Mando en esta mañana!
7: Que mande la foto que va al lado con la bestia.
9: Que va con la bola de hierro.
5: ¿Cómo que la bestia?
9: Ya sea él o ella.
5: Es correcto. ¡Vámonos!
9: El ella también.
5: Y véngase para nuestro canal de YouTube, Radio La Tuana y Fototrix FM. Ya presentamos el primer calzón. Talla
7: ya
5: L.
7: Decimos, pedo.
5: L.
9: L.
5: Elefante.
7: Mentira. Es talla M.
5: ¿Cómo?
7: Talla M era.
5: Ok, perfecto.
7: No.
9: Hace no me digas.
5: Totalmente. ¡Vámonos! ¡Aquí está la foto! Ahí está, qué bonito, ¿eh?
7: ¿A dónde?
5: ¡Qué bonito! Ahí va con la bestia, dijiste vos, ¿oíste? ¡Míralo! ¡Ahí está! Con
7: pero
5: la
7: bestia. ¡Mira! ¿Cómo momento?
9: ¿Qué me dice el primo de Kiko?
5: ¿Qué
9: me dice el primo de Kiko?
7: No sale él bien porque le avergüenza a la mujer.
5: No.
7: El hombre que sale a mitad de foto es porque se avergüenza el desgraciado. Ahí que no me digan que no.
5: Ok, chequeate al siguiente. Chequeate. Mírame, Chepe, espérate. ¡Opa!
7: ¿Y este que es en videollamado o qué?
5: Respeten los rangos de la posición.
9: Eso, buenos días.
5: Ya.
9: Pero ¿sabes qué es lo mejor? Eso de abajo,
5: eso,
9: ¿verdad?
5: Claro, ay, eso. Ay, eso. Ay, a mí me encanta lo de
9: ¡qué lindo! Lo tienen en su iPad.
5: Bueno, claro. Tienen su iPad, lo tienen ahí a la loca encima.
9: Boy, bárbaro, loco.
7: Sí.
9: Ese fue mi Araura.
5: Ese fue mi Araura.
9: A
5: que respeten, bárbaro.
7: ¡Qué barba!
5: Ahí está, pues, y se mandó.
9: Ahora está.
5: Reculó.
7: A ver, quiero ver. Ahora sí.
5: Reculó.
7: Ahora sí, así me gusta.
5: Mira, pero eso es una señal de maltrato.
9: ¿Por qué? Está ahí viendo como auxilio. Auxilio, ayúdenme.
7: La canteaste con el rostro, por no decirte la gran palabra.
5: Bárbaro. Vámonos con el siguiente.
9: Mando.
7: Así me gusta que haga caso.
9: Mando. Que me manden una fotografía.
5: Y dale con la foto de la igual así. Dale.
9: ¿Quieres audio entonces?
5: Dale.
9: No, cambiándolo pues. Mando que me manden un audio diciéndome que estoy lindo.
5: ¿Cómo?
9: Sí.
5: Oye.
7: ¿Quiere que lo engañe?
9: Correcto. Quiero mentiras en la mañana.
5: Bueno, quiero que me le digan blanquito blanquito me le dice.
7: Ay, deja, hombre, la creatividad.
5: Que le digan chele. Imagínense.
9: Tampoco dije mentira.
5: No.
7: La creatividad de la gente es dejarla.
5: Exacto. Enamorándome a Zeta ahorita, por favor. Un audio en el mando de esta mañana.
9: Espero lo peor ahorita.
5: No, señor, tranquilo.
9: Espero lo peor de ustedes.
5: Ya se está grabando el mando. Mientras, vamos con el siguiente.
9: Y el que lo mande un cochón.
5: No, mentira.
9: El que mande ese audio un cochón.
5: Respeta, por favor.
7: Y entonces que ya cambiaron las cosas.
5: Dale.
9: Dale, hombre, chavala.
7: Mando, déjame ver.
3: Z, yo sé que vos te dicen el papanero. ¿Cómo será un puré con vos?
7: Señor.
5: Qué mal.
10: Un beso en esa araña aplastada, mi estimada DJ Z. Qué hermosa te mira hoy, divina, amor. Mira, esos glúteos no los tiene cualquier jaña, ya les tiene envidia. Mira, amor, te mando... Qué un rico. Beso en esas tapas de onda. Te quiero,
5: amor. No me quieres, pero dale.
11: A la garambochica. Siguiente.
12: Zeta, mi amor. Diablo. Qué rico que está mi chocolatín. Oh. Mi botellita de 2 litros. Qué rico que te estás poniendo con ese gimnasio que estás yendo. Qué rico para agarrarte esa tetota que tenés. Yeah.
5: Adelante, adelante.
7: Mando que me mande una remesa de $50.
5: Dios mío.
7: Las 70 mil.
5: Dios mío. Que te movas, dice, a no buscar sé. El billete. Una remesa de 50 mil.
9: Buenas hermanas, mándate lo
7: que te digo. Mira, Luisito me dijo que dijera.
9: ¡No, hombre! Y todavía no entiende. Todavía no entiende, padre.
7: Espérate.
9: ¿Loco qué?
7: Y me dijo que le dijera al mentiroso de iba a quedar.
9: No, me da otra cosa. Ya, gracias a Dios.
5: Dios mío.
9: Gracias, madre.
5: Dios mío.
9: Gracias, por fin entendió.
5: Bueno, mientras la loca se va.
9: Por fin entendió.
5: Mando.
9: Estoy haciendo señas.
5: Mando.
9: Qué bárbara.
5: Que envíen la foto del desayuno de hoy, de lo que se están tirando el día de hoy. Desayuno de lo que están comiendo ahorita en el WhatsApp. Me lo manda. Su saldo es suficiente para esta remesa. ¡Ay, ay, ay! Eso es lo que mandaron. A ver, la foto.
12: Allá no se vale, allá no vale.
5: La foto de lo que están desayunando el día de hoy. Foto, el mando. Foto de lo que están desayunando el día de hoy. Ahí está, vámonos.
7: Barco.
5: El barco, lo que están desayunando hoy.
7: ¡Qué bárbaro!
5: Mira,
7: este tiene agua.
5: Venga, todo el mundo para nuestro canal de YouTube. Dale, siguiente, que no nos están pagando. Vámonos.
7: A ver, qué chico, mira el aguacatito.
5: Clase lounge, vos.
7: Ese. Mira, ese sí se me antoja, Tilly, el aguacatito con frijoles.
5: Yo pensé que los frijoles.
7: Los frijoles con el aguacate, dijo.
5: Mírenlo. Describamos, por favor, lo que estamos viendo. Gracias.
9: Dale.
7: Mira vos, galletita. Porechito, ¿cómo era la que
5: pobreza? Describe lo que estás viendo.
7: Una galletita nada más, ahí con un puntito rojo, qué pobreza, con unos guantes sucios.
9: Tipo de la madre bárbara.
7: Qué porechito.
5: Sigue escribiendo.
7: Hago lo que sea con agua para salo, ¿viste? Una manzana. Oh, anda fit, mira.
9: Que el hombre así es.
7: Es fit.
5: ¿Por qué fit?
7: Porque está comiendo una manzanita.
5: Ah, gracias. Por los oyentes que nos están viendo ahorita, no se dan cuenta de lo que están comiendo.
7: Mira, pero me gusta ver ese rollo de billete que anda ahí más que la manzana.
5: Bárbara.
7: Continuemos.
5: Siguen describiendo.
7: Siguen a ver. Agua, vos en serio. Sí. Ah, mira, agua en ayuno te hace agua ir al bendita. Baño. Te hace ir al baño, ¿viste?
9: La doctora lo dice, la doctora le creemos.
5: Es correcto.
9: Vámonos con el siguiente.
5: Siguiente foto.
7: Bajar, a ver.
5: Vámonos.
7: Ay, qué chico. Huevito frito, ayo pintito, quesito frito, Maurito frito. Ay, no, está
5: divino. Nada más que ese.
7: Chorizo frito.
5: Ese gallo pinto está medio raro.
7: ¿Por qué vos?
5: No tiene colorcito.
7: No, hombre, está bueno.
5: No.
7: ¿Cómo no? Dale, pues, dale el otro. Qué chico está.
5: Billete, sí.
7: Ya me dieron más hambre esta gente. Dale, uno pues. Aquí con hambre.
5: Mírenlo, Álvaro.
9: Ese hombre está endeudado.
7: Sí. No, está bajado de Google eso.
9: Ese está endeudado.
7: Mira, es que es.
9: No una... veas que está apartadito todo. El resto es lo de él.
7: Mira.
9: Lo que, está con, lo que está con en la liga.
7: Es
9: está apartada, o sea que es lo de la
5: estamos deuda. Hablando de dinero, ¿verdad?
7: Sí. Okay. Sí, aparte de eso, que es una foto de noche y una foto vieja.
5: Oye, con esa liga se dañan los billetes, ¿oíste? Y más los billetes son
7: chico, maurito frito,
5: está rara la combinación.
7: Aguacate, huevo revuelto con salsa de tomate y queso boronado.
9: Sí, está rara, porque huevo con tomate es pasable.
5: Aguacate, no sé.
9: Pero ya,
7: no, sí
9: ya
7: luce.
9: Salsa de tomate.
7: Hasta rico el 2 vas a ir a hacer.
5: Voy en la otra.
9: Ya salsa de tomate.
13: El aguacate no encaja ahí.
7: ¿Cómo no?
5: Estoy diciendo.
7: A ver, la foto, mira. ¡Qué chico! Cafecito con leche. Cosa Dior, ¿no es eso? Pancake. ¿Enseñá? Sí.
5: ¿Cómo que va? Cosa Dior, no está.
9: No,
5: está.
9: Qué barba. ¿Cómo sea, no va a diferenciar que un pancake?
7: Un perrerre. Un perrerre.
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0: Las 7 y 48 minutos.
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0: 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Seguimos con el mando de esta mañana.
1: ¿Cómo vas a decir solo fotografía? Pero tengo algo en mente que se me vino a la mente.
0: Hágalo,
1: y
0: papi.
1: Se me vino a la mente.
0: Dale, que yo tengo la foto que tengo la mañana que tengo el estilo.
1: Mando que me mande la fotografía de un mae que estuvo canalizado. Siempre hay un ridículo que se
0: ¿cómo?
1: Toma.
0: ¿Cómo?
2: Y la tiene de recuerdo.
1: Dios
0: mío.
1: Y la pone para que el jefe la vea en esta de WhatsApp.
0: Mío. Una foto de un mal canalizado.
1: Canalizado.
0: Vos tenés algo. Mientras nos envían la foto de alguien canalizado, yo necesito que me envíen un audio gritando. Pero grito de esos grito que te quedan ronco.
2: Tilín, pero no fregues, va a levantar a todos.
0: No me importa por eso.
3: Por eso
0: se llama mando.
2: Va a asustar a los vecinos. Va a decir que la están matando.
1: No se asusta cuando la están matando a las águilas. Eso no fregues, po.
0: Un audio de un grito. Y la foto de un canalizado. Recuerda que estamos en nuestro canal de YouTube.
1: Ahí está el grito.
0: Canalizado, ya tenemos el canal. Este es el mando más rápido que yo he tenido hoy. Una sobredosis.
1: Y no de sexo.
2: Y dos jeringas, pipí. ¿Qué es eso?
1: ¿Vos? ¿Un grito?
2: Parece que...
0: ¿Te va a gustar este?
2: Jambeque.
0: ¡Uy! ¡Dale, maestro! ¡Mando!
3: ¡Mando, rapidito!
0: Sí.
3: Bueno, que me mande... Bueno, ya pedí un video, no me ha pedido, loco.
0: Ah, sí, no me ha pedido video.
1: Es cierto, tenés
0: porno.
1: Buena esa.
2: Un video no, será.
3: Me pueden ayudar ahí para que...
0: ¿Un video porno, dice la serie?
3: No. Video de tu mascota. Ya sea gatito, perrito. Vámonos, un video de tu mascota.
2: Bonito, sí, bonito.
1: Cuidado, mandan a su amigo el perro.
0: El peluche.
1: No, estamos hablando de mascota.
0: La DEA no.
3: El osito no.
0: El de la DEA no.
3: La tarántula no. Tampoco.
0: Correcto. Mientras, ¿cuál es tu próximo mando?
2: No sé, Tilín.
0: Ay.
2: Me agarra así al descu. No sé, no se me viene a la cabeza algo. ¿A vos?
0: Dale, papi.
3: Dale, vamos.
1: Oye.
3: Vamos a esperar entonces el video de su
0: del mascota.
3: De su mascota.
0: De la mascota. Sí, perfecto.
3: Ahora manda el video de su esposa.
0: Mando que me.
2: Va, bueno. Tíralo vos.
3: Ahora sí, así.
0: Mira, si nos ponemos de acuerdo, todos comemos el día de hoy, la verdad.
2: No. Tíralo vos.
0: Tan pronto.
3: Ahora sí, así.
0: Mira, si nos ponemos de acuerdo, todos comemos el día de hoy.

0: beso, ¿no?
1: Sí.
0: Yo dije beso. ¿Qué pensaste? ¿Por qué dije?
2: Yo no dije nada.
0: Yo estoy otra cosa.
3: Vámonos, audio de beso, tirándole beso a Zeta. Tirándole beso a Zeta, él, por favor. ¿Oyeron?
1: Solo besito, mira.
3: Besito, oiga,
0: mira.
1: Era video.
0: Mira, mira, mira, video. Lo he mandado video.
3: Ah, bueno, esos son los gatos que joden en la casa.
1: No,
3: Fred.
1: Oh, rico, ese sí fue Divine Divine, vos.
3: Oye, mira esa foto. Ten pega, Firulay. No sabe cómo.
1: No se haga así usted.
3: Ten pega, Firulay. Ay, parece perro.
1: Mando, oh, mando.
3: Hola, que lo ajá.
1: Mando, mando, que me diga hacer te amo porque vayas con la tóxica al lado.
3: Esa está peligrosa, ¿viste?
0: Eso.
3: Esta salió maldita.
1: Así me tachan.
3: Ahí está, pues. Video diciéndole hacer te amo
1: y con la tóxica al lado.
0: Y que esté la tóxica al lado.
3: Es correcto, vámonos. Y que se escuche el audio igual a la.
0: ¿Y si lo hacemos mejor? Que manden un video diciendo Azaret te amo. Que manden un video a la parte de la tóxica diciendo Azaret te amo.
1: No sé.
3: Vamos.
1: Me salió lo maldita, lo siento.
0: Como le dije ayer a alguien, sin tener los pantalones, hacerlo.
3: Ay, ay, ay.
0: Ay, Dios mío.
3: No es que soy el hombrecito, vos. Video, video. No,
0: vamos,
3: video,
0: vamos a ver,
3: video.
0: Vamos a ver eso, videito.
3: Es video.
0: Es video.
3: Escuchá, es video, video.
1: Con la tóxica al lado, brother.
3: Es video, es video.
0: Un campo interesante. Me caes bien, oíste.
1: Gracias, amor, y a mí también.
3: Vámonos con el video, video.
1: El del perrito. Mira qué bonito.
3: No, ese no, ese no.
0: Mira, mira,
3: mira. No.
0: Vos, mira. Mira, mira.
3: A un mal mata.
1: No, no es un mal matado.
3: Un mal matado. Vamos, vamos, mientras llega el video. Ahí está por el video. Vamos a ver el video. El diablo.
0: ¿Seguro?
3: Sí, sí, sí.
1: Ah, ok. Yo me lo imaginé que iba a ser el fíjate que se iba a agarrar los bowels.
0: Azaret, no quedé bien, hoy.
3: Mira, sí, dice.
0: Mira cómo queda bien de la madre. Mira cómo queda bien de la madre.
3: Los primeros segundos. Ahí lo digo todo.
0: Dale el zapata, el de zapata, el de zapata.
3: Ahí.
4: Azaret, te amo.
3: Oh. Ese está bueno, ese está bueno. El vago, mira. Con Scream al lado, mira, no.
1: Ajá,
3: es eso, la tóxica, ¿no crees?
1: Ay, la tóxica, la sangre tóxica. Grito. Viste, le da vergüenza la tapa.
3: Dale, dale, vamos con el ronco, el ronco, el ronco, el ronco.
0: ¿Cuál es el dos? ¿El primero o el segundo?
1: Pero es que con la tóxica, hombre.
3: El segundo, ¿verdad?
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3: ¡Oh! No le quedó heavy ese, ese está bueno.
1: ¡No!
3: Barco,
1: ¿te pasaste?
3: Cuando te lleguen a jalar los pelos del culpa, a ver, quiero
1: sí,
3: verte.
1: A huevi. Te van a jalar los pelos de arriba. Sí, hombre, se pasó. Ya
3: se
1: me
3: pasó.
1: Hice miedo, loco.
3: Dale, maestro, el siguiente.
1: Ya lo último.
3: Ya lo último. Bueno, ahorita que. Sí, como que la Cerez va bajando en la calle. En el mercado oriental.
1: Uh-huh.
3: Ofrécale producto a la Cerez.
0: Ay, ay, ay.
3: Vení para acá, Michelita.
0: Eso es, eso es.
3: Una nota de audio.
1: Fíjate que ahí anda el oriental y nadie me dijo nada. No,
3: ¿y ahí?
0: Te tomé la fresa.
3: Te miraba enojada, seguro. Pero ahorita los audios vas a ver cómo te vas a enamorar.
1: Sí, andaba con la gran cara de perra. Pero soy perra, pero me veo como perra, pero no lo soy.
3: Que mandan ese audio como que la Cerez va bajando.
0: ¿Qué tipo de pedido
3: oriental?
1: Del caro, ¿oíste?
3: Sí,
0: ¿qué tipo de champú utiliza?
1: ¡Vámonos!
5: Chicle, caramelo, bombón, amor. Pasa por acá, mi chelita hermosa, Azaret. Te amo, mi reina, pasa por acá.
3: A la grande te la conoce.
0: Oye, oye, oye.
3: Por tanto verla en YouTube, eso es, ¿eh? De que la conoce. ¡Vámonos al siguiente!
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3: Yo pensaba que le iba a decir, tenemos todo tipo de dildo. Y es la grande.
4: Ya está agregado.
3: ¡Oh! Está agregado, perro, está agregado.
5: Pase adelante, pruebe los consoladores.
1: ¡Ve! ¡Ve!
3: Ese es el mejor.
1: Pero, amor, tenés un cuarto exclusivo oscurito para probarlo.
3: Eje.
1: Porque delante
6: buenos
1: tuyo
6: días,
1: no.
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0: 8 de la mañana, 26 minutos. Buenos días. Good morning, good morning, good morning. ¿Qué tal amanecieron por acá? Llegamos al miércoles.
1: La caleta.
0: Miércoles 19. Abajo, miércoles sí. De gratitud.
2: La
0: así que vamos a darle movimiento por acá esta mañana. Actualizando el WhatsApp, el 7676-8271. Por acá, Luisito Saldaña, enrumbado a las 1 de la tarde. Póngase las pilas, que sonamos, que vamos a agregar. Te saludo por ahí, la gente que va en el tráfico. Saludo para toda esa gente que va rumbo a su trabajo. Los que ya llegaron al trabajo, los que están en oficina a través de www.latuani.com.ni. El Chacón, lo botarán de la cama.
3: Buenos días, miércoles de gratitud. Con No Angel en la locura manía y el gordito de la baby tóxica. Ya saben, en la 100.3, la Tuani, estamos en vivo.
0: Estamos en vivo, sin la contraseña, sí, bro.
3: A nuestro Ozuna, a un marcado, estamos en vivo.
0: Ok, bro, saludos, buenos días.
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0: ¿Quién es más por ahí?
4: El mero Luis, el hombre de las mil virtudes.
0: ¿Qué me dice Windel?
4: El capibara de la Tuani, ¿qué onda? Y si estamos con todos los cuernos de Goku, aquí andamos a media vida, loco. Amanecimos fayú, estamos muy ronco ahorita.
0: Chikungunya.
4: Estamos en vivo en el miércoles de gratitud. Pusiste esa rolita de chimbala, hermano. Sabes que se ponen los motores breves.
0: Oye, tené cuidado, ¿viste? Tené cuidado, cuidado ese chikungunya. Toda la gente de los Mayamones, gracias por la sintonía.
5: Buenos días, buenos días, buenos días, Luisito.
0: Buenos días,
5: Luisito,
0: buenos días,
5: Luisito,
0: buenos días.
5: Bendiciones para tu familia, bendiciones para todos los que te escuchan en la locura manía. Oye, papo, ponete Johanna. Johanna. Dale, que estamos en vivo.
0: Estamos en vivo, buenos días. Dale más volumen al radio, 100.3. La número uno de Nicaragua.
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0: Exactamente, 8 de la mañana, 41, mi papo.
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2: Buenos días, Luisito, buenos días. Ponete ahí el estudiante, vamos a bailar.
0: Vamos a bailar. Ok, bro. Vamos a darle por ahí, Flaquín Churri, buenos días.
3: Buenos días, Luisito. Olis. Mi corazón bello, hermoso, ¿cómo amaneciste? Miércoles de gratitud.
0: Miércoles de gratitud.
3: Que se vengan todas las bendiciones que Dios quiera mandar en este día y los próximos días.
0: Amén. Igual para vos, ¿viste? Mil bendiciones, éxito, siempre éxito. Siempre les deseo éxito a todos mis oyentes, Tuani.
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0: Siempre deseándoles lo mejor. 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Ah, rico. ¿Qué dice por acá este espartano?
4: Buenos días, Luisito. En este miércoles, loco de gratitud, quisiera que me complaciera con Wisin y Yandel, Sábana. Y si no la tenés, ponete, vamos a hacerlo. Wisin y Yandel también, estamos en vivo.

0: Ok, vamos a darle. Abróchate el cinturón, mi amor, que llegó el más loco a la FM.
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3: coco, coco. 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
3: Dale, go, go.
5: Luisito, buenos días.
3: Buenos días, mi papo. Tuani.
5: Mano, complacemos a poner la música de Teo Calderón, al natural. Dale.
3: Al Naturation.
5: Dale,
3: mi bro. Gracias por la sintonía. Todo el mundo que viene por ahí conmigo.
6: Vente pa' acá.
3: En la locura manía de tus mañanas. Siempre rey. Sí, sí. Viene esa de Omar Kerr, ¿eh? Vamos a bajarla ya de inmediato.
7: Buenos días, un saludo a todos los cachudos que están en la Yusa.
3: ¡Los cachudos! ¡Qué bárbaro! O sea, así de grosero. ¡Young!
8: ¿Qué onda, papu? ¿Será que me puedas complacer con Vicio del Pecado?
3: Vicio del Pecado.
8: Qué guay. Papu, una pregunta para el debate. A ver qué sale de esto. La pregunta es, una persona que fue infiel, ¿puede volver a ser completamente fiel? A ver qué dicen los cangri y la baby. Estamos en vivo.
3: A ver. Vamos a ver qué onda. Vamos a ver. Recuerden que el debate de la mañana viene bajando ahí de pasito a las 9:20 por ahí. Vamos ya. Ustedes saben que yo les tomo la palabra, loco. Ya sea la baby tóxica, algún debate que tengamos, a los espartanos, les tomo la palabra. Para que lo pongamos en el mesón y lo tiremos en el debate de la mañana.
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3: Dice Luisito, agregame, please. Te voy a mandar el ticket de la radio para que me mandes tu nombre y tu apellido, ¿ok?
9: Muy buenos días, Luisito Saldaña.
3: Buenos días.
9: 10.3. Luisito, y entonces,
3: ¿qué onda?
9: Vas a conseguir el número de una baby tóxica. Creando aquí activo en llamarada, hermano.
3: Da en llamarada.
9: ¿Ah? Hagamos el debate de hoy con la flaquichurri.
3: Oye.
9: Dale, que estamos activos.
3: Ese sería bate que bate. El chocolate.
6: Sí.
3: Hey, saludos a la gente de Invitama City. Agregame, Luisito, porfa, ¿ok? Te voy a mandar el sticker de la radio, nombre y apellido. Lo que le estoy mandando el sticker de la radio, nombre y apellido. Nombre y apellido. Aquí le mando el sticker de la radio. Para que ustedes me manden su nombre y su apellido, ¿ok? Ok. Vamos avanzando con la rolita por acá en el mundo de la locura manía, Luisito Saldaña. En tus mañanas.
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1: Ay, sí. Ay,

0: Vamos a mandarle un saludo especial a la quinceañera que tenemos el día de hoy. Saludo para mi sobrina, dice mi sobrinita bella, Elisa Victoria. Y hoy está de cumpleaños, sus 15 primaveras, de parte de su tía Cándida y toda la familia. Saludo para la quinceañera, a Diego, ¿verdad? A Diego para... A ver, ¿qué vamos a cocinar hoy? ¿Qué dice la titita, la tía Cándida? ¿Qué le va a hacer a la sobrina? Saludos para la sobrina Elisa Victoria. Hoy está de 15 años allá en el barrio Buena Vista del Norte. Saludos a la gente de preciosa, espectacular de Buena Vista del Norte, escuchando a la Tuani.
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0: Bueno, saludos para la quinceañera Elisa Victoria. Bendiciones, un abrazo. Espero que la pase de lo mejor, espectacular el día de hoy. Saludos para Titita. ¡Estamos en vivo! Digo por acá Luisito Saldaña, el más loco de la FM en tu mañana. ¡Esa es!
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0: Dale hasta abajo, que me dice la people. ¿Qué onda? A ver, 9 de la mañana, 9, 10 minutos.
1: Buenos días, Luisito Saldaña. Oíme, ¿puedes ponerme aquella música de Daddy Yankee? Sonríe. Sonríe a la vida.
0: Sonríele a la vida. Correcto, vamos a agregarla, mi brother. Ya casi. Ya casi estamos con el debate. Ya tenemos el debate por ahí. Ya la tenemos casi listo, papo. Ya casi listo ese debate.
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0: Sonríele a la vida. Sonríele.
3: ¿Qué onda? ¿Qué onda, Luisito?
0: Hola.
3: ¿Cómo está, mi papo? Bendiciones para vos y para toda tu familia y para toditos los oyentes de la
0: Amén, Cubana, bro, amén.
3: La mejor radio de Nicaragua. Luisito, compláceme con una música y...
0: ¿Cuál, loco?
3: Te parece sincera del rugby.
0: Parece sincera. Dale, vamos a ubicarla. Recuerden que tenemos que agregar también las canciones nuevas. Las canciones que estamos rotando dentro de la semana.
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0: Vamos a darle con sonido. Ambiente por acá en la mañana.
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0: Ahí está la canción de Rainer Rookie. Parece sincera. Vamos a darle por acá, 767-68271. Good morning, good morning. Qué bárbaro, vamos atrasado. Con Brandon.
1: Buenos días, buenos días, buenos días. Mi brother Luisito, el terror Saldaña. ¿Qué me dice mi papo?
0: En vivo.
1: Papi, mira, te tengo un consejo y te tengo una noticia.
0: A ver.
1: El consejo dice, si te vas a enamorar, enamórate de una nalgona.
0: ¿Nalgona?
1: Porque es mejor llorar por un culote que por un tablote.
0: Hijo de la madre. Siguiendo gusto. ¡Epa! ¡Qué bárbaro, accidente!
1: Y la noticia es que hoy pasa lo que todo el mundo quería. Hoy juega el Barça, chiquito.
0: Hoy juega el Barça. ¿A qué hora?
1: Ya sabes qué rolita te vas a poner. ¿Y qué fue? Dale, mi amor, que estamos en vivo.
0: ¡Dale, mi papo!
2: Chiquito. Ah. Ese que dijo que la flaquichurri, si este no está, nos hablamos, chiquito. Yo necesito pagar esta casa rápido.
0: Eso
3: es. Buenos días. Bendiciones. Puedes detonarte una música de Nando Boom. Teléfono. Dale, que estamos en vivo.
0: Ok, vamos a buscarla, bro. Vamos a darle. Teléfono. Buscar esa rola. Parece sincera.
4: O sea, que hoy pierde pues el Barça, pues Luis.
0: Uy.
4: Esa es la noticia.
0: No, tiene que ganar.
5: Buenos días, mi hermano. Pero Luisito Saldaña, el terror de las mujeres casadas.
0: ¿Qué onda, papo?
5: Coito, ponte que ir la plebada. Dale, que vamos a plebe. Pipo toda la mañana con el coito.
0: Dale, mi bro, saludos. Feliz día, feliz miércoles. Vamos a darle 9:22 minutos. El Gilton, ¿qué dice Gilton?
6: Oye, ¿qué pasó? ¿Qué me dice el mero Luisito Saldaña? ¿Qué pasó, Luisito? ¿Cómo está ese ganadito? ¿Cómo está esa vaquita ahí?
0: Ah, pues sabes que estamos ready siempre con el ganado, en la finquita. Gracias, Gilton. Estamos en vivo y pendiente.
7: Tiene las tapas llenas de razón ese brother. Es mejor llorar por un culote que por un tablote. Me pregunto, ¿será que han llorado por la flaquichurri, papu?
0: Son malos. Good morning. Saludos para la Vilmita. Y anda la Vilmita. Ahí anda la peli roja.
8: No sé si eres tú.
0: Saludos para Francelita. ¿Cómo estamos, baby? Buenos días. Raguayana. Se vienen cositas, baby. Dímelo.

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1: ¡Estamos listos! ¡Preparados en el estado de WhatsApp!
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1: ¡Estamos preparados! ¡Estamos listos! ¡Listos, listos para el debate de la mañana! ¡Miércoles, mi papo! ¡Miércoles, mi chiquito lindo! A ver, estamos coronando, estamos llegando. A ver, vamos a escuchar entonces. Vamos a escucharlo, vamos a darle por ahí en el estado de WhatsApp. Está el debate de la mañana. El día de hoy nos ha llegado ese debate por parte de los oyentes, dándole la palabra.
2: Nos ha llegado el debate de la mañana. Escuchemos.
1: Ok, ahí está. El debate de la mañana.
3: Luisito, para el debate de la mañana te tengo una pregunta. ¿Por qué cuando nosotros los hombres cometemos un error en la relación siempre le tenemos que pedir disculpas a la baby tóxica? Y cuando son ellas que cometen cualquier tipo de error, solo se ponen trompudas y nunca piden disculpas. Esperan que sea uno el que les vaya a pedir disculpas. ¿Cómo será ahí la onda?
1: O sea, que ellas siempre están esperando que nosotros nos arrodillemos, aunque ellas reconozcan que son las culpables.
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1: Hay un debate ahí que podríamos decir, ¿será por orgullo? ¿Será que las mujeres nunca aceptan su error? El día de hoy, en una nota de audio,
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1: Vamos a opinar.
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4: Luisito, déjame contestarle al ronco. La flaca ha hecho llorar, oíste. Imagínate que la han mandado camioneta a casa, oíste. Desde los Mayamones.
1: Oye.
4: Después que han llorado por ese cacastito, oíste.
1: ¿Han llorado?
4: Por la tabla, no. Es por el cacastito. Por esos movimientos de nudo que hace. Nudo ciego.
1: ¿Cómo sabemos?
4: Y por lo del debate, las mujeres siempre se van a hacer las víctimas. Y uno tiene que estarlas consolando. Pero si vos te pones como hombre, ahí la deja que hagan su berrinche. No te vuelven a hacer otro berrinche. Son como los niños, ¿me entiendes? Mientras más berrinche y lo da, más te lo siguen haciendo. Estamos en vivo. ¿Visito?
1: ¿Por qué el hombre siempre tiene que pedir disculpas aunque ellas le hayan cometido algún error? ¿Por qué el hombre siempre tiene que estar ahí pendiente?
3: Luisito, para el debate de la mañana te tengo una pregunta. ¿Por qué cuando nosotros los hombres cometemos un error en la relación siempre le tenemos que pedir disculpas a la baby tóxica? Y cuando son ellas que cometen cualquier tipo de error, solo se ponen trompudas y nunca piden disculpas. Esperan que sea uno el que les vaya a pedir disculpas. ¿Cómo será ahí la onda?
1: Ok, vamos a debatirlo, ya regreso.

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3: Dicen que errar es de humano, pero aceptarlo, aceptar ese error, aceptar esa falta. Ah, ¿qué onda con la baby tóxica?
4: Buenos días, Luisito. Ese es su chip, esa es su genética. Jamás lo van a aceptar. Esa es la situación que vamos a vivir siempre. Ellas jamás van a aceptarlo.
3: ¿Será que hay una mujer, alguna baby tóxica que ha reconocido sus errores? ¿O siempre va a ser esa defensa? Ponerse trompuda, el no aceptarlo, el ignorar, el hacer caso omiso, el hacerse como la que no ha pasado nada y el día siguiente te habla como si nada.
5: Lo que pasa ahí, Luisito, es de que se pone trompuda porque la descubrimos, po. Tuvimos la astucia de descubrirla y después tenemos que pedirle disculpas.
3: ¿Aún así?
5: Por haberla descubierto, eso es.
3: Qué bárbaro, no, hombre, no puede ser así, es de suceso. Vamos en el debate de la mañana, para los que se están conectando.
6: Luisito, para el debate de la mañana te tengo una pregunta. ¿Por qué cuando nosotros los hombres cometemos un error en la relación siempre le tenemos que pedir disculpas a la baby tóxica? Y cuando son ellas que cometen cualquier tipo de error, solo se ponen trompudas y nunca piden disculpas. Que esperan que sea uno el que les vaya a pedir disculpas. ¿Cómo será ahí la onda?
3: Imagínate vos qué tan así que suena baby tóxica que no pueden ni decirlo. Me tienen que textear. Porque no le sale. No le sale a ella. Tienen que textear. No pueden hablarlo, decirlo. Imagínate que hasta en eso se ponen cerradas. O sea, no me pueden decir en una nota, me están texteando. Imagínate vos, qué tan cerrada, cómo son las baby.
7: En los ojos correctos yo soy un culón. Que no sea agraciada para Eddie, ese es otro mate. ¿Qué va a saber Eddie? No, si Eddie solo tozona se ha comido, hermano. Muero yo a la par de Eddie.
8: Luisito, pero es que cuando la mujer la caga, que estemos hablando de infidelidad, la mujer es más astuta. Ni cuenta se va a dar el marido que está comiendo con el compadre en la misma mesa. Entonces, la mujer es más astuta, más inteligente. Y lo vamos a negar todo, todo, siempre vamos a negar todo, mientras que el hombre no, el hombre cualquier gesto lo vende, el hombre no sabe hacer mucho las cosas muy bien, entonces siempre van a tener que pedir disculpas.
3: Ay, ay, ay, ahí está la vaina.
4: Pero lo que pasa es que los esclavos no tienen derecho a opinar nada, loco.
3: ¿Los esclavos? ¿Cómo así? ¿Cómo te vas a decir así, esclavo?
9: Luisito, yo me entero de ese bacanal, hermano. Bala, por el lugar más cerca, man.
3: Le da la open.
9: Estarle pidiendo disculpas, si no somos nosotros el que las hacemos valer a ellas, somos nosotros, porque ahí le vimos dando de todo y todo así, entonces nosotros tenemos que darnos nuestros lugares, Luisito.
3: El hombre se tiene que dar su lugar, muy bueno ese punto. El hombre se tiene que dar su lugar.
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3: ¡Ya venimos! Al regresar, más notas de audio. Manda tu opinión a través del 7676-8271. Estamos en vivo. 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En el debate de la mañana.
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1: Continuando por acá en el debate de la mañana. Seguimos por ahí, vamos a checar más notas de audio, ¿ah?
2: La verdad que para este debate las mujeres son bastante incomprensibles. No les diga, siempre ellas tienen la razón.
1: Incomprensible.
3: ¿Sabes algo? Te voy a decir. Lo que pasa es que los hombres a cada rato se viven negando. Y viven pidiendo disculpas, pero lo siguen haciendo. ¿Y por qué nosotros las mujeres no lo hacemos? Por lo mismo, porque ya quedamos rayadas. Y entonces nosotras no necesitamos pedir disculpas, porque simple y sencillamente lo dejamos de hacer. Así que, borrón y cuenta nueva.
1: ¡Opa! Dios mío, habló la mujer, pues. ¡Ay, ay, ay! ¡Fuiste tú!
4: Buenos días, Milicito. ¿Cómo amaneció el papi chulo? ¿Eh? ¿Cómo amaneciste, Milicito?
1: ¡Tuani!
4: Bendiciones, Milicito, para ti. Te mando un abracito, mi goidito.
1: Bueno, gracias, ¿viste? Gracias por escuchar a Luisito Saldaña en la mañana.
5: Oye, pero acuérdate que las víboras no hablan.
1: ¡Ah! ¿Cómo le dijiste?
5: Oye, pero acuérdate que las víboras no hablan.
1: Le decía a tu jaña esa vaina, loco, te voltea, loco. ¿Eh? Le decía eso a tu baby tóxica, ay, nomasito te voltea. ¡Toma! Voy a escuchar a esta baby.
6: Hola, Luisito, buenos días.
1: Esta baby tóxica.
6: Muchas veces otras mujeres, pues pienso que también porque orgullo, tal vez. Pero yo digo, ¿por qué el orgullo puede más que el amor? Ahí está otra pregunta, Luisito. ¿Por qué el orgullo puede más que el amor?
1: Pero si ese amor fue de M, un amor de M, ¿qué es el orgullo? No va a querer regresar ahí mismo.
7: Buenos días, Luis. Eso que dijo esa hembra de que nosotros siempre damos un mal paso, ahí no estoy de acuerdo, porque ambos somos humanos y cuando a ella le sale un brother que le mueve el tapete, también dan su mal paso y uno lo detecta. Así es como ya lo detectan a uno, nosotros también, mi hermano. Así que eso es falso totalmente. Y hay que ser realista, y si somos humanos, la cagamos. Hay que saberlo admitir también.
1: Es cierto.
7: Siempre y cuando no lleguemos a los conflictos serios.
1: Así es.
7: Estamos vivos, mi hermano.
1: Pero escucha bien: el hombre lo acepta. Bueno, le encabé amor. Perdóname esto que el otro. La mujer no. ¿Sabe qué le encabó? No te pide disculpas. No te pide nada. Se pone trompudo, más bien en modo defensa. O sea, se hace la enojada todavía. Todavía se hace la empurrada. ¿Qué es tuani?
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8: ¿Qué nota, papo? Feliz miércoles.
1: Miércoles. Saludos, mi cangri.
2: Luisito Saldaña, ¿sabes lo que pasa? Que hoy en día, ella ahora comete un error, no piden disculpas, porque piensa que así como lo hicimos nosotros el error, ellas también la pueden hacer. Pero hay una cosa, que ellas se ponen enojadas para que nosotros no le reclamemos nada.
1: Ahí está, modo defensa. Ponerse trombú de modo defensa ahora.
3: Buenos días, Luisito, pero dime, ¿cómo nos vamos a disculpar nosotras las mujeres por algo que ustedes mismos hicieron?
1: No, ya, que el... la de que eso es lo que te estoy diciendo. Ustedes mismos hicieron. O sea, el hombre siempre va a tener la culpa. Ay, Dios mío, mi lindo hijo.
3: Pero dime, ¿cómo nos vamos a disculpar nosotras las mujeres por algo que ustedes mismos hicieron? Porque cuando nosotros como mujeres nos enojamos, es por alguna cagada que ustedes hicieron. Como dice la flaca, cuando nosotros hacemos algo, pasan años y no se dan cuenta, papo.
1: Ajá, pero cuando el hombre se da cuenta de eso, tarde o temprano, sabe que le va a reventar la bomba. Ajá, el hombre lo descubrió. La mujer no se disculpa. Más bien se enoja porque la descubrieron. ¿O no? ¿Ah?
9: Luisito, ¿te imaginas que andes vos enojado con tu baby tóxica y tu baby tóxica no te habla y ni te pide disculpas, solo se pone sexy en la noche para ir a dormir y se pone boca abajo? Ya está, hay que verlo todo.
1: No, los tiempos han cambiado. El hombre la ignora y ahí le toca el ego a la mujer. Muerto, solamente ahí se la dejo.
10: Cara de barro, Luisito. Semejante legión que era, y diciendo que el amor puede más que el orgullo. No te digo. Tremenda legión. Y hablando ahí, nombre.
1: ¿La conoces, perro?
10: Dale banda, Luis.
1: ¿La conoces? ¿Qué onda? ¿Cómo el mate? ¿Por qué decís era? ¿La conoces entonces?
11: Papo, por ejemplo, a mí no me están hablando ahorita, papo. Solo por una cosita. Solo porque estaba hablando mal de mi ex y le dije, de mi ex no va a estar hablando. Respetarla. Ah, no, se puso a recha. ¿Qué decimos de eso, papo?
1: Oye, te gusta torear a esa bestia. ¿Te gusta torearla? Escucharnos, ni quiera Dios, pero...
11: ¿Ah? Solo por una cosita.
1: ¿Una cosita?
11: Solo porque estaba hablando mal de mi ex y le dije, de mi ex no va a estar hablando.
1: Respetarla.
11: Ah, no, se puso a recha. ¿Qué decís vos de eso, papo?
1: Que tú, Andy, no me digas vos, ni quiera Dios. Ahí no es que te voltee, ahí nomasito.
7: Con razón, salvaje, cuando estoy peleado, veo aquel cachetero acostado en la cama. Ay, sí, ya me tienen helado suave. Ya no vuelvo a caer en eso. Lo acaba de decir una mujer.
1: ¿Te fijas, pues? No agarra código. ¡Qué bárbaro!
7: Buenos días, Luisito, estamos en vivo. ¿Sabes por qué la mujer nunca pide disculpas?
1: ¿Por qué?
7: Porque ellas no aceptan sus errores. Y al pedir disculpas es como que estén aceptando que sí lo hicieron. Y la mujer las puede encontrar en la cama con otro y va a llorar, te va a decir que no es lo que vos estás pensando.
1: Dios mío, ese facto, loco. Está llorando por el otro.
10: Por un solo motivo lógico, Luisito. Es de hombre aceptar errores y pedir disculpas, no dice que de mujeres.
7: Pero y cuando cometen una cagada a ellas, en serio, que están bien con el hombre y ellos, a veces es por la gana, por el embramamiento, porque cuando están bien con el hombre, ahí andan buscando otro y el hombre le da todo. Estamos en vivo.
1: ¡Te están soltando la grasita!
12: Luisito, el mate está quebrando, te la pegotean, Luisito. Y te dicen, no, te la hice por tu culpa, dice que no me dedicas tiempo, solo trabajar solo. Y es, pero trabajar para darle solo gusto a ella.
11: Luisito, hablando sobre un poquito del debate, loco. Las mujeres jamás van a dar su brazo a torcer, loco. Jamás. Es más, cuando el hombre comete cagadales, el hombre se siente sofocado, se siente como culpable, que la mujer anda trompuda, que no le hable y hace todo lo que sea para alivianar, pues, ¿me entiendes? Para aliviar los pesares del anonadamiento. Pero cuando las mujeres cometen cagadales, papo, es más, loco. Te hacen sentir el culpable, loco. ¿Cómo te manipulan?
1: Juegan con tu mente. Juegan con tu mente.
11: Te hacen sentir culpable que uno, es más, te hacen hacer que vos le pidas disculpas.
1: Juegan con tu mente.
11: Loco. Es más, loco. Vámonos a los tiempos bíblicos. Dicen que cuando Eva se estaba comiendo el fruto y llegó, ¡pum! Llegó Dios y le preguntó que qué pasó. La mujer brincó y dice, él es el culpable porque no me dijo que comiera este fruto. Imagínate que por ahí sacarlo, que jamás van a dar su brazo a torcer. Dale, que estamos en vivo.
1: ¡Estamos en vivo!
13: Muy buenos días. Mi segunda opinión que puedo dar yo es que el hombre llega hasta donde la mujer le permite, igual que la mujer. La mujer llega hasta donde el hombre le permite. Esa es mi respuesta. Buen día. Muy buenos días.
1: El hombre llega donde la mujer lo permite. Qué tuani. ¿Cómo se defiende? No, estoy jugando con la mente de los espartanos, la baby tóxica.
7: Luisito.
1: ¿Qué?
7: Luis.
1: ¿Qué?
7: Good morning, Luis.
1: Good morning.
7: Bendiciones, Luisito, ¿viste?
1: Amén, bro.
7: Feliz miércoles. Oíme, Luisito.
14: Y si te pide disculpas, ten cuidado, porque no es mujer, es un hombre. ¿Oíste?
1: Ah,
14: dale, estamos en vivo.
15: El más mentiroso dando versículos bíblicos.
1: Uy, ¡qué cosa!
16: Luisito, Luisito, entre hermanos no hay código, Luisito. Yo tengo una ex que, por cierto, es vecina mía, le quitó el marido a su hermana. Y ahí anda como si nada.
1: Pues la madre, loco, ¿eh?
17: Imagínate, papo, que son tan así que cuando ellas saben que cometieron el error, hasta se levantan de mañana a cocinarte.
1: Oh.
17: Hacerte buena comida y todo para que la perdone. Imagínate. Estamos en vivo.
1: O sea, que entonces estamos llegando a una conclusión de que la mujer no es expresiva. No es expresiva de decirte, bueno, discúlpame, perdóname, le encabé. Sino que ellas buscan el perdón con acciones. Ya se te pone el mejor cachetero, ya se levanta a hacerte un desayunito, ya viene ella, te hace un almuerzo rico. Y tal, no ha pasado nada.
18: Mira, mira, no corramos tan largo, Luisito. Cuando yo cometo una cagada, yo sé que la cagué, lo reconozco. Pero mira, ¿qué vamos a esta gran cagada, pero cagada que pasó al principio del historietime que te conté ayer? Comenzamos la relación, ok, yo tenía una relación, pero no lo dije. Cuando ella ya se dio cuenta, yo le dije, sí, hombre, discúlpame, la cagué. Yo tenía una relación allá en mi país, pues aquí pues te iba a decir con el tiempo, pero estoy reconociendo. Ajá, pero que ella agarre, que cuando yo le reclamé a ella, que por qué no me había dicho que era casada, lo reconoció. Ahí está, sí, mejor se hizo la recha, la trompuda. Agarró maleta y mejor se fue.
1: Así fue. ¿Ah?
18: Sí, Luisito, esa araña es mi ex. Estamos en vivo.
1: Espérate. ¿Cómo es la onda?
18: Mejor se hizo la recha, la trompuda. Agarró maleta y mejor se fue. Sí, Luisito, esa araña es mi ex. Estamos en vivo.
1: Loco, qué barbaridad, mis espartanos. Prefirió irse antes de reconocer.
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1: Pero, ¿en qué cabeza cabe? Espérate. Ok, amor, vamos a arreglar nuestros papeles. Te vas a la carebar. Ok, amor, vamos a arreglar nuestros papeles. Te vas a la carebar.

0: Costa esa cita con ese abogado.
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0: Queriendo arreglar papeles y casarla, mano. Oye, mandame esa novela, loco. ¡Ala! No, yo me muero, yo he evitado. Dos amanecí enferma, moro, y no puedo ir.
2: En la lengua, sacando textos bíblicos. ¡Qué
0: bárbaro! Te va a agarrar
3: fuego ese androide. Saldaña, Saldaña, si todavía no tiene la novela, hermano, ahí te tengo un novelón yo.
0: ¡Mándalo!
3: Solo imagínate que el tema de la novela sería ¿hasta dónde puede llegar un hombre por una puchaina? ¿Qué tanto puede llegar a ser un hombre enamorado, Luis?
0: ¡Mándala! ¡Dale! Es más, ya te voy a dejar ancladito por aquí, a ver, antes que se nos pierda. Ese androide. Correcto. Loco, no, son cara de barra las mujeres, loco. Ah, no te digo.
4: Papo, ¿sabes? Te voy a traer un facto y me voy. ¿Sabes cuando las mujeres están trompudas, rechas y no hayan cómo disculparse? Cuando ponen en la radio canciones de Amanda Miguel, Ana Gabriel, canciones de despecho, ¿me entiendes? Ahí te están tirando en directo.
0: Directa, está llorando por el otro. ¿Cómo es el mate? ¡Cobijate! ¡Agarra código, loco! ¡No agarran código!
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0: Dame la recta final del debate de la mañana.
5: Mentira, mentira, Luisito. Yo soy la ex.
0: ¡Ay, apareció la ex! ¡Hoy! ¡Oye, oye! Apareció la ex. Dios mío, aquí se está armando, ¿ah? Este es un mega fa.
5: Mentira, mentira, Luisito. Yo soy la ex. Pero no me fui por eso. Que te diga por qué me fui. Que tenga lo suficiente y que te diga por qué me fui.
0: Pero espérate, que yo estoy impresionado. Yo estoy así como que, o sea, te vas a parar enfrente de un juez sabiendo que sos casada y buscando cómo arreglar tus documentos, sabiendo que ya tenés un antepasado y todavía sos casado o casada.
6: Luis, la mujer cuadro y este man también lo hubiera hecho como patrocinador. Luis, la mujer cuadro y este man también lo hubiera hecho como patrocinador. Ya estando ahí, lo hubiera ocupado como patrocinador a la más y hubiera agarrado papeles.
0: Bueno, me gustaría esa novela. A mí me es sinvergüenza esa mujer, dice que barbaridad. La misma baby tóxica acabando esa estrella sola, no, qué barbaridad.
3: Agregame, Luisito, agregame. Vamos en vivo.
0: Nombre y apellido, papo, nombre y apellido. Nombre y apellido para agregarte.
7: Papo. Relame una música, sexto sentido.
0: Ok.
8: Mira, Luisito, como lo dijo esa brother, y ni modo, en la cama me voy a desquitar todo. Darle.
9: Papo. Aquí tengo mala la querida, papo, fíjate que. Y ahí me llama la mujer, la mamá de Michetel. Está trompuda, pero cuando ella la llama, los queridos, yo no le digo nada. Y entonces, ¿qué hacemos en ese? ¿Qué hacemos ahí, papá?
0: Si nos organizamos, chuleamos todos.
4: Yo creo que ese man no se fue más arrecho por lo que le engañó a la mujer, sino que no pudo arreglar los papeles.
0: Oye, no solo me imagino aquella escena, los dos sentaditos. ¿Y usted es casada? Sí. Y la queda viendo el más de reojo, ya sabes, como que, ¿y esto? ¡Ah! No sea camello. Ok, people, cerramos.
9: Dale, Luisito, agregame. Ever Pavón.
0: Ok, voy a agregarte, bro, ponerlo por ahí, Ever Pavón, voy a agregarlo. Ya regreso, se viene la hora más rápida, tiempo de escuchar buena música. Ya debatimos esta vaina, qué barbaridad. Hasta casi sale una novela aquí. Ya regreso para acá, Luisito Saldaña, en tu radio, la número uno.
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0: No te vayas.
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0: listo por acá, la hora más rápida, acomodando las canciones que se nos vienen por acá en este miércoles de gratitud, ¿eh? Miércoles de gratitud, dándole las gracias, papá Dios, por un día más. En vivo, la número uno, La Tuani, se vienen tus canciones. Iniciando con las propuestas.
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0: Estocolmo. Romeo Santos, Prince Royce.
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0: 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Anuel doble A. Parte de las canciones de moda. Vaca muerta.
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0: Hombre
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0: Baby Wong, Karol G.
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1: Par de la propuesta, Omar Core, Jay Wheelers. De lequitos. El especial Super Bowl, Bad Bunny.
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1: ¡Diablo, mami!
3: ¡Que saca punta!
1: ¡Uy!
4: ¡Sa! 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
1: También aparece Ozuna junto a Mark Hart. Sí, sí. Dale, mamacita, y es como.
2: Mamacita.
1: La última que cae por ahí, se vienen cositas rawayana.
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1: Eso es por acá, la hora más rápida. ¿Cuál se queda? ¿Cuál colocas por acá? En una nota de audio hay tres comodines, tres canciones retros también, ¿eh? Pueden colocar tres canciones retros en esta hora.
6: Con este Estocolmo, Luisito Salay.
1: Estocolmo.
6: Santi Pin Rose.
1: Ok. Dale,
6: estamos
1: con Atuani.
7: Vaca muerta.
1: Vaca muerta. La segunda que se nos viene colocando por acá en vivo. El 7676-8271. ¿Cuál dejamos? Coloca tu canción por acá en la hora más rápida.
8: Olvi, en la hora más rápida. Ponete el bueno, el malo y el feo.
1: Ok.
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1: Iniciando la hora más rápida, donde alcanzan los más rápidos.
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1: Continuando, programación por acá de miércoles de gratitud. Bueno, ahora más rápido, donde alcanza lo más rápido. Ya se nos quemó el primer comodín, loco.
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1: Donde hubo fuego, cenizas quedan. Vamos a bajarla por acá. Corrales, corrales. Iniciamos con Estocolmo. La segunda que sonamos fue Vaca Muerta. Y el bueno, el malo y el feo, correcto. Vamos buscando siguiente bloque. En la hora más rápida.
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3: Oye, Luis. Ah. En un comodín, ponete, te parece poco, Toby Lowe.
1: Te parece poco, voy a buscarla, a ver. No, papo, esa te la debo, loco. Dame otra opción ahorita.
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1: Velocídate.
4: Sí, Juanito Saldaña, aquí el DCR. Te pasen ahí en uno de los comodines. Mañana sin ti.
1: Mañana sin ti. Baby, el bebé. Mañana sin ti, Baby Rasta, correcto. Segunda rola que venimos colocando.
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5: Onda, pero no, lo que pasa es que no te he muerto. Lo que pasa es que me andan de esclavizado, bro. ¿Vos sabés cómo el mate?
1: ¿Y ahí qué pasó?
5: Luisito, sonarte desahogo de Vico, pues, a ver si alcanzo.
1: Yo no comodines. Lloro. Dale, vamos a sonártela. Si caigo, me levanto del lodo. Dale, mi bro. Mientras. Sí, sí. Omar Kor Osuna. Donde hubo fuegos. Mañana sin ti. Y en la próxima ya tenemos por ahí el comodín.
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1: De la rolita de Vico, sí. Voy avanzando, no te vayas.
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1: 10 de la mañana, 40 minutos.
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1: 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Continuando por acá en la hora más rápida.
2: Poneme, mi ex tenía razón.
1: Uy.
2: Soy la ex.
1: Ay, ay, ay, mi ex tenía razón, ¿ah? ¿Eh? ¡Qué barbarito!
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1: Tengo por ahí ya en el comodín, desahogo, una más agregando en esta playlist.
3: Mayor que yo, Wisin y Yandel.
1: A ver si alcanzamos. Estamos ahí con los comodines. El bueno, el malo y el feo. Mañana sin ti, desahogo. Ya no alcanzaste, ya te los tres.
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3: Oye, Luisito, ponete Coco en la hora más rápida.
1: Coco, porfa. Dale, mi papo, alcanza por ahí, Coco. Mi ex tenía razón.
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0: Mira, ando con una amiga.
1: Dime, papi. Porque ahora somos sobre, obviamente. ¿Cómo me vas a invitar a la playita? Botecito, picaco, palomino.
0: ¿Y

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2: A ver, 10 de la mañana, 50 minutitos, 10:50.
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2: Estamos en la recta final. ¿Cuántas rolas alcanzan por acá en estos minutitos? 10 minutitos.
3: Detonate, detonate. ¿Dónde están las gatas, Nicky Jam?
2: Ya no alcanzaste, bro. Ya no alcanzaste ahí.
4: Felicito, ponete San Miguel ahí.
2: San Miguel, ok. Esa vamos a agregarla por acá de una. Ay, San Miguel. Na, na, na, na, na. Romeo Santos junto a Prince Royce. Perfecto.
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3: Luisito, Luisito, buenos días.
2: Buenos días.
3: En vivo, ahí me puedes poner el 105 Fahrenheit. Ahí, en vivo.
2: Dale, mi cangri. Vénselo para el mero Joaquín. ¿Qué me dice el cangri? Chambiándola. Debe estar atareado ese androide. En una sola. 105 Fahrenheit. Segunda rola.
5: Hola, Luisito, ¿cómo está? Poneme. Aquí hay música, dice 200 copas de Karol G.
2: Ay, qué rico, 200 copas. No llega ni a la quinta. Ah, no llega ni a la quinta. Bueno, people, avanzo.
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2: Pues en la hora más rápida, cerrando por acá edición de miércoles de gratitud. Al regresar, nos metemos al mundo de la locura manía.
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1: 11 de la mañana, 6 minutos. Venimos con todo por acá. Nueva hora, programación. Luisito Saldaña, el más loco de la FM en tu radio. Como siempre, la número uno.
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4: Pasen, pasen, pasen, que suena.
3: Una a la vez.
4: Hoy estamos on fire, solo se vive.
1: Óyelo.
4: Oye, ese
1: dímelo, vato loco.
5: Una puepa, puepa, que nota, perro.
1: Que nota, perro.
5: La rola que dice solita. Ya sabes. Yanuel, sola.
1: Sola.
4: Me dice que más pues.
1: Dale, mi papo, saludo. Dámele bulo, dámele bulo, dámele bulo.
4: Richard L.A.P. el pate.
1: Pero para John Acevedo también por ahí viene conectado.
6: Mi hermano Saldaña, poneme baile inolvidable. 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

0: Venimos abriendo la nueva hora. Traigo contenido por ahí. Traigo contenido por ahí, loco. Eso viene de locura. Viene de locura. A través del estado de WhatsApp, ya saben, pendiente. A través del 76768271. Con la gente que siempre se nos viene reportando. Recuerden que pueden agregarse ahora mismo. Ahora mismo vamos a agregar esa people.
1: Papo, papo, regálame ahí. Que le den. Pero que le den. Estamos vivos.
0: El Edén. Oye, oye, oye, oye.
2: Luisito, poneme la música de Solita, de Ozuna.
0: Solita. ¿Estás solita? Hay que aprovechar el time. Saludos para la chica de colores. Por no decir totona. No, no, no. Respetá. Dice la people de Costa Rica, la people de España,

Hola, Solange. Hola, Solcito. Alógate, mi amor. Yo quiero verte. Allá en España. Ella se va a locar con esta canción. Saludos para tu familia, saludos para tu esposo. Saludos para Emily Albert Sol. Alógate, baby. Allá en España.

0: Kevin, ¿qué pasó, Kevin? Saludos para Kevin. Kevin Josué. Saludos.
1: Hey, Gigi. Poneme solita, remix, y Ozuna, porfa.
0: Dale, mi bombo.
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3: Papi, ¿cierto? Póngase

0: FM. Que turqué a 5 y después se subió a bailar a la tarima.
1: ¡Qué bárbaro!
0: Dice Saldaña.
1: ¡Mira Dios!
0: Y me pegó. Vos sabés que estamos en hora de la locura, manía. ¿Y qué onda? Yo le tengo a la Baby Tóxico una pregunta. Y te voy a mandar esa imagen. ¿Y qué dice la Baby Tóxica? Esos son los cangri que le gustan, así, demonios, como tú y yo, vos sabés, como la mayoría de los espartanos que estamos aquí. Les encanta eso. Pon ese estadito, papá, un minutito para que se le encienda la mente a esta Baby Tóxica. Vos sabés, pero estamos en la locura manía con Luisito el Terror. Saldaña, el diablo de la FM.
1: No, no, no, suave. Vos estás proponiendo esa vuelta, loco. Vos estás proponiendo esa vuelta. Ahí te lo dejé. Mandan otro videito escuchando la Tuani. ¿Dónde?
2: Y aprovecha que el sol está caliente.
1: Ah, ese no es video. Es que era ahorita en vivo, loco. ¡Ve, apareció la cocinera! Ya está por ahí el estado WhatsApp. Vamos a ver qué dice por ahí la Baby Tóxica. Vamos a checar, va subiendo, va subiendo.

0: mi amor, my baby.
1: La gerencia.
2: En este infierno.
0: Saludos para mi hermanazo Yel. Por ahí debe estar conectado también, ¿eh?
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0: ¡Sola, baby, ahí!
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0: ¡Ay!
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0: Luisito Saldaña, el gordito de la baby.

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0: tembo de. Oye, vámonos al estado de WhatsApp, loco. Yo no quiero texto, loco. Sorry con los textos. Están de acalambrado. Están de acalambrado. Están de acalambrado con el estado de WhatsApp. Y lo vamos a eliminar entonces. Lo vamos a eliminar, entonces. No. Están de acalambradito.
1: La chica más caliente.
0: Sí, están de acalambrado. Son los textos, están mandando.
2: Pelirroja. Real hasta la muerte, baby.
0: Oye, decirle su nasty, perro.
3: ¿Cómo vamos, hermano?
0: Aquí, ¿qué pasó, perro de agua?
3: En el camión, manejando y viendo el estado que pusiste ahí, Pipe. Pero si eso es parte de la cotidianidad. Vos sabés que beber pino lío, ¿verdad? Es parte de las relaciones, Pipe. Si vos no haces eso, tan elfa. Muerta, Lilaria. Eso es algo que se debe hacer sí o sí.
0: Sí o sí. Ya. Ahí está.
3: Claro que sí. Siempre ese espacio se debe mantener bien lampaseado.
0: ¡Opa!
3: Mañana, tarde y noche, cabrón.
0: ¡Cabrón, chico! ¡Dale!
4: La verdad, hijito, nosotros como hombres tenemos que ser socios en la cama.
0: Dímelo, socios.
4: No estamos hablando de tirarnos pedos. Porque si no viene otro cangre, uno de viaje y si hermano musulmán, y la va a detonar a tu esposa, a tu mujer, a tu como vos querrás. Y es ahí donde se va la mujer. ¿Por qué? Porque ya vivió contigo. Nada, y con ese mal es que la pone malo. ¿Por qué crees que todos los hombres que no hacen nada y solo pasan fantaseando, echados en la cama, como esta cangre de la novela ayer? Loco, esos maes solo pasan hablando y pensando en M. Entonces, ahí está el resultado, tenés que ser un psicópata literal.
5: Papo, gracias a Dios que mi abuela de pequeño me dio bacalao para vitaminarme.
0: Bacalao.
5: Entonces ya quedé acostumbrado con el tufito, ¿me entiendes? Bacalao, vale, que estamos vivos.
0: ¡Qué bárbaro! ¡Ya está adaptado, caballete!
6: Luisito, Luisito, pero si eso es lo más delicioso que existe.
7: Qué onda, papo?
0: ¿Qué pasó, papo? Dímelo.
7: Ahí, la música de Anuel. La bonita son Fu. Dale, papo, que estamos en vivo, papo, que vamos a ganar hoy, papo.
0: Dale, mi papo, saludos.
8: Luisito, Luisito.
0: Ah.
8: Es que, Luisito, es tan precioso verla así como cuando está la imagen, ¿no? Como está la imagen. Cuando no es tan explícito. Ah, sí, como claro. Imagen. Es que hasta encucha la plata de los pies, ¿oíste? Y le agarra una tembladera en la pata.
0: ¿Qué te puedo decir?
8: Cuando el diablo le está succionando el alma.
0: ¿Qué te puedo decir? ¿Qué te puedo decir con esa vuelta? A ver, quiero escuchar a la baby tóxica. ¿Qué dicen?
9: Hola, buenos días.
0: Buenos días.
9: Necesito, ¿me puede arreglar? Soy nuevo.
0: Bueno, oyente. Hermano, dame tu nombre y tu apellido, ¿eh? No nos atrasemos mucho. ¡Los hombres! ¡Vamos!
10: Hola, Luisito Saldaña. Uno para estar bien con una baby tóxica tiene que quedar como aquellos chateles cuando están comiendo mango y se llenan toda la losa de mango.
0: ¡Ah, la 70.000, loco! ¡Dale, que vamos avanzando! Estamos en el mundo de la locura manía, de 11 a 12. ¡Por acá en la 20!

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1: Saldaña, ¿quiénes son esos tibios, Saldaña? ¿Quiénes son esos tibios de que están ahí llorando por esa foto? Que no quieren ni mandar audio. O sea, que eso es algo básico,
0: ¿verdad? Oye, oye, ¿qué es, Iberio? ¿Lo revelamos? Tan de mariconcito, como diríamos nosotros. ¿Ah? No me están mandando texto, decime vos. ¿Ah? Nos vamos a revelar si están ahí todo pupuluco.
2: Por eso mi abuelo me dio carado temprano, ¿sabes? Como este tema del ronco. Con carado, hermano.
0: Con carado. Para que se te vaya el gustito. Está curado. A ver, decía el abuelo o la abuela. A ver, vamos a curar al niño. Ah, vamos a curar al niño. Ahora no, ahora los brothers hasta el beso del payaso le hacen.
3: La gracia. Hey, Luisito, además que eso es lo más rico que puede hacer el hombre con la mujer. Eso se hace todo el tiempo. En vivo.
4: Qué bárbaro, Luisito, qué imagen. Que así fueran los espartanos, pero qué va.
0: Que así está en duda. Qué lástima, mi amor, qué barbaridad. ¿Qué te puedo decir, mi niña? Sí. ¿Qué te puedo decir?
5: Eso es un hombre que no le da miedo a nada.
0: No le da miedo a nada.
5: Mancharle carne la lengua.
0: María.
6: Papo, vos me vas a decir, que vos tenés también. Los que tenemos barba, tenemos su ventaja y desventaja en esa pose.
0: Tiene barba, ¿eh?
6: La ventaja, papá, porque nosotros provocamos cosquillitas, ¿me entiendes? O sea, que la ponemos suspirar. Y la desventaja, papá, porque nos queda todo el vago ahí impregnado. ¡Qué barbaridad! ¡Epa!
5: Perdón en hacer cosquillas.
0: Experto el ronco en hacer cosquillas, dice.
7: Oye, papo, si eso es lo más delicioso hacerlo a una vez. Es como llevarla al cielo.
0: 3 metros sobre el cielo.
8: Oye, Luisito, eso tiene que estar bien lavado, ¿sí?
0: Diría que el brother de Granada le echó naranja agria, dice el madre. ¡Vamos, vamos!
5: Pues sí, es rico. Luisito, es rico hacer eso. A mí no me da vergüenza. Y siempre hay que andarlo bien aseadito para tenerlo bien listo. Y al hombre también le encanta que se lo haga uno. Porque a mí sí, a mi hombre también le encanta.
0: Me imagino.
5: Este es el plato favorito de ellos.
0: Me imagino que sofocado.
3: Aquí somos los espartanos y somos hasta más todavía.
0: ¡Los espartanos!
3: Que no quede duda, Luisito, estamos en vivo.
0: ¡Dale!
9: Un hombre que no hace eso es mal polvo.
0: Ve, la baby tóxica me están texteando. Me están comentando, pero en texto. Quiero escucharla. No me respondan el estado del WhatsApp en texto. Grabe el audio.
10: Buenos días, mi hermano.
0: Buenos días, mi papo.
10: Que Dios te bendiga, hermano. No, pero,
0: amén, bro.
10: Loco, estos más se ponen un planto ahí feyuco, de viaje.
0: Se ponen
10: más,
0: tímidas. Sí,
10: es lo más delicioso hacer eso, más. Sí, más que no, Luisito.
0: Chabrollo.
10: Es lo más rico que se puede hacer, mi hermano.
0: No, mira. Audio. No me estés feyuqueando, por favor.
3: No se hago nada. No te Luisito, y ahí vos sabes.
0: Aquí está el bro que le echa naranja agria, dice.
3: No te Luisito, y ahí vos sabes. Le tenés que echar su buena naranja agria. Ahí, y después le pegas el lengüetazo. Sin naranja agria, sin limón, no hay lengüetazo.
0: Dice droide, qué bárbaro. Era Dios, como que está marinando la carne.
11: Esa onda, Luisito, es como que te comas un yogur y no le chupes la tapa, loco.
0: Ah, bárbaro.
11: Oye, Luis, el brother que no hace eso, te gustan los bates, vos sabes. Nosotros los espartanos, y malera, sacamos oro hasta con la lengua.
0: Los espartanos,
12: oye. Oye, Luisito, escuché ese más. Ay, que tiene que estar lavado. El cangri que detona. No anda pensando 5 segundos. Esos 5 segundos ya la está detonando, hermano. Y el otro, el que está acostumbrado a comer cualquier cosa, no parece de hambre. Estamos en vivo, Luisito.
0: ¿A quién se lo aprendieron esa vaina ustedes? No andan aprendiendo cosas malas, mis niños, mis espartanos. mi baby tóxica. Voy a leer uno de los textos que cae por acá de una baby tóxica. Guácala, dice. Qué rico.
13: Okay, dice, get booty on.

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0: Ay, qué bárbaro. Eso audio, vamos a escucharlo.
1: Hola, hola, buenos días, Luisito.
0: Hola.
1: Para mí, el hombre que no hace eso no es hombre.
0: No es hombre.
1: Buen día.
0: Ay,
1: Dios mío. ¿Te imaginas, Luisito?
2: No, perdalo.
1: Yo no puedo hacer eso.
0: No te escucho bien, bájale al retorno, porfa.
2: Sí, Luisito, viera qué rico, qué sudadito. Y te tiro otro gustito. Así cuando viene sudadito, el Ignacio.
0: Con naranja agria.
3: Eso es como cuando agarraba la concha, que está la comida ahí adentro. Y
0: el cambute.
3: Te lo abrí de abajo para arriba, papá.
0: Cambute.

0: que le vieran los ojos, carnal. Es que no lo van a hacer, carnal, legalmente no es un espartano, man.
1: Retirado. Vamos a eliminarlo ya, loco, ni quiera Dios, vamos.
2: Luisito, ojalá que el que me venga a tocar en esa posición no sea huevón, porque si no, los huevos guindados, no mames, los va a colocar todo en el hombro, van a pisar, va a doler la espalda. Huevo, ¿no?
1: Pero qué onda, qué barbaridad. Ese espartano que vos tenés de pareja, ¿cómo no te va a hacer eso? ¿Ah?
2: Luisito, eso está como el hombre que no puede hacer la punta del zapatero no es hombre.
1: Qué barbaridad. Qué barbaridad. No, no he podido ser, desbloquear ese nivel, ese hombre. ¿No te entiendo?
3: Ay, se le va a poner la boca puro grano, se le va a poner más sexy los labios.
1: ¿No te entiendo?
3: Ay, se le va a poner la boca puro grano, se le va a poner más sexy

0: pero parado, ya sabes,
1: recomendando el hombre
0: la jaña del 69 parado haciendo eso. Ay papá, me van a hacer tiempo.
1: Dios mío,
2: por una parte se comprende porque de seguro solo su huele pega se debe echar. Seguro solo su huele pega se debe echar. Ay, Luisito, ese que dice que le echa naranja a la mujer, ese maese de ir a buscar las mujeres allá al oriental, la huele pega, porque qué más gracia hay en Susana Juicio va
1: a echarse naranja. Sí, hombre, cierto.
3: Ay, Luisito, si eso es lo más rico, ¿sabes? Que te dejen los ojos como huevos, todos blancos.
1: A ver, ¿qué? ¡Ah, la loco! Ya eliminé el imán, ya. No, ya lo eliminé. Demonio, pónganse. Bárbaro. Guácala, qué rico. Oye, ya regresamos. Se viene la novela, a continuación, la novela de Luisito. No te vayas, no te cambies. Se viene la última hora con Luisito Saldaña y le damos a la novela.

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3: ¿Qué te puedo decir, mi niño?
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3: Estamos llegando a la novela, 12, 10 minutos. Novela de Luisito. Ready, todo el mundo ahí, listo para meter el cucharón. ¿Quiénes somos nosotros, mi niño? Para no estar metiendo ese cucharón. Tremendo cucharón.
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3: Vamos, oye, nos manda por ahí la novela el día de hoy. Atención, va a meter el cucharón.
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4: Dale, Luis, mira, Luis, la novela está así, Luisito. Yo acá yo tengo casi 5 años de estar en Estados Unidos y vivo en un lugar, en un pueblito acá de Indiana. Conocí
3: Indiana
4: a 2 amigos de Nicaragua. Bueno, los hicimos buenos amigos, okay, salíamos, okay. De vez en cuando tomábamos con el brother y todo. Pero resulta que uno de ellos se mete a trabajar a un restaurante salvadoreño. En el restaurante, el hombre conoce a una salvadoreña.
3: ¿Una salvadoreña?
4: Viene ahí, comienzan una relación, comienzan esto, comienzan lo otro. Vino el hombre en 1 o 2 meses, la mujer se le montó al hombre y él hacía lo que la mujer le decía.
3: Ah, uy, ¿cuánto? Espérate.
4: Viene ahí, comienzan una relación, ajá, comienzan esto, comienzan lo, ajá, otro. Vino el hombre en 1 o 2 meses.
3: 2 meses. ¡Qué barbaridad!
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3: Son cosas de la vida que a uno lo hacen enojar, así como que del aire.
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3: 2 meses.
4: La mujer se le montó al hombre y él hacía lo que la mujer le decía.
3: Imagínate vos.
4: Al punto de sacarlo de la casa donde vivía con el amigo, llevárselo a vivir solo y comenzar una relación tóxica.
3: ¡2 meses!
4: Pero acá en el pueblito vos sabés que pueblo chico, infierno grande, Luis.
3: Así
4: acá
3: es.
4: Todo se sabe, hermano. Y resulta que la hembra estaba con el nicaragüense, tenía su marido.
3: Uema.
4: Y tenía otro men que en los días libres de la hembra se la iba a coronar. Y el hombre, todo el mundo le decía que la madre tenía 3 con él y él nunca creía nada, Luis.
3: Ay, Dios mío.
4: Él nunca creyó nada de todo eso, lo que le decían. El hombre estaba ciego de que la mujer era su mujer y su mujer y su mujer y su mujer, Luis. Resulta, Luis, que al men, en una borrachera, la hembra se le tiró con un cuchillo y le hizo una herida cerca de la garganta de la yugular. Llegó la policía, Dios. El hombre estuvo en el hospital, la hembra vino, la deportaron, se fue para El Salvador, el hombre ya anduvo unos días calmado y la hembra lo vuelve a contactar al más estando en El Salvador. El hombre otra vez volvió a caer en las redes de la mujer, agarraba el billetito y todo para El Salvador, para El Salvador, para El Salvador, para El Salvador. E incluso un día la maje le dijo al maje que no la podía dejar porque ella estaba embarazada. Pero aquí viene lo chistoso, Luis.
3: Ajá, ajá.
4: No es que el hombre es estéril.
3: ¡Ah!
4: ¿Cómo un hombre que es estéril va a poder embarazar a una mujer? Porque ese men no puede tener hijos. Entonces el hombre andaba en las nubes, Luis. Ese hombre andaba en las nubes y andaba lo más enamorado que se podía, Luis. Y entonces yo, la pregunta mía es,
3: espérate, que andaba en la nube porque él pudo,
4: que hasta dónde puede llegar un hombre,
3: ajá,
4: a ser tan idiota por una mujer, hasta dónde puede llegar un hombre enamorado por una mujer. Y ahí vamos a ver qué consejo le damos al hombre, porque el hombre fue tanto el amor que vino, vendió su carro, vendió su ropa, vendió todo. Se llevó como $5,000, se fue para El Salvador y la mujer en El Salvador le quitó el billete y ahora anda con una pena moral en Nicaragua que no sale de la casa de la mamá llorando por todas las esquinas.
3: Dios,
4: estamos en
3: mío.
4: Vivo.
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3: A la sete. Loco, no me digas, loco. Impactante esta novela, porque todos los hombres, todos los espartanos, a veces dejamos el todo por ese amor de esa baby tóxica.
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3: Dejamos el todo por el todo.
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3: Imagínate vos, qué barbaridad. Si ya sabemos que eso así, en esa condición, ¿qué hace la mujer haciéndole creer que es de él? Ay, amor, qué milagro, un milagro de Dios. Yo sabía que no podía, mi amor, ¿viste? Estoy embarazada y es tuyo, mi amor.
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3: Es tuyo, sí, es tuyo, vamos a ser padre. Ya me imagino aquella pieza haciéndole la campaña, loco. Pero, mira, siempre yo tomo estos consejos de los viejitos, loco. Me cuadra platicar con Rocco así. Decía el viejito, loco, me dice, gordo, ni todo el amor, ni todo el dinero, gordo.
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3: ¿Cómo va a ser a ciega 2 meses? Ya te, es que digo yo que el hombre no piensa con la cabeza, sereno. Es la maldita brama que les gana. La maldita brama que, claro. Él quería ya vivir con la pieza. Vivir con la pieza, pero bueno. Le pasan las vainas. Le pasan las vainas. Y hasta que está ahí con la gran torta, ya empezaba a llorar, a lamentar. Ay, hubiera hecho esto. Le hubiera hecho caso a mi amigo, mejor no. No, hombre. Si hay gente, fíjate que hay gente que si está fuera de tu círculo, fuera de tu vaina, hay amigos que, no lo niego, hay amigos que solamente por hacerte la trastada, ¿me entiendes? Para que te deje con esa baby tóxica. Y otro que sí, de verdad, te quieren hacer la buena onda, güey, loco, mira, ten cuidado.
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3: Oye, perro, fíjate que esa jaña creo que la miré por tal lado con alguien. ¡Ponele! Entonces, a veces te da la señal los brothers, pero ya, el hombre cuando está enamorado es ciego. Por eso dicen, el amor es ciego, ciego. Tal vez tu brother te está dando los cambios de luces, pla, pla, pla, pla, pla, cambio de luces, y nunca agarraba, hermano, nunca.
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3: Barbaridad. Ya estoy negociando la foto, a ver qué onda, qué está pasando, aplica, no aplica.
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3: Porque no sé, hay gustos de gusto en la vida.
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3: Vamos a escuchar por acá, ya vamos a romper esta novela del día de hoy.
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3: Vamos a escuchar de una.
0: Luisito, ¿qué te puedo decir? Déjame meter esta cuchara porque se parece a un brother que trabajó conmigo en un restaurante, Luisito. Cuando yo recién vine, Luisito, el man ya tenía casi 3 años de estar acá. Yo lo conocí en un restaurante chambeando, loco. Fino, el man. Se jugaba el físico, loco. El man hizo un préstamo, loco. No sé cómo le hizo, loco, y le sueltan casi 14 bombas, loco. 14,000 bolas.
3: La madre, loco.
0: El mae con el préstamo, Luisito, viene el mae, vende su carro, loco, agarra los calaches y se va con la mujer. La mujer estaba aquí, se va con la mujer para Nicaragua. Mira, loco, el mae comienza a levantar el chante, loco. Fuque fa. Lo hace bonito porque lo estoy viendo en TikTok, el mae que ya tiene la chante montada. Mira, loco, con los $7,000 que tenía, ¿qué vino la mujer? Agarró el billete, compró un vuelo y se fue para España. Ahí lo dejó, loco. Muerto. Ya le quitó la escritura y ya se fue para España. Ahora la madre tiene el nombre de la escritura, del chante. Además está en Nicaragua, valiendo gaber. Estos madres no piensan con la cabeza. Loco.
3: ¡Qué bárbaro!
0: Solo con el de abajo. Pero el de atrás sí, no fregué.
3: ¡Qué barbaridad! A mí me da pesar escuchar este tipo de novelas, sinceramente. Porque en cualquier momento te puede tocar. Ok, vos sabes que el amor es ciego, el amor es sordo. Te están dando consejos y nunca los escuchás. Hasta que ya está pila.
5: Buenas tardes, Luisito. Ay, brother, es como que nunca han probado concha, ¿o? Oh.
3: Sí, loco, es el mate. Pero hay que ver. Yo he escuchado buena referencia hablando de movimiento. Buena referencia a esa pieza de hondureña.
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3: Vamos a escuchar por acá, 7676-8271. Meter la cuchara.
6: Hey, Luisito. A veces habemos hombres que la encabamos. Habemos los espartanos, habemos espartanos que la encabamos.
3: Me va a empezar, loco.
6: Por verga, a veces. Solo por un polvito más o menos, ya quedas enculado.
3: Con dos meses.
6: Puta, nos llegamos a encular, Luisito, que la mera verdad que a veces la cagamos del todo, perro. Pero ahora el hombre se fue para Nicaragua, para El Salvador. La mujer le quitó la platita que llevaba. Bien estaba aquí en Estados Unidos, trabajando, haciendo sus cositas. Le quitó la plata allá en El Salvador, lo mandó de regreso para atrás y hasta lo mandó peor como llegó. Porque hasta lo mandó con pena moral ese hombre. No, está jodido.
3: No,
6: hay que ponernos vivos, espartanos. Pongámonos vivos. Vamos a pisar, pisemos sin enamorarnos. Más de unas queridas.
3: Está bien, está bien. Ok, le tengo una pregunta.
6: Estamos en vivo, Luisito.
3: Estamos en vivo, gracias por aportar por acá. En la novela, una pregunta breve. Ok, te conociste con la pieza, porque ya, o sea, ya me está dando un índice. La novela pasada, ¿cuánto fue? El mismo día se le pagó alquiler, renta, no sé, el mismo día. Ya este 2 meses. ¿Cuánto sería lo apropiado cuando te estás conociendo con una pieza? O sea, ¿cuánto es el tiempo apropiado? Mira, amor, ya ahora sí vamos a vivirnos juntos. 6 meses de conocerla, a ver, 5 meses. Bajo su experiencia, mi espartano y mi baby tóxica. Porque a veces el hombre tiene proyectado algo. Bueno, con esta más, si se mira honesta la chavala. No, se mira nefasta, todavía no siento seguridad. Vamos a darle más tiempo. Pero las baby tóxicas vienen y te exigen. No, vos no me estás agarrando en serio. Vos no me estás agarrando porque no te quieres ir a vivir conmigo. No quieres ir a alquilar conmigo. No quieres ir a alquilar un apartamento conmigo. No me estás tomando en serio. Entonces las baby tóxicas como que te ponen una presión. Te ponen presión porque ellas ya quieren ir a independizarse con vos.
1: La novela.
3: Entonces el hombre siente esa presión. Y como hombre tiene que resolver.
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3: Entonces, ¿cuánto sería lo apropiado? O sea, este brother, 2 meses y ya se fue a vivir con la hondureña.
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3: ¿Cuánto sería lo apropiado para meterte con una pieza? O como decimos, Nel. Mira, Luisito, cada quien en su chante. Es lo más, o sea, si ya sabes que no tenés proyectado futuro con esa persona.
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3: No, mejor solamente chuquiteo, papá, y cada quien a su choza. Vamos a checar por ahí, 7676-8271, ya regresamos.
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2: Ven, hombre, estoy decepcionado, yo, loco. Estoy decepcionado. Esto va a quedarnos, loco. Qué bárbaro. ¿Ah? Ayer salieron los berríos, hoy salen los vaquedanos. No, hombre, me tienen decepcionado.
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2: Qué barbaridad, loco, increíble. ¿Cómo se dejan dominar estos vaquedanos? Vamos a escuchar por acá más notas de la novela que ha llegado. Tengo por ahí al protagonista en línea también. Vamos a meter ese cucharón el día de hoy.
3: Mira, papo, uno te por miro. Amor solo estupidez se hace.
2: ¿Qué te puedo decir?
3: Escuchame el story time de un brother mío, loco.
2: Dale, vámonos.
3: Lo peor que Nica. Eso es lo que más me enoja, loco. Mira, vos sabés que cuando uno está recién venido aquí, uno lo que se imagina es agarrar sus papeles, buscársela de cualquier otra manera para agarrar papeles.
2: Coronar a una gringa.
3: Papeles, ¿me entendés? Bueno, vino con la mujer y planearon que las mujeres le iban a pagar a otro brother que tenía papeles, que es su residencia. Entonces le iban a pagar para que se casara con ella. Y que pues, hablado, pues, esa vaina.
2: Simón.
3: Que se casara con ella y que le diera los papeles. Para así ya, después cuando una vez obtenga sus papeles la mujer, se divorcia y, o sea, planeando solo estupideces, pues.
2: Sí,
3: está
2: sí.
3: Bien, la mujer se casa con el brother, con el que tiene papeles. Y no vas a creer que el que tiene papeles la panzoneó, papo. ¡Qué barbaridad, loco! No la va panzoneando, loco. Y ahí el man se puso enojado, la mujer le echó a la policía, lo deportaron al brother, loco. Ahora aquí está campantemente la mujer con de los papeles, loco. Y mira, y el brother allá comiendo gáver en Nicaragua.
2: No,
3: qué barbaridad, oiga, papá. Lo que uno hace por amor.
2: Qué caballal. Pero imagínate este brother, estéril el brother, estéril. Y hey, ella salió embarazada por arte de magia. Clase golazo la que le meten de chilena.
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2: ¿Ah?
4: Pero es lo que te dije, Luisito. Que los hombres aquí no hayan mujer y cuando vayan se vuelven locos.
2: Es cierto, vos estabas contando algo así. Me imagino que anda en la nube, él va a ser papá, el brother.
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2: A ver.
5: Permíteme meter la cuchara, Pipe.
2: Dale,
5: yo
2: dale,
5: creo,
2: vámonos.
5: Pipe, que a la edad que tengo, vos sabes que yo soy cucho, ¿ya?
2: Soy un sugar daddy.
5: Fíjate que lo que yo aconsejaría a los doggies es que vivan y se aburren primero de darles contra el suelo. Pam, pam, pam, pam, unos 3, 4, 5 meses. Y después de eso, miré, son 10. Si la pieza es buena mujer, esto y lo otro, bla, bla, bla, ¿verdad? Después de eso te podés mudar a algún lugar ahí.
2: 5 meses.
5: Y ahí mira, va valorando, pues.
2: 5 meses le da.
5: 6 meses. Detonando. Bum, bum, bum.
2: Ah,
5: y ya después para mudarse. Mínimo 6 meses, pero. Porque a la edad que tengo yo. No, hombre. Ahí he pasado relaciones de 5 años y todavía no tenés que. No estoy muy convencido, perro. Así que no te convences mucho en 5 años. Así que, Nelson, dijo Wilson.
2: Mucho tiempo, 5 años, pero dime. En eso, vos sabés que el trajín de allá es muy diferente que aquí, loco. La convivencia, hablemos de la convivencia. Ok. Cuando andás ahí en manito sudada, todo es bonito, todo es bello. Salgamos aquí, vámonos por allá. ¿Qué va a ser tu fin de semana? Salgamos a tal lugar. Ok. Pero no es lo mismo estar así en ese plan de salidita, lujo, esto que el otro, que la convivencia. ¿Cómo saber la rutina del otro? ¿Qué te gusta? ¿Qué es lo que haces? ¿Vení estresado de tu pegue? ¿Ella viene cansada? ¿Qué es lo que tenés que hacer? O sea, han pasado casos de que, loco, podés conocer a la pieza unos 4 años, 5 años, ya cuando empezás a convivir con esa persona, ya todo cambia en la relación.
1: La novela.
2: Todo cambia y pasaron 2 meses y pasé barato esa relación.
1: La novela.
2: La onda de la convivencia.
6: ¿Qué nota, Luisito? Aquí saludos de San Francisco.
2: San Francisco.
6: Pero
2: San Francisco y no San Francisco Libre.
6: Chiva esa novela. Golazo y medio.
2: Colón, ¿no?
6: Para la pieza ahí que dice que uno aquí no agarra jaña. Negra, no agarra los ajambados. Yo, pues, coroné mi güerita, estoy en proceso. Aquí todo bien. Lo que pasa es que hay que ser vivo aquí.
2: No, no digan vivo. No, me no digan eso, loco, no digan eso. Yo les digo, no, que tengo mis añas aquí, yo soy vivo. No, no, no. Vos no sabés en qué momento va a aterrizar esa androida. Vos no sabés en qué momento te va a hacer una mala jugada. Siempre los hombres le deben de llevar respeto a las babies tóxicas. Siempre. Mirá los berríos ayer, la novela de los berríos. El berrío ese que estaba ayer pensaba que iba a coronar con las dos hermanas, imagínate vos. Y le salieron reventando esa bomba las dos hermanas al mage.
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2: Pero no, él estaba afanado que iba a coronar con las dos. Pero ayer hablábamos de que ese es un reto que se pone algunos hombres. Ese desbloquear ese nivel.
1: La novela.
2: Andar con dos hermanas. A ver, voy por acá.
7: No, Luisito. Aquí la gente se confunde mucho, Luisito. Aquí las parejas, la mayor parte de las parejas, siempre se juntan solo por la renta, siempre para compartir los biles de la aseguranza del carro, para compartir los pagos de la luz.
2: O sea que me estás diciendo, espérate, que solo me estás diciendo todo eso y ya me siento hasta el copete de deuda, estresado. Ah, ¿cómo es el mate? Espérate, me tenés estresado ya con todo eso, renta que pago aquí, que pago el seguro. ¿Qué locura?
7: Pareja, la mayor parte de las parejas siempre se juntan solo por la renta, siempre. Ajá. Para compartir los biles de la aseguranza del carro, para compartir los pagos de la luz, solo así se juntan, manito. Vos vas a ver que hay muchos colombianos y muchos venezolanos que viven como 15 en una casa, en un apartamento. ¿Por qué? Porque ellos conviven en la renta. Pero si una mujer de buena a primera se junta con vos, hermano, es porque solo una nuca te quiere dar, Luis. Ahí me salió una loca.
2: Andaba en la llaga, ya me entendés. Uno tiene que ser inteligente. O esa pieza andaba en llaga.
1: 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La novela.
2: ¿Cómo así? Bueno, ya no tenía dónde sacar el billete para costear sus cosas. Necesita un apoyo. Eso ver pasar.
7: Okay. A ver. Que la madre me quería enchular y la madre me dice, ay, es que no tengo para el Uber, ay, es que no tengo para el Lyft.
2: Ahí está.
7: Una vez la detoné, pum, le di el godón para el Uber. Y ahí, a los dos días me vuelve a decir, no, y que me agarraste, que soy Don Camerino, no vaya. Así que, como hay mucha gente que solo vive en el trabajo, cuando hacen una caricita, ya se vuelven ahí todos pendejitos como los perros. Y ahí donde las mujeres vienen con esa misa sazo, loco, y le vienen dando solo su anfonsón con la nuca. Solo en la nuca, Luisito.
2: Y ahí, ¿pero qué onda? Yo te pregunto algo. Entonces vos no te das la capacidad de amar ese bizcochito. Ah, no estás en la capacidad de amar ese bizcochito. Y te estás dando un gustito. Imagínate vos que una jaña venga y te diga, vamos, voy a ir a tu apartamento, ¿viste? ¿Cómo te sentí? Pechugón. Ah, pero ya sabes que.
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2: Tienes que darle algodón, pego.
1: La novela.
2: Tienes que darle algodón. Entonces, ya, y si ya quieres tres veces a la semana, te quedas corto en billete. Pero te estás dando un gustito y te va a hacer. A tu apartamento, ¿sabes cuánto no te estás ahorrando en hospedaje, esto que el otro?
1: La novela.
2: Hay que verle el lado amable a la cosa.
8: Estamos en vivo, Luisito.
2: Estamos en vivo.
8: Déjame meter mi cuchara.
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8: ¿qué está pasando con los espartanos, perro?
2: Mete ese cucharón, ¿qué está pasando con los espartanos?
8: ¿Qué está pasando, perro?
2: Esa es buena pregunta.
8: No sé, más bien de sección. Yo te he tirado varias novelas ahí de los brothers. Y no aprenden, Luisito, no aprenden. Las añas están viendo que son gárgolas y todo mate y no aprenden, Luisito. Uy, fíjate que yo en mi caso, perro, yo tengo unas añas, perro. Ya llevamos casi, vamos a cumplir 2 años.
2: 2 añitos.
8: Y yo te soy sincero, Luisito, le tengo cariño y todo, pero la madre me ha dicho, una vez me dijo, mira, me dice, vos, yo miro que vos haces tus planes y yo estoy haciendo mis planes, me dice, construir cosas y haciendo cosas en Nicaragua, así le digo yo. ¿Y por qué no nos unimos? Me dice un día ella. No, le digo yo. Mejor así estamos bien, le digo. Lo tuyo es tuyo y lo mío es mío, le digo.
2: Excelente,
8: yo
2: excelente.
8: No tengo que ver nada con los tuyos, ni vamos a mandar en los míos. Además, le digo ya.
2: Bárbaro, eso es todo.
8: Todo lo que yo tengo, le digo, ya están distribuidos en mis hijas, le digo yo. Y realmente, pues no. ¿Para qué vamos a tener discusión o dilema, le digo? Y pues no, le digo yo, lo tuyo es tuyo, le digo yo, y lo mío es mío, le digo yo. Pero sí, Luisito, no sé qué está pasando con los espartanos, hermano.
2: No, espérate.
8: Bueno, pues si yo estoy con esta jaña, Luisito, y no estoy que, digamos, de que vinculado a ciega. ¿Qué te digo, Luisito? Ahorita, perro, yo estoy viendo la oportunidad de cómo coronar mis papeles, Luisito. Si me sale una oportunidad, algo, perro, yo lo voy a aprovechar, ¿no? Pero muchos espartanos, wow, no sé.
2: Clase confesión la que tuvimos ahorita, loco. O sea que no te haría pesar esa baby tóxica, tanto amor, esfuerzo de alimentar ese gollito, ese gollo.
1: La novela.
2: ¿Ah? Haciéndote el desayuno, haciéndote lo del almuerzo.
1: La novela.
2: O sea que no te importa ese plus esfuerzo que está haciendo esa baby tóxica. Te sale un colchoncito y te dice, nos casamos, y se casan por papeles.
1: La novela.
2: Suave, suave.
8: Pero,
2: ¡pago!
8: No sé, se vienen a pendejar aquí, realmente se vienen a pendejar en este país.
2: Pero dime, vamos a anexar algo ahí. Cuando vos le decíamos, nera, o sea, cada quien en lo suyo, automáticamente se le empieza a hacer una guayaba ahí a las mujeres, en la boca, se pone toda trompuda, vida, no le cuadra. Eso es un Jake, no es que somos un equipo. A ver,
9: mi
2: por acá.
9: Saldañita,
2: ¿qué pasó?
9: Permitime meter el tenedor en esta vaina y batir un poquito este tiroío, ¿me entendés?
2: Mira,
9: te voy a decir lo que pasa, caballo. Muchas mujeres salvadoreñas, porque yo he tenido contacto con muchas, incluso tengo amigas y tengo una muchacha con la que prácticamente todos los fines de semana salgo con ella, bebemos y jodemos.
2: Oye, oye.
9: Esas majes llegan a una edad donde ya se aburren de estar aguantando a los hombres, porque el hombre salvadoreño es bien machista. Entonces ellas tratan de cambiar de una manera, pero para mal, ¿me entendés?
2: Te pone malcriada.
9: ¿Qué quiero decirte con esto? Que hay mujeres que han pasado por tantas cosas que al final ya no resultan tenerlas como pareja. Resultan para una noche de sexo, para una salida, porque para beber, salir y joder son de lo mejor. Así te lo voy a decir. No son mojigatas como muchas nicaragüenses, pero para una relación seria, no. Como te digo, están acostumbradas al machismo y tratan de contrarrestarlo, tratando de humillar al hombre, esa es la verdad. Ahora, ¿qué pasa? Hay muchos nicaragüenses que tal vez no lo quieren decir, pero hay muchos nicaragüenses, hermano, que han venido aquí, se ven con tres pesitos en la mano y se creen los reyes del mundo. Entonces ellos en su cabeza tienen que tener una mujer bonita a su lado. ¿Y qué es lo que pasa? Que las mujeres que vos agarrás por dinero, ya sabes que te van a salir cara. Te van a salir cara y tu cartera jamás le va a satisfacer.
2: Vos sabés lo que yo te digo, según tu capacidad de amar,
9: es el problema,
2: vale, repito.
9: No es lo mismo cuando una mujer está con uno porque lo quiere, porque quiere estar ahí, ¿me entendés? Y porque está dispuesta a luchar con uno. Sino que una mujer que estás comprando, que lo que hace es gastar, desbaratar y joder todo lo que tenés, y enculado uno, ¿qué vas a hacer? Vos sabés que el amor, así como es lo más lindo, es lo más M cuando no te quieren. Es que mi perro, una de las cosas que yo no entiendo, ¿por qué la gente aquí solo te sabe hablar que en Estados Unidos la convivencia es diferente a la de Nicaragua? Que aquí la gente viene cansada, que solo es trabajo. Loco, y es que en Nicaragua no trabajaban, ¿o qué?
2: Yo conozco
9: gente,
2: loco,
9: que se mete en una maquila 12 horas, caballero. Y aquí la gente no quiere trabajar más de 8 horas. No te dan, o sea, no quieren trabajar 10 máximo.
2: Bárbaro.
9: Pero hay gente que se metía en la maquila, su pareja también, y tenían convivencia, la misma convivencia, y aquí.
2: Es la misma
9: convivencia. Eso que te dicen, no, que aquí es más difícil. Esa es pura vara la que te están diciendo.
2: ¡Huela madre! Desmintiendo a toda la gente de los mayamones. No, y ahí solo palmados viven también, agregándole, pues, y no sé, pues, de todos los viernes pagan renta.
10: No, yo tengo la capacidad de amar, pero que me agarren como Lelo, hermano, tampoco así. Uno.
2: Según tu capacidad de amar.
10: Tampoco va a andar manteniendo, Luisito, sea caballo. No, y las mujeres creen que por tener ese puchaina ahí, loco, creen que tienen una mina de oro, tan loca. ¿Creíste, papá? Y no es que sea tacaño, sino es que me quieren agarrar de pendejo.
2: Cuidado con lo que decís, porque ella automáticamente, su chica, le está diciendo ahorita con ese audio, mi espartano, Qué hombrecito más tacaño. Ni para el Uber le quiere dar a la otra, y eso que lo llega a visitar a su apartamento.
1: La novela.
2: Ni para el Uber le quiere dar, mucho menos para el jabón. Eso es lo que están pensando todas esas baby tóxicas ahorita, te lo aseguro.
11: Bueno, Luisito, déjame introducir la cuchara, hermanito, pero antes que todo, hermanito lindo, te pedimos de corazón, de rubillo, le suplicamos a la gerencia que te deje transmitir la novela, chiquito lindo. Es un pleito con esta aplicación, viejo.
2: No, hombre, que se satura, perro, se satura. Se satura la aplicación, hombre.
11: Es un pleito con esta aplicación, por favor, hombre.
2: Necesitamos, no sé, un servidor de más de 800 mil personas para que ingresen todo tranquilo.
11: Por favor, déjenos disfrutar de lo mejor que tiene la Tuani, loco, la novela. Puchica, miren cómo nos desestresa a todos nosotros los que andamos de negro trabajando.
2: Ajá, que están aprendiendo.
11: Pero bueno, Luisito, yo no voy a opinar tanto en esta novela porque lo que me dé cólera, me da rabia, brother. Me da rabia y a la vez pesar, loco. Porque es feo, madre. Cuando uno se enamora, uno se enchula, loco, uno es bien pendejo.
2: Es sordo, es ciego.
11: De tantos vergazos que te da la vida, hermano, de tantas desilusiones. O sea, la vida te da señales. Y a este maje le dio la gran señal de que casi le quitan la vida.
2: Imagínate vos, llegaste al estrellato, ponerle tanto billete que hiciste en tu vida. O sea, que nunca habías tenido un ejemplo. 20 mil lolos en tus manos, nunca lo había tenido. Por hacerle caso a una maje o agarrarle la vara a una maje, ¡zas! Te quedas en cero de la noche a la mañana.
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2: Eso no es justo.
11: Imagínate, brother, y todavía siguió con la maje. Se dio cuenta de que una, dos, se la pegaba con tres y todavía. Entonces, ¿para qué? ¿Por qué, hermano? Lo que pasa es lo que decís vos, todos los días sale un baboso a la calle y el que se lo encuentre es la ganancioso. Y ese día decidió salir ese pobre prójimo a la calle, chocó con esta ave de malagüero, por no decirle una gran caballada, y le destruyó su vida. Ahora, hermano, ¿qué le queda? Perdió su dinerito, perdió todo su tiempo. ¿Vos crees que solo perdió ese dinero que se llevó aquí donde vendió su maritate? No, Luisito, ese animalito perdió mucho más. Porque una mujer, para meterse con un hombre aquí en este país y que le agarren la insistidera, que vamos, no, que esto, que lo otro, que vivamos juntos, Luis, es por lo mismo. Ese animalito tenía su billete guardadito y comenzó a invertir y gastar en ella, a gastar en ella, a gastar en ella, claro. Lo miró despeluchado, lo mandó a la Gaber la primera, la segunda, pa, vino, la agarraron, la deportaron. Con su reporte policial, que este pendejo agarró, de que casi lo matan, brother. En vez de haber gastado esos 5,000 en irse para El Salvador a seguir de chivo contento, hubiera sacado papeles aquí, un mejor estatus, trabajar, hacer un billetito y ir a pasear a Nicaragua como el Sugar, como Luisito Saldaña.
2: No, es en serio, pero
11: visa mundial. Entonces, loco, pero yo no sé, a veces vemos seres humanos, loco, de que nos cegamos por un polvo, loco. La verdad, suena feo, pero...
2: Pero, dime, ¿será que el hombre se ciega o se limita el hombre?
11: Angry, los que estamos aquí, ¡ey! ¡Disfruten la vida, hombre! Mejor paguen por una cariñosa, si lo que no quieren es mujeres a cargo. Y si quieren mujeres a cargo, hombre, conozcan, dense el tiempo, dilaten. Porque, ¿saben una cosa? Toda relación, el comienzo es lindo. Y ya después de un año, ¿de qué? De un año, después de seis meses, ¿ves? Ya se comienza a dar uno cuenta de quién es quién. Entonces, hermanito lindo, piénsela, hombre, piénsela antes de meter la pata con una mujer de que uno ni lo va a valorar.
2: Dios mío.
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2: Bueno, vamos a checar por acá.
3: Papo, así me quiso salir una pieza desde los New York. Ya me sentía como Quasimodo, así, loco.
2: Fíjate que estaba pensando en eso. Exactamente en North Island, si no me equivoco, papu.
3: Recibiendo el cachimbo de deuda. ¡Nos vemos! Y solo le dije, no todo es sexo en esta vida.
2: ¿Ves? Dale, yo sabía. Yo sabía. Pero dime, ahí hay billete, perro. Ahí hay billete, ahí hay billete.
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2: ¡Ay! ¡Ay, mi chiquito, ay! Vamos a escuchar más notitas de audio. Quiero escuchar por acá a estas baby tóxicas, a ver qué dicen las baby. Con razón, fíjate que no es por nada. Yo nunca he visto a una de mis baby tóxicas. Nunca, no sé. Quizás con un maje así contemporáneo a ella.
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2: O sea, solo la miro con unos pellejitos ahí, todo hecho gamer. ¿Ah? Sí, claro, como tienen así su, sus cadenas de acero, de oro, pues. Ahí sí. Pero que sea un maje, ¿sabes? Mi baby tóxica, que tengo un maje contemporáneo a ella, nunca la he mirado.
4: Yo digo, Luisito, que una persona cuando se está conociendo debe tomarse su tiempo. Por lo menos yo con mi pareja, ¿verdad? Yo le dije a él, nos vamos a conocer entre... Nos vamos a ir conociendo. Para juntarnos tenemos que tener un año más o menos. Porque ajá, tú sabes, Luisito, que aunque pasen los años, uno nunca llega a dejar de conocer a la gente. Peor a tu pareja. Siempre te salen con algo nuevo. Pero te voy a decir, aquí uno no se junta por la renta. Porque si vos mirás, hay miles de personas que viven apuñados para pagar menos, ¿me entiendes?
2: ¡12 personas!
4: Yo digo que eso es algo ilógico, a juntarse con una persona sin amor, que te guste, solo por pagar tu deuda y tu renta, no. Pero eso sí, cuando uno está conociendo a una persona, es mejor darse su tiempo para ir a vivir juntos, porque una cosa es jalar y la otra cosa es vivir juntos. Y como te lo vuelvo a repetir, los hombres de aquí, como no le dan a hueler, cuando ellos logran a captar una muchachita, ellos se vuelven locos, se olvidan de todo. Y después, cagadas, mamita.
2: Cuando le dan a probar cambute, ese cambute dando.
4: A mí por eso me dejaron, Luisito, porque ya no ayudaba con la renta, Luisito.
2: Y ahora ayuda ahí. No, y hay que decirlo. A veces quieren vivir a caballito de palo estas piezas.
12: Oye, Luisito, pero mira, yo duré 5 meses, loco, para juntarme con la baby tóxica. Desde que empezamos. Y la maje, cuando estábamos en los Mayamones, loco, la maje probó finura, loco. Probó finura la maje. Y la maje a veces yo estaba sin trabajo, ella pagaba la renta. La madre a veces yo estaba en la casa solo, y la madre se hacía cargo de todo, ¿ya me entendés? Ahora, cuando venimos aquí a otro estado, loco, ahora yo le doy todo a la madre. O sea, yo le pago su renta, su carro, su seguro, todo, porque la madre es que ya me probó finura, la madre.
2: Ok, ya la pusiste a prueba entonces, y aguanta, o sea, es luchadora. Pero recordá, hay que darle también responsabilidad.
13: Mira, Luisito, pero esa onda no solo aquí en Estados Unidos pasa, porque allá en Nicaragua también, mae. Yo tengo primos que mis primos no hacían billetes, porque los maes trabajaban en una mina sacando oro.
2: Ajá, ajá.
13: No jodas, y llegaban mujeres, loco, que ya todo el mundo sabía con quién había andado, con quién no, con quién sí. Y los enamorados, loco, cuando miraban, los jóvenes les estaban sacando todo el billete. No solo tiene que estar aquí en Estados Unidos. Para esa muchacha que dice que es que aquí no haya mujeres, no, negativo. Aquí hay mujeres, hay de sobra. Lo que pasa es que son personas que con autoestima bajo, que creen que solo una mujer van a encontrar.
2: Ese es el mate. Piensa que solo una van a poder agarrar en toda su vida. Vamos por acá.
14: Puro cuento eso de la convivencia, puro cuento. Porque imagínate, yo tengo 2 trabajos. Yo tengo mi mujer y convivo con ella. Uno dedica tiempo cuando quiere. Eso de la convivencia, de que, ay, que se hace difícil la convivencia, mentira. Yo a veces en mi trabajo trabajo 12, 14 horas. Igual mi mujer trabaja y igual todos siempre convivimos. Lo que pasa es que aquí vinieron muchos nicaragüenses enfermos. Tal vez que nunca trabajaron en Nicaragua y aquí se vuelven locos. Quieren andar el carro del año, quieren andar todo.
2: Ok, buen punto. La gente se enferma, dicen por allá. Voy con esta baby.
4: Puro palmados y dramáticos estos espartanos. Y cuando ellos hacen lo mismo, ¿qué opinan ellos?
2: Ay, qué onda, suave. Suave, suave. ¿Cómo así? No, no, no. Tampoco el hombre tiene que ser tonto. Tampoco el hombre tiene que ser tonto.
4: Puro palmados y dramáticos estos espartanos. Y cuando ellos hacen lo mismo...
2: ¡Que salte, que salte! ¡Que empiece a brincar!
15: Pues Luisito, eso porque pasa que cuando lo miran dicen... ¡Ahí viene mi visa! ¡Allá viene mi seguro!
2: ¡El sugar!
15: ¡Allá viene mi billetito! Cuando vos llegas y le decís a la baby tóxica... ¡Mi amor, mira! Pues me gusta... Ahí te dice, ¿qué edad tiene usted, viejo rojo verde? Ah, uno unos 60 terrenos ahí, 60. Unos $95,000 guardados en el banco. Tan joven, te veo, mi amor. ¿Ah?
2: Te veo jovencito, aguanta. Dice, está bien joven. Te miro una vez llena de energía. Qué barbaridad. La novela.
16: Oye, Luisito, no, por lo menos ese mae a los 2 meses se fue con esa jaña y todo, ¿verdad? Bueno, y fue una gran cagada lo que le pasó. Ese mae a los 2 meses se fue con esa jaña y todo, ¿verdad? Bueno, y fue una gran cagada lo que le pasó.

0: años, todavía no está seguro, pero cuando ya te... Un mes, loco, suave.
1: Luisito, Luisito, permítame introducir mi cuchara rapidito. Mira, ella es mexicana, pero estando conmigo se hizo nicaragüense, ¿me entendés? Ajá. Y sabe todas las mañas a vida hechas y por haber. Pero ella resultó todavía más mañosa. Vos sabés que nosotros los nicaragüenses nos conocemos. Pero esta no fregué. Esta es una nicaragüense que yo desconozco.
0: Es cruzada.
1: Porque no fregué. Esta, aparte, mira, aparte de uno pagar renta, uno. No querer cocinar, no querer atender al hombre, no querer esto, no querer hacer nada. Y entonces, ¿qué papel estamos jugando ahí? Esta, pues te digo.
0: Por favor, haceme un favor. Haceme un favor, no me vuelva a decir que es nicaragüense. No, por favor. Esa no es nica. Ah, esa es que no le gusta hacer nada.
1: Pero esta no fregué, esta es una nicaragüense que yo desconozco.
0: ¿Qué cosa? ¿Cuál nicaragüense?
1: No, ¿está loco? Esta, aparte, mira, aparte de uno pagar renta, uno. No querer cocinar, no querer atender al hombre, no querer esto, no querer hacer nada. Pues no. Entonces, ¿qué papel estamos mucho jugando grave ahí? Esta, pues te digo, este experimento me salió mal a mí, ¿me entendés? No fue buena la cosecha, estamos en vivo.
0: No fue buena la... No, hombre, qué va, cruzada.
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0: Voy a escuchar por acá el último audio.
3: Es Saldaña. Y para seguir contando parte de la historia del brother.
0: Dale, dale, rapidito.
3: Cuando a la hembra la deportan, eso no es nada, men. El marido era salvadoreña y el men que la coronaba por fuera, al mae lo andaban buscando. No sé si era para matarlo, para arreglar cuentas, o no sé para qué era que lo andaban buscando el men. ¿Por qué? Porque la hembra, estando en El Salvador, le dijo a los dos queridos que tenía acá que ella lo había intentado matarlo, porque el maje la intentó violar. E incluso eso se lo dijo a la policía, que ella simplemente actuó en defensa propia porque el maje la intentó violar. Entonces, por eso ella le había cortado la garganta al maje. ¿Qué es lo que lo salva de ese men de ir a la cárcel o que lo deporten en el momento? Que también la hembra, en su locura, amenazó a una vecina donde vivían. Entonces la vecina de donde vivían fue que salvó al maje. Si no, ese men tuviera preso. Luego, ¿sabes? Una denuncia de violación aquí en Estados Unidos, hermano, es un delito muy grave. Pero ni aun así, con todo lo que le pasó, que la hembra casi lo mata, lo metió a problemas, ese men, por andar pensando en esa hembra, Luis, ese men tuvo un accidente en un semáforo, en un alto. El maje se pasó llevando el alto y venía una camioneta de esas Chevrolet del año, Luis, y ese maje quedó debiendo como $25,000 acá en Estados Unidos a un seguro por reparar esa camioneta. Como te digo, el mae, yo lo conocí, fue muy buena gente, él era muy tranquilo, muy callado, pero a veces nosotros los ponemos a comentar con los amigos que lo conocíamos, pues que era mejor que el mae se fuera, pues, porque tiene una deuda de tanta plata, Luis, y esa mujer sacándole el billete de lejos.
0: Ni quiera,
3: el mae se había hecho enemigo de todo el mundo, había bloqueado a todo el mundo, incluso hasta en el trabajo estaba teniendo problemas. Pero yo pienso, Luis, que a veces los hombres perdemos la cabeza por alguien que no vale la pena. Y así está la cosa, Luis. Allá está el hombre en Nicaragua. A ver qué pasa con él.
0: No, hombre, chiva, loco, se palme ese brother.
4: Luisito, Luisito, mira que ahorita que salga del trabajo, mi mamá se lo va a agarrar y le va a dar una semejante misa. Ahí lo escuchó.
0: Bueno, esa novela se está cocinando en la parte de abajo, así que espero que salga esa novelita, estos dos también, próximamente por acá en La Tuani. Chaito, se nos agotó el time.
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0: y aprenderla de nuevo. Ay,
1: báilalo, Rocky.
0: 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Busco un componente y no me dio nada. 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
2: ¿Qué tal? Buenas, buenas. Buenas. Buenas.
3: Pero apurate, abrime la cortina, chavalo. Buenas, señores, pasen adelante. Que este muchacho, ay, disculpe la lentitud que tiene para poder abrir las cortinas de la pulpería. Pase, mi amor, ¿qué va a querer? ¿Qué va a llevar? Aquí tenemos todos los productos que usted busca para su hogar, mi rey, mi reina. Pase, pase, pase. Hasta las 5 de la tarde tengo abierto esta pulpería. Bienvenidos, amores bellos, hermosos, preciosos.
2: Aura.
3: No lo veo, no veo de largo, hermana. O sea, es que...
2: Ya sos cegueta. Bienvenida al mundo, hermana. Yo ayer no miraba las cosas que estaba editando.
3: Qué vergüenza.
2: Buenas tardes, bienvenidos. Aquí está comenzando la pulpería en este miércoles de barrio. No es cualquier miércoles, miércoles de barrio, chatel. ¿Qué nota? ¿Qué no? ¿Qué pasó, pufi? ¿Qué pasó, caballete? ¿Qué pasó, carnal?
3: Oye.
2: ¿Qué pasó, mi bata? Dijo aquel. Ya están, ya como están allá, sí van a hablar, vos sabés que sí. Pero nada, buenas tardes, aquí bienvenidos a la pulpería. Hasta las 5 de la tarde les tenemos buen contenido, buena fregadera para que estén pendientes a través de nuestro WhatsApp.
3: Así mismito, 7676-8271. Si usted se quiere agregar a esta gran familia, no tenga pena, mi amor. No picamos, no mordemos, no criticamos, no juzgamos. Y solo la.
2: No, yo sí juzgo. Yo escucho y juzgo. Yo no soy Lazaret.
3: Pero bueno, 7676-8271. Bienvenidos a esta familia, a la pulpería. Agréguese, amor. Si usted quiere ser parte de la jodienda, no tenga pena. Si pasa aburrido ahí en el Oriental, cuando está palmado, busque cómo joder con nosotros. Que eso es lo más productivo que puede hacer, creo yo. Si está aburrido también en la tienda de zapatos, en la tienda de ropa, y nos está escuchando y está palmado, pues busque cómo joder con nosotros. 7676-8271, así de simple.
2: Vámonos ahorita pues con la gente. Lo que pasa es que estamos ahorita subiendo el arte, diría alguien, de nuestro momento de aura. Farmeando aura.
4: Buenas tardes, señores, buenas tardes. Necesito que me den dos libras de Anuel. Una es la ocasión y la otra es culpable.
2: ¿Cuál quiere? La ocasión o culpable. Tire.
3: Culpable.
2: Va, está bien, bueno, pues culpable.
3: Porque de... una, amor, aquí no estamos en el 2x1.
2: A huevo, eso va a ser más tarde. Tal vez más tarde.
3: Tal vez más tarde.
2: A huevo, sí. Si tiene razón, la
3: le
2: mujer.
3: Le voy a dar el 2 por cabeza.
2: Ah, oui. Dígame, Mendoza.
5: Hola, estamos en vivo. Ay, qué lindo escuchar a Ceret. Ya me hacías falta.
3: Gracias,
5: siempre
3: belleza.
5: Siempre los escucho, pero me cuesta mandar audio. Pero aquí estamos.
3: Ay, qué
5: estamos
3: bueno.
5: Estamos en vivo.
2: Mentira.
3: Gracias
2: mentira.
3: Por el reporte, linda. ¿Qué
2: mentira,
3: te pasa?
2: Mentira.
3: No me estés atendiendo mal mentira, a los clientes, mentira, por
2: mentira,
3: favor.
2: Mentira,
3: te la vas a ver día. Conmigo.
2: Ay, de algo.
6: Buenas tardes, señorita Ceret. Tan bella, tan preciosa ella. Buenas tardes, Zeta. ¿Qué onda? ¿Cómo va?
2: Palmado.
6: Bendiciones, bueno, yo pensé que me iban a abrir la pulpería hoy, qué barbaridad, vengo haciendo fila, loco, ni he almorzado por eso. Hombre, bendiciones, feliz miércoles, qué tuanito de esta vida, un poco preocupado,
2: ¿por
6: te
2: qué?
6: Cuento, loco, yo creo que bueno, ya viene el fin del mundo, pero además de eso, loco, ahora viendo que está esa tendencia de farmear aura, loco, hacer un movimiento épico que presume presencia. ¿Vos te imaginas un montón de vagos del barrio haciendo esa vaina, loco? Si es que ya viene el fin del mundo. Qué linda Nicaragua, más. Ya no puede decir ni otro lado porque esta vaina es mundial. Ya nos llevó la chingada todo. Dale, que estamos en vivo.
3: Fíjate pues, que yo ganaría un concurso
6: por cierto,
3: de esa
6: ponete reggaetón champán, por favor. Ahí, véndame esa rola.
2: Va, está bien. Bueno, ya que están hablando, vayan a hacer nuestro estudio de WhatsApp que nosotros estamos farmeando ahora. Sí. Vaya a verlo. 7676871 y dentro de poco lo va a ver en nuestros posts de Instagram y Facebook y TikTok también para que vayan a darle mucho amor dentro de poco, si ahorita no, a nuestras redes sociales. Solo para los que están a través de la20.com.ni, también los que están en nuestras aplicaciones para iOS y para Android, los que estén en su iPad, los que estén en su iPhone, los que están en su Android también. Gracias por estar conectados con la Tuani y escuchándola.
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2: Vámonos con la gente que está reportando la sintonía.
7: Buenas tardes, Seré, mi amor. Saluditos desde la Caponera Móvil. Dale, Tilín. ¿Qué plan ahí?
2: Te pregunto. Oíme, no, antes que le volé, baby. ¿En qué me aparezco? Al chile, decime.
3: En nada.
2: En nada. Bueno, amor, en el carácter,
3: el
2: tilín,
3: sí, ahí sí. El tilín es a las 5 de la tarde en el Remix Play. Sí. Corazón, aquí está DJ Z y Aceret, ¿ok? Sí.
2: Yo soy,
3: iba
2: yo
3: a decir una caballada.
2: Yo soy magia negra y de magia blanca, ya me entiendes.
3: Somos el Yin Yang, el café con leche.
7: Dale, ponete ahí un rolón, ponete un Lojo Rolling de Yankee, pues, para ponerlo activo, ¿no sabes?
2: Aprobado por Che.
7: De la Tuane, de la Capodera Móvil, Mero Juber López, para todos los chivos de Camilo.
2: Para todos los chivos del Camilo.
3: Incluyéndote, amor. Ajá. Bueno.
2: ¿Aprobado por Chillán?
3: Sí, aprobado, pues. Dale, pues, está bien. Ya sabemos que los caponeros andan a todo mamón con esos rolones. Sí, lo voy a entender por eso, porque andan en sintonía.
2: Vale, pues, ve, la mujer sabe, la mujer sabe. Cáceres,
8: bendiciones a su familia.
3: Gracias.
8: Se puede poner Dardo.
3: Dardo. ¿Cuál Dardo, es esa?
2: Y he hecho la de Profesor y Romeo Santos.
3: Ah, no.
2: No sabía.
3: No, no sabía que se llama así. A veces las escucho y ni sé cómo se llama.
2: Ah, las cantás y no sabes.
3: Sí, por eso te digo.
2: Pero sí sabes la mujer que anda escribiendo, ¿verdad? Detrás de tu marido. Ahí sí sabes. Vos todo.
3: Fíjate que no, tampoco me doy cuenta.
2: Ah, ahora no se
3: ahí
2: dan
3: la
2: cuenta.
3: Dejo a la maje.
2: Ahora no se dan cuenta, ahora
3: que
2: no saben
3: disfruten
2: nada.
3: Disfruten mientras pueda, porque cuando me dé cuenta los dos se van a ya sabes vos dónde. Yo salgo de la cárcel, pero los dos del cementerio no.
2: Cállese.
9: Buenas tardes, buenas tardes, muchachos. Regálenme. Confíenme. Una rolita ahí de...
2: ¿Cuál de las dos?
9: Jay Weller con Jung, Fragancia. Por Fragancia. Favor, buenas tardes a los
3: me
9: dos.
3: Me suena, pero no me suena, fíjate.
2: Yo sí, fíjate. Voy a preguntarle aquí al doctor si sí o no. Y sobre, mi hermano. Voy a darle ahorita. Saludos para la gente que está dejando su audio.
5: Tengo muchas quejas que poner de DJ Z. Sí, muchas.
3: ¿Es qué?
5: No me pone la música que le he pedido. Pero me encanta oírlo a él también.
3: Oh, viste, baboso. Y estás pedorreando.
2: Ay, déjala. Así me ama ella. Excitada a mí.
10: Hola, buenas tardes, amiga Cere. Me encanta escucharte, amiga. Me encanta. Porque tú y yo somos iguales. Venenosas. Decimos la verdad en la cara. ¿Cómo estás, amiga? ¿Cómo te fue en tus vacaciones?
2: Somos
10: espero
2: iguales.
10: Que muy bien.
2: Somos iguales.
3: Ay, eso es lo que me encanta de mi amiga, ¿sabes? Porque nosotros caemos corriente. Mal por directa que por hipócrita, ¿oíste?
2: Eso es una... No, hombre, es una comparación.
3: Eso es bonito caer mal, ¿oíste? Por ser directa. Sí, cierto.
11: Buena tarde. Ya en vivo con el DJ Z y la chaparrita de la Tuani. Besito, bebé. Ya estamos en vivo con la Tuani. Estamos
3: señor.
11: Aquí con la Tuani en la mera hora del verdugo.
3: Yo pensé que iba a ser el verdugo.
2: Pues eso quiso sí, decir.
12: Sí. Buenas tardes, a Celestita, buenas tardes, Zeta, bendiciones. Ahí, un saludito ahí para todos los transportistas ahí, que no se me ahueven. Yo voy con la guardia, los que van aquí para Ocotal Nueva Segovia.
2: Dale,
12: un saludito ahí muy especial para Cara de Loco y el Gato.
2: Dale, tírenla,
12: siempre
2: tírenla.
12: Transportista ahí. Estamos en vivo.
3: Saludos pues para esa transportita, pero ¿por qué se van a huevar, amor, si van con la Tuani? Subile a esa porra vieja el volumen,
2: es
3: ya.
2: Es que vos no entendés, ellos te van a huevar porque no va la querida y se está agarrando el pasaje.
3: No,
2: y es,
3: hombre.
2: ¿Cómo no? Van a huevar.
3: Subile
2: a
3: esa porra vieja y jode con nosotros. El que se aburre porque quiere, amor, porque también en la casa siempre hay algo que hacer. Mira el negrito hasta la pulpería, yo lo pongo a limpiar aquí los productos, porque no, cuando lo veo aburrido, que está con el teléfono, yo busco cómo ponerlo a hacer algo, ¿sí?
2: No vengas con cuentos con teléfono, no vengas. Yo estoy trabajando, ¿viste? Yo estoy trabajando,
3: Yo estoy dando un ejemplo.
2: ¿Qué ejemplo mañarra?
12: Estamos en vivo.
2: Yeah.
12: Un saludo ahí especial a mis hijos.
3: Vos dale en la espalda a este chaval.
12: De parte de su papá, el chompito eléctrico. Vendeme ahí la música de Farruko, que hay de malo. Estamos en vivo.
2: La agarré, cuidado.
3: No, su
12: buenas tardes, chicos. Juani, siempre con la Juani. ¿Me podrían poner, por favor, ahí? Tengo un plan.
3: ¿What?
12: Lo suma, el remix. Por favor, y esa onda de vibra, no sé qué, donde Laura, no sé qué cosa. O eso, me dicen, no solo inventando pura pendejada.
3: De plan.
12: Yo no sé si hay algo en Nicaragua,
3: No ha llegado, pero nosotros ahí estamos ya metiéndonos en el asunto. Vos sabés que si no estamos en el asunto de la moda, no estamos en nada.
2: Ah, huevo.
13: Buena. Una pregunta. ¿Está surtida esa pulpería? Yo, no, yo solo miro caramelo, qué barbaridad.
3: Chiquita, pero surtida, amor.
13: Ahí, hombre, fíjame una rolita. A ella le gusta agresivo. Dale, te vamos a dar en vivo.
2: Dale, muñecote, dale.
3: Mira, el sábado te va a caer tu real, ya sabes, va a quedarnos. Así que alistate para darme una respuesta coherente, sin chorromareadores. 50 chino, 50 de Pancho, nada de eso, ¿viste? Ah. Porque te la vas a ver conmigo. Ya te lo digo. Con mis sentimientos y conmigo no van a andar jugando.
2: Oye.
3: A mí me gustan las palabras de hombre.
14: Tranquilo, Ned. Piensa. Tranquilo, Ned. Piensa en la Biblia.
2: La agarraste, perro.
3: Y ahí te voy a poner con otro, con tus compañeritos de muertitos ahí al lado, ¿viste?
15: Buenas tardes. Estaba esperando que den esa pulpería, loco. A ver que se me acabaron ahí las porre frijoles que tenía ahí en la refrigeradora. Necesito que me vendan 5 libras de frijoles.
3: Bueno.
15: Pónganse ahí. Pónganse ahí, quédate, el reeling.
3: The reeling.
2: Bueno, quédate, la que yo sé, pues, la de Quevedo, sí, sí, la que yo conozco, fíjate ya. Pues la última parte de la parte de canciones que tenemos.
3: Mira, fíjate que es una buena distracción, Z, disculpame.
2: Dale, tira.
3: Que vaya a limpiar los frijoles.
2: Ah, tío. ¿Vos sabes de pulgar frijoles?
3: Pues no, pero pues sí, también en parte, pues tío, una distracción y la pulgar.
2: Dice la Sara que ya para limpiar los frijoles pone el abanico, sí, y los limpia.
16: Buenas. Hola, Seré, bienvenida, hola, mi chiquita hermosa. ¿Cómo estás? Espero que hayas disfrutado tus vacaciones, corazón.
2: Claro,
16: espero que estés relajada para el turqueo del trabajo.
3: Oye.
2: Buenas tardes,
3: amiga.
2: Bueno, pues gente, par de canciones a continuación para complacerles, para que no digan que solo hablamos.
3: En y después prox- vamos a jugar.
2: Vamos a jugar. Sí, papá, ¿quieres jugar?
3: Yo quiero jugar.
2: Ah, vaya, que ya juega. Me voy a hacer.

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3: La pulpería. Falta 19 para las 2 de la tarde, Seré.
4: Así mismito, llegó el momento de joder, digo, de jugar. Llegó el momento, señores, de reírnos un rato, de distraernos nuestra mente de los problemas, del aburrimiento, de la depresión, lo que usted le quiera llamar. Pero participen, amor.
3: Ay, nada más que aquí viene el brother que le reclamaste.
4: Esta hora en algún lugar es muerta.
5: ¿Pero qué pasó? A mí me andé con locurita, loca.
4: Mirá, loco, yo te voy a refrescar la mente, ¿oíste?
3: ¿Qué le vas a refrescar?
4: Con una buena retragila que te mande a decir en audio.
3: ¿Qué le vas a refrescar? La mente. Yo ya te dije, loco.
6: Tranquilo, Ned. Piensa en la Biblia.
3: Así es.
4: Pégamele dos tiros mejor a este.
3: ¿Qué quieres que le pegue?
4: Dos tiros de ese. Pa, pa, pa, pa. Que le hace ese tatuane.
3: ¡Hala!
4: Ese mismo.
3: Me excedí, fueron cuatro.
4: Perdón.
3: Me excedí, perdón.
4: ¿Te esmeraste?
3: Me esmeré. Pero bueno, atención, para jugar, para hablar y para fregar en esta hora de la tarde.
4: ¿Qué tenés, Zeta?
3: Vamos a jugar ahorita. Si tus chichis fueran frutas por el tamaño, ¿qué frucha sería?
4: ¿Qué dijiste?
3: Vos a seguirme la cuerda y ya está, hombre.
4: Pero es que no te entendí.
3: Vos seguime la cuerda.
4: Isis, dijiste. Isis.
3: ¿Por qué matas a Limbo?
4: Es que no te escuché.
3: ¿Por qué matas al Rallimbo?
4: No te estoy matando el Rallimbo.
3: ¿Cómo no? Ya la mataste. Ahora preséntalo.
4: Entiéndelo. Que si tu tetica, tu chichi.
3: Ya la fregaste. Vaya.
4: No, y hay para que entienda. Tu chichi fueran una fruta, ¿cuál fruta sería? Aplican hombres y mujeres, ¿ok? Hombres y mujeres, porque los hombres también tienen forma. No me digan que no.
3: No.
4: El hombre también tiene una forma toda rara, disculparme.
3: No. Ya
4: yo
3: lo
4: he visto unas chichis que parecen. No, es que no es necesario que las vayas a tener caídas, guindadas.
3: Las tenía caídas y guindadas.
4: No, pero igual las vas a tener forma,
3: es que no
4: de
3: sabe,
4: algo.
3: Es que no saben, ya me las operé.
4: Perdón, hermano.
3: Arranquemos, pues, hermana. Porrémela la mía.
4: Te la hubiera sacado la grasa de las tetas y te la hubiera seguido metiendo las nalgas.
3: No, eso es natural. Más bien sigue creciendo el músculo.
4: Ok. Entonces,
3: si tus chichis fueran frutas por el tamaño que tienes actualmente, ¿qué fruta sería?
4: Pero mira, vamos a meter frutas y verduras, ¿sabes?
3: No sé, vos, ahí no sé, vos ya.
4: Porque que tenemos que ser una amplia la imaginación.
3: La mía sería grancite.
4: Pues fíjate que yo la veo como papa.
3: Papa.
4: De unas papas, ya sabes que son. No sé cómo explicarte. ¿O cómo es que se llaman? ¿Patatas? O...
3: Yo puedo ponerte vos entonces, ¿no te malías?
4: ¡Dale!
3: ¡Ah! Tomá, dame el vuelto que no te vas a malear.
4: Poner a decir.
3: Dele, hable.
4: A mí mi papá me decía chicheco, no de tránsito.
3: No jodas, vos. Mejor no digo nada. Esta tarde promete, esta tarde larga promete.
4: Sí,
3: esta
4: pues
3: tarde
4: sí.
3: Me va a sacar de quicio, hermanito lindo.
4: Pero ¿y por qué? ¿Qué estoy haciendo? Pero si fueran de frutas, los mías son limón real.
3: ¿Limón qué?
4: Limón real.
3: Realmente falsa.
4: Hijo de tu madre.
3: Realmente falsas serían.
4: Falsas. Son, sí. Mira, limón real. Por eso son reales. Limoncito real. De esos así, los hermosotes, limones. O sea, hermosotes porque conocemos el criollo, el chiquito.
3: En pocas palabras, la madre está diciendo que ácido.
4: Es ya, correcto.
3: De ahí vamos mal. Esa,
4: ¿chuco no? Ya ácido sí.
3: Ácido.
7: Ay, setas. Si fuera una, o sea, que fuera tío. Lo merecito.
3: Nada le oí como
4: nada
3: siempre.
4: Nada le entendí.
3: Antonio, ¿por qué desde que yo fui de vacaciones, regresé, se fue la serie de vacaciones, volvió, seguí con esa chanchada de teléfono? Seguí con esa porquería de teléfono.
8: Ay, hermanita linda, si mis chichis fueran frutas, las mías serían un par de melones, porque los tengo grandecitos.
4: Mira, Zeta, ya se imagina el jodido.
3: ¿Eh? No me hablen de eso, por favor. No. Lo siento.
9: Las mías fueran unas hermosas toronjas.
4: Toronja. Wow.
3: ¿Cómo es la toronja, vos?
4: No me acuerdo, pero ya sé cuál es.
3: Esperante, no, yo no me voy a andar matando, a ver.
4: ¿Ves? Le mata la curiosidad. Ahí va el San Google, ¿eh? Oílo, vos. Bueno.
3: Nos reservamos derecho de admisión.
10: Ay, la mía sería una guava.
3: La guava, oí vos.
4: Mira, amor, aquí estás en Nicaragua, oíste, no me dejas de recoger baba.
3: Guagua es una fruta acá de Nicaragua.
4: Sí, pero no, no es tan, digamos, común.
3: ¿Cómo no?
4: Que aquí, guagua
3: que comúnmente.
4: ¿A dónde la hay? ¿O en el oriental?
3: Que comúnmente, si la hay.
4: ¿En el oriental?
3: La hay.
4: No me digas que es la verdecita.
3: Es una vaina.
4: Ajá.
3: Sí, esa es la guagua.
4: Hermana, ¿sí las tenés en serio?
3: Sí.
4: Espérate que mi imaginación voló.
3: Voló.
0: Hasta no ver, no creer. Foto ya en estado, ahí sería la UA.
3: No, hermano, aquí.
4: No, amor,
3: aquí,
4: estoy tapada, aquí. No es que yo estoy modo monja.
3: Sí. Es más, vayan ahorita al Instagram de la radio, vayan al Facebook de la radio, que ahí deja la historia. Y ahí dejen ahí eso mismo, eso ahí está.
4: Escúpelo.
7: Regálame uno, pues, degenerado. Regálame uno ahí.
3: Ahora sí.
7: Zeta, las mías fueran como una sandía, redondita.
3: Ahí va el sangú. Opa.
0: Yo creo que por el bien del programa, nosotros, varones, deberíamos solo escuchar a las féminas, a las del barrio.
4: ¿Por qué?
0: Imaginarlo la... Así, ¿verdad? No sé, ¿qué opinas vos, Zeta?
3: No sé, mejor vayan a ver la que acabo de subir en el estado de
4: WhatsApp.
3: Mejor vayan a ver el par de senos que nos acaban de mandar en el estado de WhatsApp.
4: Te mandaron, espérame, permitime esa que voy a ver eso.
0: Hermana de la serie.
4: Fíjate que esas son sandías, fíjate. Esas son sandías,
3: pico. Vos te vas a ir al infierno, ¿viste? Y yo no te voy a salvar.
4: Pero, ¿a dónde está aquí la
3: Sí, se está subiendo, se está subiendo.
4: Ah, porque ni el estado veo yo, no fregues vos. Yo aquí queriendo chismear lo que Zeta dice, como que fuera yo el oyente, no te digo. Alegrísimo.
3: Ya se va a subir, espérate. Ya se va a subir dentro de poco. Ya vas a ver.
4: Bueno.
3: Va otra por ahí, por cierto.
4: Yo
3: ya,
4: veré.
3: Ya se subió la primera, va a la segunda ahorita para que la vayan a criticar. Para que la vayan a criticar en esta hora. Si tus chichis fueran frutas, por el tamaño que tenés, ¿qué frutas serían, babies? Yo como consideraría como limón indio. También.
4: Limón indio.
3: Sí, como limón indio.
4: El limón indio como es chiquito, mediano, grande.
3: Sí, chiquito, más o menos.
4: No, el criollo entonces.
3: Ese fue, hombre.
4: Baboso, lo mencioné y me salí de ira con el indio.
3: Vos dijiste limón real, limón
4: y dije
3: real.
4: Limón criollo.
3: No la oí.
4: Mencioné,
3: y
4: pero.
3: Si no la oí, no
4: ¿sabes
3: pasó.
4: Qué es lo bonito ese criollo? Qué bien jugosito, jugosito el jodido.
3: Vayan ahí, correcto.
0: Oye, esos cotitos, ¿de dónde salieron?
3: Ahí está.
0: Este por ahí, jocoto de mamón, ¿qué onda?
3: No, ya te velo, ya te velo.
4: Ya es suyo.
3: Ya.
4: Permitime, pues, que voy a ver los que mandaron.
10: Ven. Eso no lleva ni a la flor de limón. Ni a la flor de limón lleva.
3: Vayan al estado de WhatsApp y vayan a ver el tamaño de esa chichota. Vayan a ver el tamaño ahorita.
11: ¿Por qué a mí no me salen los estados de WhatsApp?
3: Porque tal vez sosiega.
4: ¡Ah, la gran 70,000!
0: No, ese es chicho de mondongo. A ver, ¿qué es esa vaina?
3: ¿Es chicho de mondongo?
4: Mondonguito, mi mondongo.
3: Bueno.
0: Puro mango mayugado. ¡Ja,
4: oye, este odio.
3: No puedo subir esa foto porque salí mostrando un desnudo. Y si subo, no quiero arriesgarme yo. Me fui de vacaciones, se jodió que ves el WhatsApp, me volaron baby todo el día. Me enojaron, el de la noche también lo divulgó a medio mundo. Entonces, no, gracias.
0: Oye, ¿y esas chichas de perra parida que pusieron ahí?
4: A las 70,000, loco. Se pasan.
3: Si lo ponemos como fruta esa imagen, ¿qué fruta sería la imagen?
4: Sí, mango mayugado. Sí,
3: mango mayugado.
4: Sí, de que cuando cae,
3: yo lo pondría como níspero. Pero níspero podrido, sí.
4: Porque eso es así.
3: Porque es verdad.
4: Porque eso es así.
3: Porque
4: no
3: es verdad.
4: ¿Vos cómo vas a saber si está podrido o no? Si lo podrido va por dentro. Y mira, eso ni lo miras por dentro. Estás viéndolo por fuera, esa fruta.
3: Mira, yo podría.
4: ¿Qué día acá está vos?
3: Yo podría mostrar las mías, ¿me entendés? Pero no puedo. No, ni quiera Dios.
4: Estamos bien, sí. Así no queremos darnos cuenta, sí, hermana. Ese
3: para algún día la voy a subir.
0: No sea caballo, la vaca Lola recién parida, hermana.
3: Vaya, después la borra, después la estoy diciendo, ¿y por qué no puedo verlo de estado?
4: Porque no estás agregado también.
3: No puedo ver tal cosa. Vayan a verlo en este momento. Faltan 10 minutos para las 2 en la tarde. 10 minutos para las 2 en la tarde. En este miércoles, mitad de la semana. Estamos ahorita con este segmento, ¿verdad?
4: Donde y las amigas que se me reportaron, ¿qué pasó?
3: Se pierden, que sí son ellas. Habla mal de los hombres, aquí caen como moscas. Sí, brutal caen.
4: Ah, sí.
3: Hablate mal, ponerte a hablar de
4: yo
3: esto.
4: Yo quiero saber también qué, cómo son las chichis de ellas, po. ¿Qué frutas son? Si son uvas, si son en sí forma de fresa, ¿qué onda?
3: ¿Cuánta más vos que no le gana el valor la Alison Madrigal? No estoy diciendo que lo muestre, sino normal, como anda vestida. ¿Me entendés lo que le quiero decir?
4: Yes, man, ella, voy mañana.
3: Ah, bueno, pues. Ajá. No me gana el valor la mujer ahorita, fíjate de mandarla.
4: Mira. De atar.
3: A la grande, no estén borrando los audios, baby. No me estén borrando el audio, por favor. ¿Cuál fue el otro que me mandó? A ver.
4: Bárbaro. Ya te mandaron otra foto que vi la jeta que hiciste. Otra foto te mandaron. ¿Ah? No me digas que te mandaron un desnudo, hermana. Oh my gosh, no te lo puedo.
3: Levantate.
4: Creer. Oh my gosh, espérame, no me dar pereza.
3: Levantate.
12: Chismecito, chismecito.
3: No digas nada, sí.
12: ¿Y qué? Son de ella, sí, original. Esta madre no tienes años, ya viste.
4: No tienes años, pero es tan poderosa. Ahí te perdés, hermano, ¿viste? Si yo fuera hombre, hasta yo le doy. Hasta yo le doy si fuera hombre, sinceramente. Ustedes saben que a mí me sale el lado machorro. Pero descargarle, hermano, tal vez te hace una en su nombre.
3: ¡Cállate! No voy a decir el nombre, mejor mala nota.
4: No vayas a decirlo, no seas perra.
3: No.
4: Pero
3: no.
4: Es tan bellísima.
3: No,
4: te admiro, hermana.
3: No.
4: La que lo mandó, te admiro, linda, ¿viste? Yo quisiera tenerlas así.
3: ¿Me permitió mandar un mensaje? ¿O no?
4: ¿Para qué?
3: Ya, pues no.
13: Buenas tardes. ¿Qué dice? ¿Qué onda, Cetita? ¿Cómo estamos, perrito?
4: De lo que se pierde.
13: Ausente, pero no perdido como siempre. Buenas tardes, señorita Cere. ¿Cómo está? Si seguimos con el tema de las sisis.
4: Sí.
13: Las sisis mías serían un par de coyolitos, así como Icaco. Así, chiquitita.
4: El coyolito, es cierto, el moradito, el acidito.
14: Sí. Para que mires cómo son de melones, riquísimo, para que te haga agua la boca. Claro que son reales, realitos.
4: Fíjate la foto de ella, si es verdad. ¿Quién es foto?
3: Sí, es ella, jodida.
4: Ella. Sí, ah, bueno, ella. Creo en tu palabra, hermana.
3: Estoy estupefacto ahorita. No sé si puedo seguir en el programa.
4: Fíjate que lo dejaste anonanado, hermana. No me reacciona el hombre. No me reacciona. Lo tenés en. Mirá. Allá se fue. ¡Oye, Zeta! Aterriza, por favor. Bueno, hermana, yo también me fui en el viaje, pero creo que soy más madura que Z.
3: Yo no. Yo dejé la teta de mi mamá a los 5 años.
4: Pero ahí puedes volver a ser.
3: Claro.
4: Sí. Pues Z, amamantado.
15: Es un caballo, ¿no? Yo estaba esperando ver unos buenos melones ahí. Urzuelo me va a salir a mí porque entiendo eso.
16: Pues las mías me las catalogo como, vieras que no sé, yo creo que las mías son como...
4: ¿Como qué?
16: Como el melón.
4: ¿El melón?
16: Ajá, ni tan grande ni tan chiquita, sí.
3: ¡Ajá! ¡A clase ojo el tuyo, no! ¿Eh?
4: Sí, hermana.
17: Es que
4: la foto decía exclusivo para Zeta. No, era para Zeta, no para metidos.
3: Es más, yo estoy comprobando ahorita algo, nada más después te digo.
18: Oye, Zeta, enseñale que le enseñaste a la cereza ahorita. Nosotros también queremos ver.
3: No van a ver.
4: No soy hombre y hasta yo le doy, hermano. Sí,
3: se van a quedar con las ganas, oye.
4: Está potente esa foto.
19: La cereza tiene una frutita chiquita, pero tiene un...
3: ¡Ey!
4: Cuidadito, amor.
3: Pero ¿saben qué? Vamos a cerrar
4: esto. Sí, es que Zeta no puede concentrarse ya.
3: No puedo.
4: Lamento decirles que tenemos que cerrar el segmento porque Zeta necesita regresar.
3: Alex, tráeme agua.

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4: Y bueno, corazones, continuamos con mucho más. A esta hora tenemos invitado especial, información de tu interés. Sabemos de que muchos de ustedes tienen proyectos a futuros y se trata de Z, contanos.
5: 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Le damos la bienvenida en esta hora de tarde acá en la pulpería.
4: Bienvenido, señorita, a la pulpería, al mejor programa que vino, porque aquí donde vendemos es la pulpería de todo. Y ahora vamos a vender Holcim en esta pulpería. ¿Qué dijo miedo? ¿Quién dijo miedo que esta pulpería no vamos a vender Holcim? Pero cuéntanos, señorito, ¿qué se trata este nuevo proyecto que nos trae Holcim, que es la ruta de albañil? De eso se trata, ¿verdad?
6: Bueno, venimos a la Tuani con la ruta del albañil. Ajá. Porque así escuché que aquí vendía cualquier cosa.
4: Aquí en la pulpería hoy me trae cualquier cosa, todo, la vendo.
5: Todo lo que tenga Holcim para los albañil, nosotros aquí lo vamos a vender, bueno, no se preocupe.
4: No
5: aquí,
4: 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Y para eso pues nos traen una bonita dinámica que nos va a explicar usted, señorito. Cuéntenos de qué se trata.
6: Exactamente, la Ruta del Albañil es una iniciativa que hemos diseñado como Holcim Nicaragua para maestros de obra, albañiles y todos estos expertos de la construcción, ¿verdad? Pero también, como lo decías vos, también para las personas que están preparando algún proyecto y ellos son los que deciden qué comprar, ¿verdad? Para poder construir. La Ruta del Albañil es una campaña completa donde nosotros vamos a estar visitando 13 ciudades para hacer una feria. En esta feria vos vas a encontrar demostraciones de productos, capacitaciones técnicas, pero también una serie de dinámicas que como Holcim y Disense estamos preparando para que sea una tarde bastante divertida, lúdica, pero con una experiencia que pueda vivir toda la gente que tiene que ver con la construcción.
5: Ok, ¿y cómo puedo participar ya ahorita con esto de la Ruta del Albañil? ¿Cómo puedo participar si yo soy, digamos, albañil, sea algo de conocimiento de construcción?
6: Mira que Ketuani, vamos a decir, mira Ketuani nos va a quedar esto. Vos compras 10 bolsas de cemento Holcim o 3 de nuestros productos Tector. 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Cuando vos llegas a la feria, mostrás el código QR que en su momento se te compartió y esa es tu participación. Ya puedes estar en la feria, pero al final de la feria viene lo más importante: se va a sortear una motocicleta.
4: ¡Wow! Que no es
6: son
4: por así.
6: 13 motocicletas, una motocicleta por cada ciudad que visitemos. Entonces, tu compra que vos fuiste registrando con tu código QR son las cantidades de acciones que vos tenés para poder ganar el día de la feria. Si vos no llegas a la feria, aunque hayas comprado, no puedes ganar. Tenés que estar en la feria.
4: Eso me llama la atención de ese producto que mencionó. ¿Qué es Tector?
6: Tector es una línea especializada que nosotros tenemos de adhesivos, repellos y capa gris, que son acabados para cualquier tipo de obra. 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
5: Ok, sí. Dentro de esos productos, contame, ¿qué lo para participar exactamente es Tector o hay más productos que puedo comprar para participar?
6: 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La diferencia, en Holcim son 10 unidades, pero en Tector con 3 unidades vos ya estás participando. Y si en tu misma factura vos tenés 10 unidades de Holcim y 3 de Tector, son 2 acciones las que estás generando.
5: Oh, entonces excelente. Hay más posibilidades de ganar si compras y ya matan otro producto.
6: Exactamente. Ahora, algo muy importante. Nosotros iniciamos la feria el 18 de septiembre en Chinandega. Iniciamos la convocatoria a partir del día de ayer, 18 de agosto. En todo este periodo, la gente de Chinandega tiene para hacer sus compras, inscribirse y llegar el 18 de septiembre a la feria. Pero no gané en Chinandega. ¡Hala, qué lástima! Pero casualmente me contrataron para un proyecto en Managua. Yo recomiendo Holcim. Compro Holcim, tengo la factura de Holcim y puedo participar por la moto también en Managua.
4: Excelente.
6: Mientras vos no ganes en otra ciudad, vos podés seguir participando.
4: Excelente, muy buena oportunidad. Aparte de eso, contanos qué ciudades van a tener ustedes, por lo menos unas cuantas que nos digas para que la gente se me vaya preparando. Yo sé que muchos departamentos están en proyecto. Tengo amistades que son del departamento y que están en plenos proyectos de construcción, de ampliación, de futuros emprendimientos también, porque dejémonos de cosas. A veces os decía, ok, tengo espacio en el Porsche, aquí voy a poner mi emprendimiento. Decir, uy, qué manera que con Holcim. Así que poder explicarnos qué ciudades y qué van a vivir en esta feria de experiencias para motivar un poquito más a mis clientes de la pulpería.
6: Fíjate que casi que estábamos en toda Nicaragua y por unos departamentos nos quedamos fuera, pero vamos a estar en Chinandega, León, Managua, Rivas, vamos a estar en Granada, Jinotega, Matagalpa, Estelí, Madrid, Ocotal, y no podemos dejar por fuera San Juan, Río San Juan, perdón, San Carlos, Boaco, Chontales, y vamos a estar en nuestras regiones autónomas, Atlántico Norte y Atlántico Sur.
4: Ok, el día de ayer empezaron acá en Managua, ¿sí?
6: Ayer empezamos en Managua, realmente ayer empezó la convocatoria libre, ya en cualquier departamento que compres, pues ya puedes registrar tus facturas al número de WhatsApp, pero ya las ferias como feria es a partir del 18 de septiembre, y las ferias van a ser cada viernes y sábado de la semana, entonces es consecutivo, el 18 de septiembre Chinandega, sábado 19 en León, y la siguiente semana vamos a estar en Estelí y Ocotal.
4: Ok, ¿tienen alguna, digamos, referencia que nos podamos abocar en redes sociales para estar con la fecha? ¿Vos sabes que a veces nos podemos olvidar de la fecha y ir a ver en la página de Holcim?
6: Exactamente, en las páginas de Holcim Nicaragua y de Disensa Nicaragua va a estar toda la información. Ahí van a tener los calendarios, ahí van a tener el mapa, incluso van a tener un poco de las experiencias que vayamos viviendo en cada zona que hayamos finalizado. Pero sobre todo, porque también ahí vamos a tener dinámicas exclusivas que van a estar en nuestras redes sociales, pero también a todos los que están participando. Por ejemplo, me decía, ya iniciamos en Managua, sí, ala, pero en Managua es hasta el 6 de noviembre el sorteo de la moto o la feria. Ok, pero en todo este periodo nosotros vamos a estar mes a mes premiando a los que ya estén inscritos con premios como certificados en nuestras tiendas Disensa, canastas de productos dirigidos al segmento de la construcción, una carretilla como la que puede llevar un taladro o otro tipo de elementos que, si están pendientes de nuestras redes sociales, también se pueden ganar.
5: Claro que debe ser muy importante estar pendiente de las redes sociales de Holcim, me imagino TikTok, Facebook e Instagram.
6: Exactamente.
5: Hablando de eso, que van a estar recorriendo en varios puntos del país y los departamentos, ¿qué vamos a encontrar en la feria? Porque sé que hay muchos albañiles que quieren capacitarse, quieren saber qué producto nuevo hay y también para estar actualizado ahorita en el 2026.
6: Mira, nos estamos preparando realmente para que sea una experiencia única, una experiencia tuani. Entonces, la idea es de que ellos lleguen, vamos a tener capacitaciones acerca de nuestros productos como Holcim y productos como Tector, que es un producto nuevo. Nosotros tenemos prácticamente este año de haber ingresado al país el producto Tector, y la idea es de que todas las personas que tienen que ver con la construcción puedan ese día conocer más de Tector, puedan interactuar incluso con el producto, porque no hay mejor manera de conocer un producto que tenerlo a la mano, aplicarlo y probarlo. Aparte de eso, como Disensa, en nuestra red de ferretería Disensa tenemos diferentes marcas de productos que vendemos que son complementos para todo el tema de construcción. Y van a poder tener la oportunidad de conocerlos ese día. Vamos a tener diferentes dinámicas. Tenemos proveedores invitados que van a estar ahí también haciéndole regalías a cada uno de nuestros participantes. Pero como te comenté, la atracción final es el sorteo de la moto al finalizar la feria. Pero durante todo el periodo de la feria se pueden ganar muy buenos premios. Excelente. Aparte, vamos a estar nosotros ahí acompañándolos para que también, importante, pueden llevar a sus familias, a que estén ahí con ellos y vivir ese rato bastante bueno.
4: Sí. Excelente. Fíjate que me encanta la idea de la feria, de que, como decía, de que te van a estar mostrando del producto, capacitándote. No es lo mismo que, ok, mire la bolsa ahí, pero, y ya está. No es lo mismo a que vengan y te expliquen, te muestren, para que vos te convenzas de que es un producto de calidad. Y por supuesto que mejor con que con Holcim. Así que ustedes tienen que estar pendientes de las redes sociales Holcim Nicaragua, en todas las redes. 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No tiene excusa, porque están en 13 departamentos prácticamente. Van a estar, y usted, si está cerquita de, digamos, ya no pudiste la de Managua, pero te queda cerca Masaya, un ejemplo, de Granada, puedes ir a visitarlos allá y participar por el sorteo de una motocicleta con Holcim. Así que si usted está con bastantes proyectos para su casa, su negocio, o lo que sea que esté pensando hacer y que requiera de estos elementos, usted perfectamente puede adquirirlo en Holcim.
5: Bueno, pues. 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
4: Excelente, muchísimas gracias. Esta es su casa, señorito, para vender todos los productos que metan luego por acá. Y nosotros pues nos vamos a ir a una breve pausa musical y regresamos con mucho más de La Pulpería.
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1: Ahí estamos de vuelta con más en esta hora de la tarde, en este miércoles de barrio acá en La Pulpería.
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1: Gracias por estar conectado en esta hora y atención porque les trae algo bonito. Les traigo hermoso en esta tarde, así que prepárense, caballeros.
2: Sí. Yo fui.
1: Ella fue, no fui yo, No fue ella, no fui yo. Emma, yo lo voy a poner en el estado de WhatsApp porque estamos trabajando en eso. Pero tírelo, señorita.
2: ¿Yo? Pero si lo tenés vos.
1: Ya, pues en este programa a veces yo quiero, no sé, buscar una escopeta y pa, hacerme.
2: Es que así. No me ha cargado, hermana.
1: Así, miren. Así. Así me quedo.
2: Ahí ya te va a salir la bala, ¿sabes por dónde?
1: Ah, güey. Bueno, atención. Dentro de poco se va a subir la imagen. En la imagen se ve una señorita en cierta posición, muy comprometedora.
2: Ajá.
1: Y luego de ver esta imagen, hemos hecho esta siguiente pregunta. Si tu mujer o tu querida se pone así, como la están viendo, ¿te vas? ¿Te quedas o te vas con tus amigos?
2: O sea, estamos haciendo una suposición de que, por ejemplo, Z se quiere ir a vagar con los brothers, ir a tirarse su piquinyuki o simplemente salir, pues, a qué sé yo, a estar con ellos un rato.
1: Ah, bueno, pues.
2: Pero viene la mujer de Z, se le pone en esa posición comprometedora. Z, ¿te vas o te quedas con esa posición deliciosa?
1: Ya está en el estado de WhatsApp. Si tu mujer o querida se pone así como la están viendo en la imagen, así como está en la imagen,
2: de ricota,
1: ¿te quedas o te vas con tus amigos?
2: ¿Qué dice el pueblo?
1: ¿Qué digo yo? La verdad, en verdad, como
2: la
1: siempre
2: verdura,
1: digo.
2: La verdura. Miela
1: como
2: bien.
1: Como todo hombre sabio.
2: Ajá.
1: Como todo hombre macho que soy.
2: Ajá.
1: Me voy con mis amigos a beber. Yo me voy a tapiñar. Eso puede esperar cuando regrese. Borracho, sin parar, sin sacar.
2: No te lo
1: yo
2: presto.
1: Yo volo, soy otro pedo. Yo otro.
2: No, de tu mujer no te lo presto.
1: Yo volo, soy Nacho Vidal.
2: No, porque es que yo sí me estoy poniendo en esa posición, en ese momento, porque en ese momento quiero que me des y no consejo.
1: No.
2: ¿Me entendés?
1: Vos te estás poniendo así porque vos no querés que salga. Eso es todo.
2: Puede ser, también.
3: Diablo, señorita.
2: Puede ser, no te quito la razón, pero en ese momento que cuando el hombre quiere que la mujer reaccione, tanto que se quejan ustedes de que la mujer nunca se insinúa, nunca le dice nada.
1: Pero porque se insinúa en el momento que nosotros queremos salir.
2: Vos tenés que aprovechar la oportunidad que se presenta.
1: No.
2: Y no te estés quejando y vos dale.
1: Yo le he dicho algo a los hombres. La mujer te trabaja psicológicamente. Tome sus propias decisiones ahora. Tome autocontrol propio. Y va a ver cómo esa mujer. Ah, está desgraciado.
2: Pero si se te pone el libro abierto, yo no creo que la psicología te ayude ahí, jodido.
1: Soy un hombre muy fuerte, yo hacer esto, ¿viste?
2: Oh, my God.
1: Y he rechazado propuestas que por eso a mí me odian.
2: Con razón rechazaste a la muchacha hoy.
1: Correcto, sí. Y era como me estaba insistiendo esta vago, ¿viste?
2: Ah, sí.
1: Pero bueno, escuchemos a los que saben y no nosotros.
4: ¿Para dónde te vas a ir, chiquito? Si ahí es peor que un nudo ciego. Esa madre se pone así, lo que hay que dar. Y más si tiene así lo que vos miraste, lo que nos gusta a nosotros. No, hermano, de ahí somos.
1: Gracias, mi hermano. Muchas gracias, fíjese, por su gran comentario, pero ñarra. ¡Ale!
5: ¡Qué rico senta eso! ¿Qué te lo sacaste, Chantel? Sí, hombre, yo me quedo todos los días ahí anclado. Cuando tiran las anclas en el mar, así me voy a quedar anclado ahí.
2: Oigan a este, a mí me imagino.
1: Ah, bueno, pues váyase.
2: Haciendo el lampaseo ahí.
1: Váyase al estado de WhatsApp y respóndanme.
6: Haceré. Agréguenme, por favor, agréguenme para ver la
1: Alejandro, ya estás agregado. Lo que pasa es que, sinceramente, pues, vos sos salado, hermano. Uno que me está pidiendo ahorita que lo agregue, hasta ahorita lo voy a agregar y lamentablemente no va a poder ver el estado de WhatsApp, así que lo siento mucho. Vamos con el siguiente.
7: Z, me voy a jugar fútbol, me echo una cervecita y llego preparado.
2: Lo mismo que estabas diciendo vos. No, no es lo mismo.
1: ¿Cómo no?
8: Yo me quedo, me diría mi amigo.
9: Pero así es como está, como tarde. Si está como yo la mandorre.
10: Pero fíjate que me salió un imprevisto, más el jefe me dijo que no me fuera, que me iba a pagar hora extra, no voy a poder ir, más. Ahí lo siento, ya ni modo, paren otra, perrito. Eso le diría a mi brother.
2: Mira, y está creíble, loco. Está creíble, amigo.
11: Bueno, yo lastimosamente sí me voy, pero encima de ella.
1: Diablo, la
2: tía. ¿Te das cuenta, Zeta?
3: Perro, si la querindonga se me queda en esa posición y tengo una salida para irme, loco, yo le digo que me aguante.
1: No, pero la pregunta está muy interesante, Ceres. Sí. ¿Qué? No la han analizado. Ellos no están diciendo que sí se quedan, pero con la mujer o con la querida. No, no, han dicho.
2: A jueves, mae.
1: Se está yendo por la tangente.
2: Y yo creo que es por la querida.
1: ¿Verdad? No, es por la esposa, es por la esposa, es por la esposa. Es
2: porque la Nelfi que le pusiste la, tan buena.
1: La esposa tan buena.
3: Pero, mae, loco. Hago lo que tengo que hacer y voy de salida después. Más
1: bueno,
3: nada.
1: Bueno, para el número que está registrado como Jenny Sequeira, ya estás agregado. Te agregué. ¿Cómo estabas agregado, viste?
8: Mira, Sere, yo te voy a decir una cosa.
1: Te voy a
8: dejar agarrando vara, y así te lo voy a decir. ¿Cómo va a venir mi mujer o mi querida a decirme: mira, vamos para el Frutifantástico a la hora que Z me va a decir, vámonos a tapiñar? Vos estás como loca, para eso hay otro momento. No estés agarrando vara. Si a mí, mi brother, y más si es Z, me dice, vámonos a tapiñar, ni que se me ponga libro abierto, barra libre, open, ya sabes por qué. No, me voy con mi brother.
1: Gracias, mi hermano, por no dejarme morir. Buenas. Gracias. 70, porque puchainas hay muchas, como las estrellas también.
2: Ah, vos jurás.
1: Bueno, claro.
12: Bueno, Z, yo me voy. No estamos. Y cuando regrese me tienen que esperar, ¿no? Y cuando se le pase me tienen que solucionar.
13: Es como la canción que dice: hay que darle palo. Hay que darle palo.
2: Ahí es, y no le va a dar otro palo.
14: Zeta, yo lo que hago, lo que yo haría en ese caso, la más se me insinúa, cuando voy a salir, vengo, la parto en dos, carnal, echo mi tirito y ya después me voy de nuevo a pachanguear y después cuando regrese le vuelvo a reventar el titiri.
2: Mira, no te des mentiroso, porque el hombre cuando termina después le da pereza salir.
15: Ahí estoy con mi perrito, muy cierto, ahí estoy con mi perrito a hacer eso. Eso espera, si quiere. Pero el guaristol no espera. Ahí sí estoy con mi perrito. Estamos en la misma sintonía, perrito. Por eso te amo, te quiero.
1: Gracias.
15: Un besito, Zeta.
1: Gracias, papi.
15: Ahí lo estás haciendo porque nomás no quiere. Ajá, pero vos cuando tenés ganas y ella va a salir con las amigas y te pones como te expongas, ¿qué te dice? Ay, no, ahorita no. Ahí esperate a la vuelta si querés. Entonces que espere.
1: Bárbaro, este, son mis panas, por eso de hoy. Somos hermanos de padre y madre, vos y yo.
2: Bueno, Jay, que espere entonces, esperar a él, porque entonces después la mujer, después, no quiero decir ni mencionarlo, porque después se ponen Marlene. Ya les digo.
8: ¿Por qué te pones malo? ¿Por qué decís que es un comentario ñarra? ¿Vos te imaginas que tu Sayayina se ponga Marlene y decía no prestártelo por un mes por haberte ido esa vez sin permiso?
1: Yo dije algo, vos sabés que nada tiene que ver la mañana con la tarde, nada tiene que ver el día con la noche. Pero yo dije hoy en la mañana algo. Uno como hombre tiene que tomarle la palabra antes a la mujer. Si a vos ella te dice no te lo voy a prestar, usted ya diga no me lo prestes y ya está. ¿Qué va a sufrir el hombre? ¿Qué le va a doler al hombre? ¿Qué va a andar? Ay, que no van a andar cargando, ya sabes qué. Pero aguántese. Aguántese. Y vas a ver quién va a meter presión. Porque ella va a venir en algún momento y te va a decir: y hey, no me vas a tocar. Y hey, no va a pasar nada. Hasta que ella que te ruegue quien te quiera. Que ella sí lo va a hacer.
2: Bueno.
1: Ah, bueno.
2: Sin comentar.
8: Imagina, ¿quién va a despreciar eso? Por irse a beber con un Mike y el día siguiente de amanecer muriendo. ¿En serio, por favor?
2: La mujer sí sabe comer callada. Yo solo eso le digo.
1: Mentira.
2: Y si el hombre llega a bolo y querer, no, papito, te meto un desmayazo que quedes ahí dormido para que no me toques, porque bien bolo y un pencazo mío no me va
1: a aguantar. Chavalo, aquí que estamos en la esquina de este barrio, yo le voy a preguntar algo a ustedes que están enterados de la pulpería. Las mujeres dicen que son discretas. La mujer no es indiscreta. La mujer te lo pone enfrente. La mujer le dedica canciones a uno y no es para uno, es para el otro. Y uno se queda, ¿por qué anda escuchando esas canciones? Hasta después uno cuando ya se las pegó, ¡ah! En tal día me lo estaba poniendo enfrente. Uno ya sabe, hombre, esta es loca.
16: Sinceramente, César, buenas tardes, Sare, buenas tardes. Zeta, sinceramente me gusta tu posición mejor, la de ella, ¿no? En esa posición vos, ni siquiera Dios.
2: Ah,
16: estamos en vivo.
2: Ah, bueno, Zeta se miraría sexy con esas Nelfi, claro está.
1: ¿Quieren verme en esa posición? Yo lo hago, no hay falla, fíjate. No, en serio, yo lo hago.
2: Interesante.
1: Yo me pongo en esa posición.
2: Y ahí sí se quedan.
1: Yo no, en serio.
2: Porque son nuevas Nelfi.
1: Es más, si me retan a las tres, yo lo hago. Si me retan a las tres, yo lo hago.
17: Pulpería, se le da y todavía salí. Las dos por uno, como la promoción, así es, estamos en vivo.
18: Zeta, en mi casa, papá, yo me quedo ahí con la querida, y tú me entiendes, sí, eso mate ahí, no, pero que no sé qué está registrado
19: como Jenny Sequeira, ya estás agregado.
20: Zeta, pues ya hay. Con cualquiera de las dos, con la mujer la querida, no se queda ahí, no se queda. Más en esa posición que se encuentra esa imagen, no, hombre, que te esté esperando así la mujer o la querida. Van a la chingada los amigos.
21: Zeta, con las dos, mi hermano, con la querida y con la mujer, yo me quedo.
2: Oílo.
21: Vos sabes, después de un gustazo, un trancazo, amanecer de goma, no, hombre, mejor me quedo. Con cualquiera de las dos me quedo.
22: No, me han disculpado. Yo creo que me van a dar la razón. Si es tu esposa, esperará para más rápido. Pero si es la que esa no espera. Hay que darle, papá. Al instante, preciso y conciso, en el puntito, pero.
23: Zeta, yo me voy a tapiñar, Zeta. De todos modos, cuando uno regresa a bolo, siempre les va bien a las mujeres.
24: Oye, Zeta. No, dale, loco, ya subieron los tomates, estaban a 6 pesos cada uno. Y ahora valen como 10 pesos cada uno, perrito, no fregué. Oye, Zeta.
23: Perro, ya saben, ese mate en esa posición. Ya sabes, si tengo una salida, busco una excusa para aguantar. Y le digo a esos perros que aguanten, ya me entendés, porque la hembra no aguanta. Eso de esa posición no aguanta, loco. Le doy lo que le tengo que dar, me relajo. Y después me dijo ir al lado después. La.
25: Zeta, y si fuera al revés, perro, y si fuera al revés, que el hombre se pone ahí en una tanga todo sexy en el sillón de la sala y ella va a salir con su amiga y te ve ahí, vos le decís, ¿te quedas o te vas? A ver qué te va a decir ella, me voy, te va a decir.
26: La voz de la experiencia habla, tan calladita que se mira chiquito.
27: La verdad,
28: tienes razón, la seré. Que la mujer cuando come callada y no se da cuenta ni nosotros, papá.
2: ¿No quiso entonces? Bueno, ahí mientras él está bebiendo, otro va a juguetear la cuerpa de su mujer.
29: Bueno, estamos en vivo, men. Yo no me podría dormir sin tocar al azar. Por favor, esa vez, ¿no? Viéndola a la azar ahí dormidita, viendo su espalda, su cadera. Yo no me quedaría, yo no podría, lo siento mucho. Yo violaría todos los artículos. Yo no esperaría que me diga, y ahí no me vas a tocar. Yo la tocaría todos los días, que te recha conmigo.
2: A las 70,000.
30: ¡Arrepiéntete! ¡Hijo del diablo! ¡Santo Jehová!
1: Oye, bájale un chingo, ¿oyeron?
31: Buenas tardes, muchachos. Oye, Zeta, voy 100 a que no lo hace en esa posición.
1: Cuando me decís que me quedo por los 100 o me voy por los 100.
2: Buena pregunta.
1: Sí, porque yo mantengo mi postura. Yo
2: es que
1: me
2: esta
1: largo.
2: Gente destrozada para
1: no,
2: hablar
1: no,
2: a veces.
1: Yo me largo. Es que ustedes no me creen que yo me voy. Qué bárbaro.
32: Yo te reto, perrito. Yo te reto.
2: Que
32: a
2: te
32: ver
2: ponga
32: si
2: así en cuatro.
32: Va, juega.
2: En truco.
32: Quiero ver esa Netflix baradita, mamacito.
2: Mira, aquí el escritorio te la puedo tomar, hermana. Aquí. Aquí a la orilla.
26: Yo te voy a ser sincero y no voy a ser tapada de lata, ¿me entiendes?
1: Bárbaro.
26: Yo me quedo, que ni se mueve ni nada. Solo dice no va a ir y ya está. ¿Qué vamos a estar inventando, cosas?
1: Lo último.
24: Zeta, no escuchas, madre, que se le lo tomaste, loco. La madre, lo que me enoja de vos.
2: No le entendí ni.
1: Es loco este.
33: Buenas tardes, última letra. Buenas tardes, Azare. Oíme. Sinceramente, aquí al calzón quitado, la que disfruta más el sexo de la mujer, porque nosotros los hombres estamos en movimiento y nos rendimos hasta nos duele el estómago, hasta nos agarra calambre, mientras que la mujer no, la mujer solo cierra los ojos y abre la boca.
1: ¿Pero en qué momento estábamos hablando de eso, digo yo? Pero bueno, falta 9 minutos para las 6 de la tarde. A continuación,
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1: 5 canciones. La más vendida, la que ustedes pidan, la que ustedes soliciten. Ahorita, una de Karol G. Uh-huh. ¿Cuál más por ahí puede
2: Anuel.
1: Ser? Una, a ver, de Fate. Una, porque no perdamos la costumbre, una ahí puede ser de Nicky Jam. Uh-huh. Allá vamos tres ya.
2: Ya vamos tres, Karol G, Anuel, Nicky Jam. Cuatro, digamos, y Fate.
1: Fate. Falta una. Un Don Omar, pues, para no apartar la costumbre. ¿Te parece? ¿Te parece? No está de acuerdo, ¿verdad?
2: No, está bien.
1: Dale, pues, está bien. Perfecto. 7676-8271. Anuel, Caro G, Fate, Nicky Jam y Don Omar. Pídala ahorita en la tarde.
33: Tina Forever de Karol G.
1: ¿Cuál digo, este loco?
33: Tina Forever de Karol G.
1: Ah, ¡ay, bandido! Latina Forever, dice. ¡Ay, dale!
33: Blue Song de Don Omar, pues.
1: Blue Song de Don Omar.
2: Ah, buena rola, esa.
1: Buena, sí es.
3: ¿Puedes poner Verano Rosa de Karol G?
1: Ya tengo la de Karol G, corazón. Lo siento mucho, veniste tarde, ¿eh?
33: Están las gatas de Nicky Jam.
1: ¿Dónde están las gatas? Puede ser con el señor este Daddy Yankee, pero dale, está bien. La otra, ¿cuál sería?
2: Era solo. Ya lo tenemos.
1: Dale, pues, a ver. Decirle que cuáles son las que faltan.
2: Anuel y Faye.
33: Te busco de Nicky Jam.
2: Anuel y Faye es la que falta.
33: Anuel con Bad Bunny. Está cabrón ser yo.
2: No la tenemos, doncito. Dentro de la programación, por favor, corazones bellos. Dentro de la programación 7676-8271. El WhatsApp para que solicites tu tema de tu artista favorito.
4: Yo no soy tu marido de Nicky Jam.
2: Ya la tenés, hijo. Bueno.
5: Dentro de la programación, por favor, corazones.
2: Sola de Anuel.
1: Sola de Anuel. ¿Qué haces? Con Fate y nos fuimos para el Mambo.
33: 23 preguntas.
1: Ya tenemos.
33: No, ponerme una rola, Mambo King, ella y yo.
1: No, no, hombre, bárbaro, loco. La no, te estamos hablando de Fate.
33: Ay. La de Anuel, Magrego.
1: Nada, nos falta una. Y es de Fate. Pero bueno, vámonos. Ya regresamos la próxima hora. La

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1: Ay, estamos de vuelta con más acá en La Pulpería. Arranca nueva hora, nueva hora, nueva hora, nueva hora. Arranca por este, iba a ser otra cosa. Nueva hora, arranca por este miércoles mitad de la semana. Que escuchando La Pulpería hasta las 5 de la tarde.
2: Qué bonito que sigan con nosotros.
1: Oh my gosh,
2: venimos pesados.
1: Claro, estamos entreteniendo al pueblo, estamos entreteniendo a la gente, estamos entreteniendo al barrio.
2: Que fríen con nosotros en este día de miércoles barrio.
1: Y hablando de fregar. Wow. En esta hora donde nosotros fregamos, Azar. Se viene esta hora donde me he encontrado algo en redes. Y esto solo es para los hombres, ¿oíste?
2: Ah, sí.
1: Esto es solo para los hombres.
2: Pero ahora pueden participar.
1: Claro, pero ahí, ¿qué opinaría, pues, Hazaret, si vos fueras hombre? Vos sos un macho más en este programa.
2: Ok.
1: Que tu pareja falleció en un motel.
2: Ok.
1: Pero la encontraron con dos hombres. No fue con uno, fueron con dos en una cama de un motel.
2: ¡Hala!
1: Y su esposo no quiso ir a recoger el cuerpo. Decime vos. Vos. Si te llegan a dar cuenta, lo vas a retirar.
2: Pero aquí también mi pregunta es: ¿murió de...?
1: No sé. De placer, no lo sabemos. Ajá. No lo sabemos.
2: ¿De placer?
1: No sabemos si fue por placer, pero oye.
2: Yo iba a decir una caballada, pero lo dijiste decente.
1: Claro, que yo tengo que pensar, vos sabes.
2: No, que ya conoces lo que
1: claro,
2: soy, que
1: yo
2: es diferente.
1: Sé, yo sé. Pero aquí la pregunta es que vayan a ver la imagen y nos digan, esa es la mujer, oyeron. No les puedo conseguir la imagen donde estaba tirada. Porque eso es lo que ustedes quieren. Pero hablemos ahorita. ¿Ustedes recogerían a su pareja si la encuentran sin vida de tanto placer que le dieron?
2: En un motel con dos hombres.
1: Mándense
2: pero
1: una tarde
2: a otra. Otra pregunta inteligente.
1: Dale.
2: Y los dos hombres se fueron. No.
1: Es que
2: velaron por el cuerpo.
1: El asunto es de que a ella la vieron. O sea, la encontraron ahí en el motel. Uh-huh. Pero los dos tipos salieron, ¿me entiendes? Normal.
2: Sí. Y ella quedó ahí
1: encontrada. En lo que logré leer fue que le paró un guacho. No tiene nada que ver los hombres. Ya me entendí.
2: Parece que. Según la autopsia.
1: Sí, exacto. No tiene nada que ver los dos tipos, para que sepa.
2: Ah. Bueno, digo, le dieron el placer, pues, y la van a hacer palmar.
1: Correcto. Estuvo como la canción: se la sube, ahí se la sube la testosterona.
2: Ah,
1: huevo.
2: No la mirirubí.
1: No, esa otra. En vez de venir, se fue la mala.
2: Ah, la grande.
1: Eso es.
3: Buenas tardes, Pulpería. Buenas. ¿Hay alguien que atienda? Buenas. ¿Se durmió la cerega o qué onda? Miren, muchachos, la verdad es la cosa que va a ir la recoja la abuelita de Tarzán, porque qué voy a andar recogiendo a una bárbara.
1: Porque sos grosero. Ah.
3: La denutaron los dos negrotes que la agarraron.
1: No, porque no, sos no, así, no.
3: Sería una falta de respeto.
1: No, falta
3: de imagínate respeto, echarte ese gato para colmo de la muerta. No, que la recojan los dos que se la chiclaron o que la recoja su familia.
1: Qué poco hombre hay en este programa, Zareta.
2: Definitivamente, porque imagínate que no tiene ni mamá, ni abuela, ni papá.
1: Ajá, sí.
2: ¿Cómo vas a hacer si vos sos el único responsable de ella?
1: A ver, decime algo, Jorge. ¿Cuál es el pecado que vos llegues y que se den cuenta todo el mundo que tu mujer te la pegó con dos hombres al mismo tiempo? No, esos son pequeñeces. Que me diga lo contrario un hombre ahorita.
2: Sí, porque imagínate que fuera vos el palmado y aquella te tiene que ir a recoger igual
1: a
2: al
1: ver,
2: motel.
1: A ver,
2: y te apuesto que tu mujer fuera la única pendeja que te fuera a recoger.
1: Cállate.
2: Palmado ahí, churreteado en un motel.
4: Joder,
2: para ir a enterrarte.
1: ¡Hala! No digas, vos a hacer,
2: yo me quito los troncos.
1: ¿Cuál es el proceso? Pequeñece, hombre, nada más, dale.
5: Para eso tiene a su papá, su mamá, sus hermanos. Para que la vengan que recoger, porque si ella no se acordó que tenía hombre en ese momento, entonces que se olvide que tiene que mi mujer.
2: Pero qué orgulloso, vos. Pero yo te aseguro que las mujeres de cada uno de ustedes, si fuera al revés la situación, ahí estuvieran de pendejas, llorándoles ahí, llorándoles de rodillas, mi marido se me fue,
1: Es que en las buenas y en las malas tiene que estar la mujer.
2: Y la pendeja le organiza todo el funeral.
1: Es que en las buenas y en las malas tiene que estar la mujer.
6: Imagínate, una triple cobada de hoyo. Dos madres le cobaron el hoyo y ahora el marido cobarle el hoyo. A la vida, esa madre sí murió feliz, entonces.
1: ¡Feliz de la vida!
7: Un galón de gasolina encima y pegarle huevos.
1: ¡Cállate!
8: Zeta, por lo menos se fue feliz la mujer.
1: Por lo menos.
9: Vivo, estamos en vivo. Buenas tardes, muchachos.
1: Dime al entusiasta.
9: Que le hace esa merenda reventada. Le pegaron a esa chavala que tuvo que... Que le hace placer que le dieron. No, Pipito, yo... Yo no iría, loco.
4: ¿Qué mujer más débil?
9: Por curiosidad iría a ver cómo la dejaron, pero... No, Pipito, ese clavo que no me lo echen y que se lo echen a los dos bandidos que estaban ahí. De todas maneras hay cámaras de seguridad y tienen que ir a verlos para investigar.
10: Ah, huevo. Antes de llegar con una camioneta, llegara con un camión de la Parmalat a recoger ese depósito de leche que dejaron ahí. Estamos en vivo.
1: La pregunta es, luego de ver esta noticia, ¿ustedes irían a recoger a su esposa después de saber que entró en un motel con dos hombres?
2: Ustedes tienen que ser conscientes, tolerantes, ser buen samaritano. Ya no lo van a hacer por algún sentimiento o lo que vivieron con esa mujer. Lo van a hacer por buena persona que son ustedes. De que mala onda, buen samaritano. Darle su santa sepultura a esa mujer. Por lo que fue, por lo que hubo. O sea, no sean rencorosos, señores, si ustedes no son buena cosa.
1: Es tanto dolor, ¿verdad?
2: Sí, si ustedes son bandidos también. Vuelvo y repito, si ustedes fueran el muertito, porque dos mujeres, mujerón, por no decir la gran palabra, ay, señor, dame paciencia para poder medir mis tapas, pero bueno, si estuvieran ahí con unos mujerones, una colombiana, una dominicana, pero aquella Bembur, loco, que hasta yo, y venir de la emoción te da un paro cardíaco de tanto placer, loco, me vas a decir... Que si vienen y llaman a tu mujer, esa mujer no va a salir corriendo a recoger el cuerpo. Ah, claro que va a ir. Ah. Va a ir por lo que... Ah, es que es el padre de mis hijos. ¿Y qué voy a hacer, hermana? Me toca recogerlo a mí porque está...
1: ¡Cállate, llorona! ¡Cállese, llorona!
9: No, sí.
11: Never, carnal, never. Aquí repollándome, ya sabes. Mira, perrito, yo te digo que sí, carnal. Yo voy y la recojo, carnal, ya sabes.
2: Vos sos buena persona.
11: ¿Por qué? Porque fue una guerrera, sí. Quiso guerrear con dos, pero ya no le fue bien, ya sabes. Yo voy y la recojo, perrito, ya sabes.
2: Qué hombre más consciente.
11: Además, me llevo algo de beneficio porque la familia va a decir a la verga, mire ese man. A pesar de toda la sanganada, güey.
1: Cuidado, me pasa eso.
11: Entonces sí, voy y la recojo. Neta, voy y la recojo, pero.
1: Ay, Dios mío.
11: Así me doy cuenta cómo tuvo el bacanal, ya sabes, como dónde estuvo, cómo cayó, por qué cayó, y ahí los chismes se están revolcando allí. Y yo en el cantón no hago never, entonces ahí, voy y recolecto toda la información.
12: No me fregué, vos, ¿cómo? Eso no es, eso ya no es ni pecado, ese ya, esa mujercita se fue al infierno con todo y zapato, qué bárbaro, no. Es que yo no le estoy diciendo que me vaya a recoger si a mí me pasa algo en un motel, hay que me he botado como perro si quiere, igual le va a pasar a ella, como anda recogiendo de una mujer.
2: Pero es que, mira, este más estupidiazo y dice nada más, vos.
1: Déjalo.
2: Es que yo no le estoy diciendo, ya muerto, ¿cómo vas a hablar, pendejo?
13: Z, por eso dice Vicente, decía Vicente, hay que ahorrar para que en la vida tu mujer no te la haga por necesidad, sino que por gusto, Z.
1: ¡Hala!
14: Estamos en vivo. Negativo, rey. Negativo hasta que la muerte nos separe y ya nos separó. Adiós, chiquita.
15: Estamos en vivo, Cita, mi amor. Besito, DJ Z, ¿cómo estás, camarada?
1: Así es.
15: ¿Todo bien? DJ, que la vayan a recoger los dos que la recogieron. Los mismos dos que la recogieron, que la recojan ahora.
2: Pero Zeta, si es Zeta. Alguien que le está pagando la madre por placer, ya que vos no podés como hombre.
4: Z dice que solo se escuchaba en la habitación. ¡Oh, me vengo!
1: ¡Está recha!
10: Sí, la iría a sacar. Y hablaría con su familia para decirle que hay que enterrarla rápido, porque si no la leche se va a agriar y se puede volver cuajada.
9: ¿Sabes? Acordate lo que dijo el papá negro. Vos sos un cabrón más. No hables así como que sos jaña. Ponete en los zapatos de los hombres. Pues correcto, nosotros, los varones.
1: Correcto, ponete en los zapatos de uno en un momento.
16: Pero si ya le dieron su santa sepultura, ya se le enterraron dos más.
17: Bueno, yo primero pienso
1: pensar.
17: De que desde el momento que ella se estaba comiendo esos dos trozos, ella se le olvidó que tenía marido. Entonces, cuando me avisen a mí que está ahí en el mueca, a mí también se me olvidó que tengo esposa.
18: No, negra, jamás. Negra, me iría a recoger la Z. Es más, te voy a cantar una canción.
1: ¿Cuál? Dígalo.
18: Yo no estaba en el enrollo cuando se murió Don Goyo.
17: Estúpida.
18: Z.
19: Yo la podría ir a recoger, loco, pero hey, se la tendría que ir a dejar a su papá para pedir que la vele.
20: Ir a recoger el cuerpo de su amada esposa después de que lo engañó tan vilmente, no nadie. Lo siento, muchachos, pero nadie, o sea, eso es cruel. Y él pensando que era el único.
0: Oye, ay, loco, claro que sí, ¿cómo no la voy a recoger? Si es mi doña, obvio, yo soy buena persona, yo soy bien comprensivo, digo, comprensivo es la cosa. Y claro, loco, ¿cómo no la voy a tener mala nota, vos sabés?
2: Señores, poneme atención ahí, es correcto. Por fin logramos encontrar la foto cuando se fue la mujer, en pleno acto.
1: Está aprendiendo, Lazaret, está aprendiendo.
2: En pleno acto. No se sabe ahí si se estaba viniendo, se estaba yendo. Pero encontramos donde hay una cámara oculta, señores, y captó el justo y preciso momento que la pobre mujer se estaba volteando ya. Los ojos, ¿verdad?
1: No sé. La pregunta es...
2: Pero no se sabe que si era de placer o se estaba yendo al otro mundo.
1: No, la Cereta dijo una buena pregunta. ¿Se vino o se fue? Las imágenes y al chile son muy fuertes.
2: Sí.
1: Las imágenes son muy fuertes.
2: No me vengan a criticar.
1: No les vamos a preguntar que si la subimos. La vamos a subir. Pero juzguen ustedes a través de nuestro WhatsApp en el 7676-8271.
2: Esa imagen captada en cámara oculta se ve un poco pixeleada, chavalos. Sí, para que sepan, por lo que ustedes saben.
1: Una cámara de seguridad.
2: Es una cámara oculta que estaba ahí y captó el preciso momento donde no sabemos que si la mujer se iba o se venía.
1: Vámonos con el estado de WhatsApp. Ahorita se está enviando, se está añadiendo en nuestro 7676-8271.
2: Juzguen ustedes, señores.
1: Ahí va la pregunta. ¿Se vino o
2: se fue? La jodida,
1: ahí vamos a averiguarlo.
2: La cejeta está jodida.
1: Sí, mira, la Zaret tiene un tacto y era un criminal.
2: Es que yo no puedo dejar a esta gente así a medio palo.
1: No lo vamos a dejar aquí
2: en
1: la pulpería.
2: No lo dejan en la cama, está jodido así.
1: Así es. Así que los que ya agregué van a poder verlo. Los que no están agregados, lo siento mucho, agréguense para lo siguiente que se viene en esta tarde de este miércoles de barrio acá en la pulpería. Le estamos haciendo honor a este día nosotros. Uh-huh. Ahora sí, se subió. Voy a hacer el estado de WhatsApp.
2: Rapidito.
1: 7676-8271-76.
2: Obviamente que esta exclusividad la tienen solo para los que están agregados con nosotros.
1: ¿Se vino o se fue?
21: Como dice un amigo mío, si ese peo no salió de mi luco, no es mi peo.
1: ¡Ala!
2: Vamos está a buena esa, fíjate.
1: Pero bueno, notas de audio en esta hora de la tarde. ¡Dígame!
22: A serio, no, oigo, son malas notas. Se está oyendo, de viaje, se le mira.
1: El azarela que le buscó la imagen. No me metan a mí, oyeron. No me metan a mí en este pedo.
23: Estaba poseída. ¿Era que se está oyendo?
2: Ah, ya,
1: dale, pues está bien. Solo notas de audio, por favor. Solo notas de audio.
23: Esa madre son caballos, sí. Se le terminaron en los ojos a esa madre, se los dejaron blancos.
2: Oh, my.
24: Se vino, pero se vino un exorcismo. Esa madre parece que le están sacando exorcismo.
25: Parece que estaba poseída. Yo creo que se está viendo, pero para el otro mundo, Salma.
26: ¿Qué onda, chamaco? ¿Qué? Se fue el triple orgasmo, carnal.
1: La gran viuda, boah.
2: Te odio.
27: Ah, no, Z, ni se fue ni se vino, fue que se le fue todo, Z. Estamos en vivo,
1: loco.
28: Lo que se le estaba metiendo era el chamuco.
1: Oh my God, brava que está cayendo.
2: O sea, la madre no iba para el cielo, bro.
1: Sí,
2: claramente.
29: Yo te lo voy a decir sinceramente y de frente. Lo que pasa es que ustedes son unos mal pensados. Ajá. Porque la mujer ahí, aparentemente, y lo que se ve ahí es que a ella le pisaron el dedo pequeño del pie.
2: Oh.
29: Le pisaron el dedo pequeño del pie.
2: Mientras le
29: y por eso ella le hizo así.
2: Le estimulaban, sí.
1: Ah, y la otra.
30: Se vino la chamaquita.
2: Yo siento que se fue al infierno, ¿sabes?
31: Ese fue el preciso momento en que la madre se fue cuando le estaba dando el infarto.
32: Se estaba yendo allá donde Caifás. Saludos. Oh, parece ahí plan jocote.
24: Zeta, esa madre como que se dejó hasta el alma, que le volteó los ojos. Esa sí era respetada.
33: Porque apareció con el Undertaker, el exorcista es pura casualidad.
34: Quiero de viaje, Zeta, para mí quiero de viaje, Zeta.
35: Ese es el hombre araña convertido en mujer, Zeta.
2: ¿Por qué vos? No le entendí. No sé.
1: No, no, ni te voy a explicar el porqué. Ahí imagínatelo, porque no.
3: Con mucho gusto me voy a traerla. Lo disfrutó, perrito. Está yendo al cielo, ahí está yendo al cielo, ya
2: con
3: sabes.
2: Con mucho gusto lo va a creer.
3: Le están dando macizo, no sé si por los dos lados, pero. Está cachete explotado. Mira, qué rico. Está
2: yendo para el otro lado. Hombre, digo yo, soldado caído o soldado respetable que vaya a buscar ese cuerpo.
1: La viera caído.
4: Se vino. La verdad, que es la mujer de Barrabás. Toda la mujer de Barrabás.
5: Z, esa es la mujer de Barrabás, la mujer de Rudy.
33: ¿Para qué se le pusieron los ojos negros? ¿Ya? Y estas ojillas fueron blancos. Y entonces la telaraña hasta arriba se le fue. Pues.
1: oye, lo que manda, pues, espérame, que estoy agregando gente. Oye, te estoy agregando gente.
2: Está bien que agregué a la gente porque así puede estar.
1: Dice que así quedó, mira. Uy. Como el Undertaker. entonces podemos hacerle así a ella. Literal, quedó así la amiga.
3: Ahí estaba buscando el jocote para el almíbar, mi hermano.
4: Eso no era que se estaba viendo. Estaba viendo para un día, para el infierno.
6: Yo ahí lo que veo es que esa mujer se está viniendo con la pareja. Que no va a poder disipar esas expresiones.
1: Oh, dale pues, Alex, dale. ¿Por qué comentaría mañana el tuyo? ¿Viste?
5: Eso fue que se volteó el dedo meñique del pie. Parece que está así.
1: Uno piensa mal, ¿verdad?
33: Quiero ver ese exorcismo, quiero ver ese exorcismo.
1: No, hermano, salado. Ya lo agregué, sí. Pero salado, no lo logro ver. Salado para Josué de Indacasa. Gracias, Verona, por estar conectado escuchando La Pulpería.
5: Pues Z, esa madre se fue farmeando aura.
2: Soltaron el mecate.
1: De viaje,
2: señor.
7: La serie, amor, qué barbaridad, nos llevaba a la casa.
33: ¡Diablo! Se la pusieron difícil.
35: Pues Z, ¿qué vas a ver la serie? ¿Ah? Lo que te dije del hombre araña.
2: No sé.
35: De mujer.
1: Hay dejarlo.
4: Oye, Z, es que ese fue el Fernando Aura, iluminación divina.
3: Mira, esa madre se salvó, carnal. Esa madre se salvó con todos estos pecaminosos que le están tirando terrabona, perrito, ya sabes. Esta madre se salvó, va para el cielo, ahí va para el cielo.
2: No,
3: perrito.
2: Hombre, no le veo cara de cielo, le veo cara de infierno, yo eso.
1: Pero al chile te lo digo, yo no iría a recogerla.
2: Debería, responsabilidad, Pipe. No,
1: responsabilidad de quién la llevó. Responsabilidad de quién la llevó ahí.
2: Oye. Pero ya por murida, imagínate que están con papeles legales por esto y por el otro. Ajá, y si la madre tuviera herencia de algo y como ya se palmó y te la van a heredar a vos, a toda gávera, ahí sí van a recoger el cuerpo. No me digas que no.
1: Es que eso no es problema. Yo no la puedo recoger. Total, va a ser mío.
2: Mentira.
1: Es que legalmente, aunque ella me haya sido infiel, es más mío todavía, ¿eh?
2: ¡Hala!
1: Vámonos a las leyes si vos querés.
2: Por eso te van a exigir que la vayas a traer.
1: No importa, no. Mando a alguien.
3: No, pero y la verdad, ¿y por qué están de mal pensado? ¿Qué saben ustedes? Si a lo mejor nunca te has pegado el dedo chiquito del pie con la orilla de la cama, mi hermano. A lo mejor era por eso que le estaba doliendo mucho. Ese dolor. Y amaneciendo, mi hermano, cuando se te rompe la chinela, muchacho.
4: Me siento realmente responsable por ir a traer. Me siento realmente responsable por ir a traer a esa mujer. Se lo merece, perro.
3: Oye Z, viéndolo bien, perro, viéndolo bien, yo sí la voy a levantar. Y de paso, si está caliente, le doy su despedida.
4: Z, eso no fue que se vino, se fue, ese fue que le mataron el diablo que tenía adentro, el demonio que cargan esa tóxica.
28: Oye Z, a esa maje le metieron bien los chamucos.
7: Haceré, amor, vos sabes que si vos me las pegas, no hay falla, igual a todo lo que vos tengas va a ser mío, vos sabes cómo es la onda.
2: No tengo ni donde caer muerta, amor, sí. Te jodiste.
1: Solo el hoyo.
5: Eso es que está en el sin respeto, pero como ya está esa rosa, le dio un calambre, por eso está así.
33: Yo me veo diciendo en el obituario que este sería el tercer entierro que va a recibir en esta semana este cuerpo.

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1: De vuelta, faltando 20 para las 4. Bueno, 19 horas para las 4 de la tarde en este miércoles de barrio. Miércoles en La Pulpería. Pulpería. Gracias para toda la people que está ahorita reunida con nosotros, fregando, jodiendo en toda la bendita y santa tarde. A los infieles, a los malas pagas. Les encanta que los tratemos así. Obvio que sí. Vámonos. Hay cosas que no se pueden evitar hacer en esta vida.
2: Como por ejemplo, Zeta.
1: Desde cuando uno está en el chante, estas camisas que vos y yo andamos nos estorban desde que llegamos a la casa. Venimos, boom, boom, boom, y tenemos un look diferente. Tenemos una vestimenta diferente, una mudada diferente. Es por eso que en esta ocasión queremos preguntarle a los de acá del barrio de La Pulpería: vestimenta que ocupas para limpiar la casa. Pero, ojo, la Sari lo va a calificar y lo subimos en el WhatsApp. Los que se puedan subir, no me salió. No lo subiste.
2: Porque miraba, yo subí ayer como yo realmente me veo de indigente. Ajá. Cuando yo, entonces lo justo que ahora les toque a ustedes, no estén de diaca.
1: Es justo que ustedes manden ahorita su fotografía y nosotros calificarla en nuestro WhatsApp. Pero fíjate que yo te lo muestro y después lo subo, ¿te parece?
2: Me parece.
1: Para que no estemos ahí. Vámonos. Ayer vieron a Lazaret. Hoy queremos ver.
2: Eso no es ninguna mentira. Z porque ahí me puso todavía bonita. Pero loco, así me veo de desgreñada. No,
1: es que tampoco te voy a poner hecha gaber aquí en el programa. ¿Me entiendes? Sí, tampoco no vamos a perder la decencia. No.
2: La decencia, sí, correcto.
1: Llega el primero, Lazaret, ¿te parece? ¿Le damos al mambo sí o no?
2: Dale, vamos
1: bueno,
2: a ver.
1: Dice, ¿cómo mira, dicen que este es un look para limpiar la casa.
2: Eso es un look para limpiar la casa.
1: Ese es un look para limpiar la casa,
2: dice. ¿Pero por qué mandan las fotos así si te deben de estar en sus casas?
1: No les entiendo. Yo
2: no sé.
1: Estamos hablando de vestimenta.
2: No es un look.
1: No.
2: Yo lo quiero ver de chora, en chanclas, rota.
1: Vestimenta, o sea, que ocupas para limpiar la casa, baby. Esa.
2: A él le dijo me chalampazo, en pocas palabras.
1: Ah, bueno. Pelona, sí. Ya. Pelona, ya esa. No digas, ¿con qué me limpio eso? No, frego. Manda ahorita a través del WhatsApp 7676871. Hacer el califica del 1 al 10 y lo subimos en el estado de WhatsApp para que también ustedes opinen.
2: El que no le dé vergüenza, ¿verdad? ¿Mm? El que no le dé vergüenza verlo en paños menores, como indigente. No, paños menores, perdón, como indigente.
1: Ya sí. La fregaste, pues, mamá.
2: Sí, es que paños menores, a mí mi marido me exige que cuando está él y me toca limpiar, que me pongan paños menores, ya saben. Uh-huh. Sexy sensuality.
1: No sé nada yo.
2: Que me ponga unos chorcitos, enseñando el cachetico, ya sabes.
1: No sé yo nada.
2: Cosas así, no sé entonces, por eso ya esa parte no la puedo mostrar de indigencia.
1: Yo soy Shakira en este momento.
2: Está bien, pues yo solo comento, hermana. Sí,
1: pero comenta. Él está morboso, a mí no me diga nada.
2: Yo estoy hablando al aire, no fría, sí, solo con vos estoy hablando, ¿estás loco?
1: Sí, con ellos hablen, ¿qué me decía a mí? Como que yo tengo. No.
2: Bueno, pues claro, la cosa.
1: Fotografía
2: es que...
1: de cómo es su vestimenta cuando limpia
2: bueno,
1: la casa.
2: Bueno, y si las mujeres también se ponen de sexy sensuality, así como mi vecina que sale con unos chores que le hace, es que se le mete la perra con unos toxitos y unas pantuflas ahí, como mi vecina, pues no hay falla, pues así
3: mándame. Yo, Z, yo uso unas chinelitas sapo.
2: Pues, sapo.
3: Y en boxer, chate, y sin camisa. Así que comienzo a limpiar toda la casa, chate.
2: Ya se describió, por lo menos, el hombre.
1: Por lo menos. Dale, tírame.
2: Descríbanse.
4: Simón, no. Es como yo a mi esposa. Yo estoy ahí los días que no trabajo, ya sabes. Yo estoy ahí, me estoy tirando mi cervecita. Y a mí me gusta que ande ahí sin nada. Ya sabes, sin nada, como en el Edén. Para que le den.
1: Qué risa más ñarra, Víctor.
2: No,
1: oíme.
2: Sí.
1: Pero no, yo quiero ver fotografías de los oyentes de cómo pasan en la casa. Yo quiero ver.
2: Yo no creo que aquí se vayan a querer denigrar solo, fíjate.
1: Yo quiero ver, punto. No es que a mí no me interesa. Nosotros aquí nos exponemos. Nosotros aquí no la jugamos.
2: Ah, sí.
1: Sudamos la camiseta. Y ellos no.
2: No es justo.
1: No es justo.
2: Ustedes ya me vieron
1: raspatrosa. Vamos a darle ahorita. Quiero que ahorita lo manden en el WhatsApp. ¿Cómo limpian su casa? ¿Con qué vestimenta, babies? No, hombre, sé serio, perro. Sé serio.
2: ¿Qué pasó? Te mandaron en bola.
1: No sabía yo que él limpiaba el mar. No sabía yo que él limpiaba el mar.
2: No, pero te mandó la ropa de indigente.
1: No, yo quiero ver lo que tenga en el chante. No, no pasan en la casa ahora. No ahora pasan
2: resulta
1: en la casa.
2: Que no tienen un día libre en la casa.
4: Por favor, tío, eso no te lo puedo profesional. Oye, ya no te puedo profesional la fotita de mi aña, ya sabes. Jalea, compa.
1: Pero ¿acaso te estoy diciendo de tu mujer? Te estoy diciendo de vos.
2: ¿Y para qué queremos ver a tu mujer, Julio?
1: Yo no quiero ver a tu aña.
4: Ah, perrito negra, en eso sí no me apunto.
1: Vos sos.
4: Que never. Nada de ropita, nada. Ya sabes.
2: Señor, ilumina. Anda bolo. Dice que cuando se está tirando de un trago, este más anda bolo. Ya vi, no presta atención.
4: Te he visto como que si estuviera en la playa.
1: Nada, nada, mi hermano.
2: Sí, le creo.
1: Mira este.
2: No creo que con esa. Bueno, cómo no. Ahora hoy en día, para poder ir a hacer aseo a la casa, pañoletita en la cabeza.
1: Vamos a subirle a John Rambo en estos momentos en el estado de WhatsApp. Ahorita que me acuerdo, usted me pidió una vez, hermano. Yo, usted me lo pidió. Hazte Víctor lo que manda. Mira lo que manda Víctor.
2: Ve. Como que uno que está hablando de guaro, solo en guaro piensa, sí, lo que te digo. Debe ser que la pobre mujer debe andar con las uñitas sucias que sí, no tiene para la uña, pero sí para el guaro.
1: Vaya, señorita, para el estado de WhatsApp, que hacemos al primero que así limpia su chante, dice. Así limpia su chante él. Ahorita estamos calificando, babies.
5: La facha más indigente cuando ando limpiando la casa.
1: ¿Cuál es la facha? ¿Cuál es la...
2: Pues sí, me están arrechando, ¿sabes? Me están arrechando que se están haciendo los difíciles, los sonsos, los pendejetes, los babosones. No sé
4: lo que vos crees, ya sabes, mi añita limpia, manicure.
1: Bolo, vaya de aquí, va al lado.
2: Ya viste, anda bolo.
1: Vas al lado, bolo.
2: No queremos bolo.
1: Vas al lado, retírate, vamos. Pégase la L, mejor.
6: Pero todo lo que te manden, se está ahí, compartirlo en el estado de WhatsApp. Oíste. Pues sí, todo lo que te manden.
1: Pues sí, lo estoy. Ahorita
2: ¿y
1: ya
2: por qué no empezamos con vos, amor, que estás ahí mandando?
1: Ya sube el primero. Mira, mira lo que manda el tal Said Castillo. Decime vos.
2: Son enfermos, más. Andan en marihuana, ¿o
1: sea? Sí. No, Víctor, yo no voy a sacarte más notas de audio, lo siento.
2: ¿Marihuanol?
1: Sí, no. A ver.
2: Parece que hace efecto también, Pipe.
1: Bueno, este no se sabe si es que limpia o roba.
2: Qué malo que sos vos.
1: Este no se sabe si limpia o roba. Va al siguiente estado de WhatsApp, baby, ahorita.
2: No,
1: a ver.
2: Vos está para las tapas, vos sos ni que era Dios criminal, Pipito lindo.
1: ¿Cómo?
2: Ve, no le digas eso porque.
1: ¿Cómo le da del 1 al 10?
2: Sí, ella limpia.
1: Ella limpia,
2: sí, claro, está con ese outfit. Ella limpia,
1: va, está bien.
2: Mirá, vos vas a agarrar rencillas después aquí con uno.
1: ¿Con quién?
2: Con unos más ahí que te ahí hablando que son pint.
1: Que hablen, a mí no me interesa.
2: Zeta, no seas así, Dios mío, mi lindo, ¿cuándo vas a cambiar?
1: Están atados esos hombres ahí. A ver.
2: La única que me ha mandado más creíble es esa muchacha, fíjate vos.
1: Y yeah, ¿qué le vamos a hacer? Y está bien, por fíjate.
2: Sí, claro. ¿Y ahí dónde ves se la está tapando?
1: ¡Oh!
2: Adelante y atrás.
1: ¡Oh, en serio!
2: Sí, no creo que no estés notando si anda mamalona. Eso es una licra mamalona. Está bien para limpiar. Con licra es cómodo, maje. Aguanta. Con licra es cómodo.
1: No lo sé, maje. Vamos a darle al otro.
2: Qué bárbaro.
1: Dice que este no. Él es sincero, el hombre. No limpia farándula, dice.
2: Ah, ya.
1: Solo quiere que le suban la foto. No te la voy a subir, hermano.
2: Estamos hablando de un tema. No venimos aquí a mostrar. Si su mujer no lo exige.
1: Oh my God, si limpia ella, mira.
2: Viste, que lo tuve que taparte. Estoy diciendo que con la licra es cómodo.
1: Va otro ahorita en el estado de WhatsApp. Los que pueda subir, oyeron. Los que pueda subir. ¿Cómo le dan? ¿De 1 al 10?
2: 10, hermano.
1: ¿Y la otra que salió con la licra, del 1 al 10?
2: 10 también le di.
1: ¿Y el otro más que salía en el espejo con la gorda, del 1 al 10?
2: 2.
1: ¿2?
2: Porque parece que va a robar, no dijiste.
1: No, yo no. Ya viste, yo no he dicho nada.
2: ¿Vos dijiste?
7: Sí, señor.
6: Y la seré cómo limpia su casa, cómo la pone.
2: Ayer yo enseñé.
1: Ayer yo enseñé. Ayer
2: te fregando.
1: Sí.
2: Necio.
8: Me ocupo todo.
2: ¿Y este jambeque dónde salió?
1: ¿Quién sabe? Está acostado ahorita. A ver. A ver.
2: A ver, yo también me quiero reír, estúpido. A ver. ¿Dónde está?
1: Oye. Voy a hacer para el estado de WhatsApp, oyeron. El último que voy a subir.
2: Loco, sea en serio, mae. No lo subas, loco, porque eso no está limpieza. Está de chadote o holgazán. Eso es holgazanear, mae. Y está pensando cómo robar más bien al vecino. Bueno. Ay, me perdona, pero me disculpa, pues bueno. ¿Sabes cómo soy de las tapas?
1: Bueno. Boca, chaval, la boca. Ay, bueno, sos balde.
2: Ay, qué no, Z, no lo suba, hombre.
1: Ya lo subí. Vaya a comentar al más limpiador ahorita. ¿Eso cómo lo ve?
2: Ese está exhibiéndose también. Ese no es el que anda limpiando. Ese que quiere exhibir lo flaco que está.
1: Vaya a ver el último tema de WhatsApp. Balazo.
2: Está desnutrido.
4: Ese más como que está preso. No.
1: Vaya a ver el último tema de WhatsApp del hombre cómo limpia su casa. ¿Esa es una propuesta o qué onda? Esa es una propuesta, ¿verdad? El último que te enseñe que sale oscuro. ¿Sí o no?
2: Ay, no sé qué decirte,
7: ¿qué hermano? ¿Qué es eso, por Dios? ¿El chupacabro, qué onda?
1: No, obsérvalo. Averígüelo en estos momentos.
4: Ese más es para que está con una gran goma.
2: ¿Verdad, vos?
1: Ay, pero qué sexy este hombre, ¿verdad? Pacho, fíjate que... No sé, me da mucho que pensar tu fotografía. Se la vamos a enseñar aquí a la maestra.
2: ¿Pero para qué decir nombre, mae, vos? ¿Te pasa?
1: Yo dije Pancho. Cualquier Pancho puede ser.
2: Ah, ya. No, ese maestro está holgazaneando también.
1: ¿Cómo que?
2: Este mandito quiere que lo exhiban, porque como su mujer no lo exhiben, quiere que uno lo exhiba aquí. Yo les digo, en ocasiones yo los puedo exhibir cuando les pida la foto en algún momento. Pero en otra, ahorita estamos tratando de ver su foto cuando usted está de chambeador en su casa, de limpiador, de ordenador, como usted le quiera llamar. Pero así una casa, una foto, perdón, de salen limpito. No me sirve.
4: No fregues, está ahí. Yo no sabía que los encarcelados tenían celular adentro. Es más, está preso, ¿no?
7: Se escondió para que no lo pusieran a limpiar.
4: Está ahí, ¿qué onda? Ese
2: más, huevo, man. Sacate
4: de la chureca, ¿no? Parecería que está preso, ¿no? Tiene cara de mandril, ¿no?
8: Ese más parece que está metido en alcohol anónimo ahí, ¿no? Oiga.
2: No, fregues usted.
9: Oye, ahí es la chácara, ahí es la chácara, ¿no? Ese más.
1: Oye, ¿vos cómo sabes, Grato?
7: OZ, ese no fue el que hizo la película El Señor de los Anillos.
1: Mi señor.
7: Ay, disculpe la vulgaridad, pero ese mal literalmente es como cuando estás cagando a mediodía en aquel excusado donde te estás forrado con láminas de zinc, loco. ¡Qué bárbaro!
4: Ahí estaba limpiando, te lo juro que ahí estaba limpiando yo.
10: Oye, Bellas Artes, Z, el último. Doña... Parece un marciano, no digas.
1: ¿Cómo me le dijiste a mi hermana?
10: Oye, Bellas Artes.
1: Ah, Bella. Yo le dije doña.
10: Z, el último. Parece un marciano, no diga.
7: Unos añitos más, pulpería, y ese brother se convierte en Smeagol.
10: ¡Mi señor!
4: Oye, Zeti, ¿de dónde sacaron a Smeagol?
7: Oye, Zeti, ese man se parece a Smeagol.
2: Todo mundo, ya la conocen la peli.
1: Bueno, estoy diciendo. Y no la no, por... ¿Qué gente más guapa la que está mandando fotos en esta hora, va? Ay, padre. Yo me voy a ver, pero. No voy a ver, yo, padre. Mejor cerremos esta hora en la siguiente, le damos la tragamoneda.
2: Anda, busca cómo borrar todo eso, ¿viste? Ya.
11: ¡Precioso! Se parece a mí, precioso.

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0: que estamos de vuelta con más en esta nueva hora de este miércoles acá en la pulpería. Y a continuación se viene la tragamoneda.
1: Dejate el celular ahí, chavalo.
0: Déjalo.
1: Es que como estoy comiendo, ¿sabes
0: qué? Qué muerma débil, Dios mío. ¿Cómo va a ser cuando te lleven al crucero a Jinotega? Decime.
1: No voy por eso,
0: hermano. Vamos a la continuación de la tragamoneda a través del 7676871. Tenemos, a ver, 1, 2, 3, 4, 5, 6 canciones. Van a dejar 3, ¿te parece?
1: Dale pues, sobre.
0: La primera. La de Karol G que está reciente, está muy trend. Baby, wow. A ver, adelántame un poquito. Correcto, una que no pasa. Una que no pasa de moda. Oe, no necesita presentación. Jay Wheeler de lejitos. La canción que le canta a Lazaret. My Towers. Y la montra.
1: ¿Y cuál es perra? La dame.
0: Listo. Ah, bueno, pues listo. ¿Cuál van a dejar? 7676-8271.
2: De lejito.
0: Vale, bien, de la primera, de lejito. Son tres nada más que van a coger rapidito en esta hora. ¿Cuál es la próxima?
3: ¿Dónde están las gatas de Nicky Jam? Desde la mañana estoy pidiendo esa música.
0: Y pedí la mañana y nada, mañana tampoco te la ponen.
1: Pues solo lo mismo, pedí.
0: Luego, dale.
2: La playa, My Tower.
0: La playa de My Tower, perfecto. Una más y nos fuimos, baby.
1: Baby Bo.
0: Oh, yo lo sabía. Bueno, aquí está la que está pidiendo la tragamoneda.
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0: más de La Pulpería, más cancioncitas, más propuestas, mejor dicho, musicales. Nosotros te la vamos ahí a dar a escoger. Simplemente me vas a mandar una nota diciendo, esta quiero, amor.
1: Y vienen seis más para que cojan tres.

0: Es, no la conoce, pero sí la conoce. Héctor el Father. Dame calor, mami, dame calor. Ah, ahí, okay. Aquí está Jay Wheeler. Fuga. Y la otra es Daddy Yankee, Don Omar. Desafío. Muerto, dijo la, aquí la mujer presente. 7-6. No, esa no es. Te invito más para el desafío. Esa es. Sí. Bárbaro.
1: Más Jay.
2: Ay, no.
0: Otra más y nos fuimos, dale.
3: Dale calor, Z, dale calor.
0: Va, listo. Una más y nos fuimos, babies. 76, 8, 7, 1, queda. No te veo, qué perra, fuga y desafío.
2: Solo una. Mis amores, aquí solo, la pulpería.
0: Solo esas quedan. Más de ahí ya quedó, calor, ya quedó, solo queda. No te veo, qué perra, fuga y desafío. Una a la que me van a dejar.
2: Yo creo que qué perros a la que...
0: Yo, la verdad, quiero que quede desafío, fíjate.
2: No lo sé, Rick.
0: Sí, que personalmente me cuadra mucho ese rol, no lo sé.
2: Ay,
0: es que era un pleito entre Don Omar y Darían, que se unieron en ese momento, criminal, ¿no? Así tenía que cantar a fuerza.
1: No te veo.
0: Pero bueno, quedó no te veo, hermana, así que... ¡Más de ahí! ¡Más de ahí! ¡Rababa!
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2: Bueno, corazones, 4:33, ya solo nos queda ese poquito de tiempo, media hora para finalizar la pulpería y tenemos más propuestas, Z.
3: Ahí, la próxima que vienen y las nuevas que acabo de anexar.
4: ¿Y tú eres perra? Ládrame.
3: Le voy a ladrar como a perra. Wow. La fuga de Jay Wheeler. Desafío. La próxima tres que se anexan. Ay, Coco. Anuel, las más bonitas son P. Y Bad Bunny fue con Perro Negro.
5: Yo no sabía que tú eras así.
3: Jackie. Próxima tres que van a dejar. Háblame.
6: Coco.
3: ¿Cómo?
2: Yo sabía que iba a quedar esa Coco.
3: Coco, caliente cuando la toco. Dice la parte de la serie que le gusta, que está bellaquita.
7: Desafío.
3: Nos queda uno entonces. ¡Una nos queda!
2: ¡Una y le marco!
3: ¡Una y le marco!
6: ¡Perro negro!
3: Bueno, que están en la próxima, dependiendo del estado de WhatsApp, que viene a ser mentito en la tarde.
8: Y aquí

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1: Bueno, gente, estamos de vuelta ya casi en lo último, faltando a ver 16 minutos para las 5 de la tarde.
2: ¿Ah? ¿16 o 17?
1: 16.
2: Ah, el reloj otra vez. Sí.
1: No, ya va bien. Ya
2: ah,
1: va
2: bueno.
1: Bien. ¿Qué me le quieres decir al hombre?
2: Ah, perdón.
1: Ah, bueno, cuidado, pues, cuidado. Vamos, palmamos para cerrar esta hora. Hay cosas que a las mujeres le quedan perfecto y la mayoría dice que es todo.
2: Solo
1: y
2: para no lo
1: dice. Pero en esta ocasión les traigo algo interesante. ¿Cuáles son esas cosas que son atribuidas a las mujeres, pero le sale mejor a los hombres? ¿Cuáles son esas cosas, Azared, que vos decís que le salen mejor a los hombres? Por ejemplo, ¿sabes qué? Usted, lo que tienen atribuido ustedes es que le sale bien la comida cuando cocinan. Ajá. La mayoría.
2: Se supone.
1: Pero le sale mejor al hombre.
2: Fíjate que sí, tenés razón.
1: Sí, es más, cuando el hombre hace un asado, el hombre no sabe hacer eso, pero le queda mejor un asado al hombre.
2: Que a la mujer.
1: Que a la mujer, no sé por qué. Vos nunca vas a ver, yo nunca he visto un video, sale un gordito, sale un hombre, sale un flaquito, y es el que sale haciendo el asado y le queda bien. Esas son cosas que para mí le quedan atribuidas a una mujer, pero le quedan bien al hombre.
2: Por otro lado, se están... cosas que se le atribuyen bien a la mujer en cuanto al maquillaje.
1: Ajá.
2: Pero te lo hacen mil veces mejor un hombre.
1: Claro.
2: Tienen, ya como que nacen con las técnicas, con solo ver aprenden, sin necesidad de algunos de curso. Cuando miras te repean salvajes.
1: Claro.
2: O sea, bien tuan y te dejan. Entonces, para mí, que es una. O sea, la mujer se supone, pero no. Yo siento que al hombre le queda mucho mejor el maquillaje.
1: Cosa que estén atribuidas a las mujeres, pero le sale mejor al hombre. El chisme. El chisme le sale mejor al hombre.
2: Juradito, majen, como vos y yo.
1: Yo, ey, ¿qué me querés decir con eso?
2: Somos chismosos aquí.
1: Ah, bueno, pues. Esas son cosas que le quedan bien al hombre. Saben los detalles, es discreto. Ah. Es más, vos le decías a un amigo y se convierte este hombre en otra.
2: Mi comadre.
1: Más. Obvio.
2: Modo comadre.
1: Obvio. Buenas tardes.
3: Hola, Chiri Willy. Y eso me dio sustancia de ese lado. Yo como único veía todo cerrado ahí, la red de Tuan y todo ese lado. Y toda la par de Doña Coco. Que sea afuera, es más que estoy, es más que estoy amigo de Chili Willy.
2: Ya.
3: Doña Coco ya se va a abrir, Doña Coco se va más que todo a la 1 o 2 de la tarde. Está afuera la Tuani.
2: Ya. La información, vos.
3: Un saludo para todos, Chili Willy.
1: Y hey, pero aquí no traigo la sopa, sí, loco, ¿viste? Que nos estamos aquí esperando. Dijiste que iba a traer la sopa, me salí afuera y nada, ¿oíste? Nada de nada.
2: Y digo que estaba afuera la tuana y dice.
1: Ay, padre.
4: Perrito, yo te voy a ser honesto. Cosas que le dan atributo a la mujer, pero le queda mejor al hombre, es chismear.
1: Ah,
4: perro, porque nosotros los hombres le ponemos un poquito de sabor, un poquito de pasión. Ahí ya me entiendo un poquito de picante. En cambio, la mujer lo agarra muy personal a la onda. Mm. Y planchar ropa, loco. A nosotros los hombres nos queda la ropa impecable, perrito.
1: Hay un brother que mandó lo mismo que dije yo anteriormente. Mm. Dice, el asado del día domingo. Hay mujeres que obviamente cocinan, pero hablemos de los hombres que cocinamos en ciertas ocasiones, como el domingo y el asado. ¿Ya viste? ¿Ya viste? No estoy
2: mal. No está mal, hermana, sí está, es cierto.
1: Están farmeando aura.
2: Mira, eso es lo que dijo el chismoso, es cierto. Mira cuántos noveleros.
1: Ah, claro.
5: Ese hombre sí la hizo toda con ese audio completo que pusieron ustedes y lo escuchamos todos.
2: Mala onda el Zeta, le dije.
5: Eso me hizo reír ya.
6: La comida le queda sabrosa a los hombres.
2: Oh,
6: la
2: sí. No, y el amor también, hermana.
5: Bueno, el chisme también.
1: También. ¿Sabes qué le queda mejor al hombre?
2: El amor, ajá. Continuemos.
1: Es que me voy a concentrar en lo que iba a decir. ¿Sabes lo que le queda bien al hombre? Cuando plancha, plancha mejor que la mujer.
2: Pues si lo dijo también el muchacho.
1: Plancha mil veces mejor. ¿Me puedes dejar expresar?
2: Ah, ok.
1: Ah, bueno, pues gracias, oíste. Gracias por arruinar las vidas.
2: No,
1: oíste.
2: Pero no,
1: gracias.
2: Te estoy corrigiendo, hermano.
1: Gracias.
2: ¿Sabes qué también?
1: Ya agárrate. Ah, bueno, pues.
2: ¿Qué le queda mejor a los hombres? Ajá. Los peinados que a las mujeres.
1: Mm.
2: Los peinados.
1: Pero es que el hombre tiene técnica. Por ejemplo, cuando es un padre soltero, uh-huh, y va a arreglar a la niña para, ¿cómo se llama? Para el colegio.
2: Uh-huh.
1: Por ejemplo, en la Yusa yo he visto que unos tipos vienen, agarran una aspiradora, agarran el pelo, succionan el pelo y meten ahí la colita. Así lo hacen. Sí, te voy a mandar un video y lo vas a ver.
2: Ah, son prácticas.
7: Pues Z, quedará bien al hombre que que se desaparezca como mago y le diga a la mujer que va por unos cigarros y hasta la fecha él la está esperando.
1: Absolutamente sí.
2: No, no puede ser.
1: Ajá. Te estoy esperando.
2: Me están ocupando.
1: No, él se está tomando por tirar ahorita. Él está ahí, sí, le está tirando por tirar, hermana.
2: Perdón.
1: Vamos a darle. Otra.
7: ¿Qué es lo que nos sale mejor a nosotros los hombres que a las mujeres?
1: Ajá.
7: Mentir, doctor, mentir. Al suave.
1: Es correcto. Normalmente la mujer, su descendencia que Eva es mentir y engañar.
2: Ah, bueno, eso sí.
1: Pero le queda mejor al hombre. El hombre da argumentos, el hombre da bases, el hombre está da fotografía y captura. Y en todas, pero las da.
2: La mujer también.
1: No, no, no, no, no gana en eso, hermana, lo siento.
8: ¿Sabes qué no queda bien a nosotros los hombres?
1: Ajá.
8: Estar callado, aunque sea un minuto. Y la mujer no puede hacer eso.
2: Pues.
8: Estamos en vivo.
1: Bárbaro.
2: Pues sí, tenés razón, fíjate.
1: Bárbaro.
2: Primer filosófico que escucho.
1: Bárbaro, aquí. Qué hombre, qué criminal, qué sicario.
2: Uh-huh.
1: Acaba de tirar una verdad. Ahí era. Cosa que se le atribuye a la mujer hacer, pero le queda mejor al hombre. ¿Usted qué ha visto, ha vivido?
2: En algunos casos, no todo, ¿verdad? Y con todo respeto lo voy a decir, porque yo sé que pues todo el mundo... Bueno, mucha gente trabaja en este rubro. En ser manicurista hoy en día, fíjate que hay sus cangris aquí en Managua. Ser manicurista en algunos hombres, y que de hecho tuvimos un invitado aquí, que he visto que lo hacen mucho mejor que otras mujeres que ya tienen su puesto y todo, y otras que están empezando, y los hombres en su primer día, segundo día, ya tienen una técnica increíble. Pero ser manicurista le está quedando mejor al hombre que a la propia mujer.
1: Obvio, obvio.
2: A otro caso que mire, Zeta.
1: Ajá.
2: Vos sabés que está muy, muy, muy ponerse hoy en día pestañas.
1: Uh-huh.
2: También le está quedando mejor al hombre que a la mujer las pestañas. Oye, te mira un muchacho que se está haciendo viral de aquí de Managua, que pone pestañas y las pone nítidas. Mejor que cualquier otra.
7: Algo que se le atribuye a las mujeres son las enfermeras.
1: Las enfermerías.
7: Pero yo te digo algo. Yo cuando he estado hospitalizado prefiero que me canalice un varón. Las enfermeras son bien dañinas.
1: Goloso.
2: No, pero tiene razón.
7: Los enfermeros son más tranquilos. La verdad, son más tranquilos y vos sabes, la enfermera, además, cuando son señoras, hermano, por Dios.
6: Porque no he encontrado una verdadera mujer que te miente y te engañe. Y ni cuenta que te ves.
1: ¿Cómo me dijo que no le ves?
2: Ni yo le entendí, hermana.
1: O sea, ¡mentirosa!
6: Que más le queda bien a los hombres son la bicherada. Son bien bicheros a la hora de pelear con una mujer.
1: Bueno, es que, a ver, yo te voy a decir algo. Yo me voy a dejar ofender por vos. Yo me voy a dejar de decir perro, sucio, rastrero, que no. Me voy a dejar de decir eso por vos. ¿Por qué me tengo que dejar solo porque soy mujer? Vos andas como loca. Vos andas arriba del 5 en los gatos.
7: Z, las compras tecnológicas de la casa, Z. Me dice que hay mujeres que dicen compré tal cosa, para algo me va a servir.
1: Claro, obvio.
7: ¿Qué nos queda también mejor a nosotros los hombres que a las mujeres? El arroz, doctor.
2: Majecito.
7: Me gusta que lo canalicen. Ay, ay, ay.
2: Vale. Ya va el degenerado. Degenerado.
7: Pues, tampoco no. Ya uno tiene que poner el orden y ya.
1: Claro. Yo no me voy a dejar ofenderlo. Vos estás hablando bien. Cosas que se le atribuye a la mujer, pero le queda mejor al hombre.
2: Uh-huh.
1: La labia.
2: Sí, fíjate.
1: Porque te lo voy a poner en este sentido. Actualmente la mujer es la que está tirando la labia.
2: Uh-huh.
1: La mujer es la que te está tirando ahora en redes.
2: Uh-huh.
1: Pero le queda mejor al hombre.
2: Uh-huh.
1: Claro. Estamos hablando de tiempos modernos ya. No me hables del pasado. El pasado es pasado.
2: Ok.
1: Sí.
2: Está bien.
1: Dele. Prosiga. No me estoy diciendo la vaina. Dele.
2: Pues, ¿qué te digo, Zeta? Cosa que le queda mejor a un hombre que se le atribuye a la mujer.
1: Uh-huh. Limpiar. Limpiar le queda mejor al hombre.
2: No, fíjate que no.
1: Limpiar le queda mejor al hombre.
2: Mejor a la mujer. Ahí sí ya te voy a corregir.
1: Limpiar.
2: Si es pato, sí.
1: No.
2: Pero si no es pato, no.
1: Sin pato o con pato mejor le queda al hombre.
2: No le queda mejor al hombre jamás ni nunca. El hombre es huevón.
1: Es como el hombre.
2: Le huye.
1: Cosa que se le atribuye a la mujer, pero le queda mejor al hombre. El hombre es ordenado.
2: Mira, Zeta, me vas a encojonar la vida, porque sabes bien que eso es muy falso también. Lo que es limpieza y ordenado le queda más a la mujer. Y si no te metas en ese rubro.
1: ¿Es más ordenado?
2: No, hombre, no te metas en ese rubro. Decime la cocina.
1: Suponete que te fuera un cuarto y entras al cuarto. Si yo dejé los zapatos ahí está. Ahí tienen que quedar, ahí los agarro, ahí los pongo, ahí. Así es, eso es ser un hombre ordenado.
2: Ah,
1: eso,
2: pero no queda todo, bien. Tal vez vos.
1: Así queda.
2: No, que uno no tiene que estar peleando todos los días con el hombre. Que
1: pero es que ese es tu orden, no mi orden.
2: Hoy tuve pleito por una gorra. Él ya sabe dónde van las gorras, guardadas en una panera. Ah, no, ahí la encontré en la sala, en una silla, le encontré la gorra hoy. Entonces tuve que pelear.
1: ¿Consideraste, hermano, su mentalidad, cómo iba cansado? El estrés.
2: Eso no quita que uno sea ordenado. Eso no quita que sepa
9: otra cosa, superar una discusión, Zeta.
1: Ajá.
2: Ah, sí, es cierto.
1: Se le atribuía más a la mujer, pero le queda mejor al hombre.
10: Sí. Pues Zeta, en ese sentido tenés razón, porque la verdad, pues, yo opino en mi punto, pues.
1: Ajá.
10: Yo soy ordenado, pues. Yo mantengo siempre ordenado en mi cuarto y todo, Zeta. Ahí estoy mi opinión, pues, en ese punto.
2: Pero Zeta no es ordenado. Zeta no es ordenado.
1: ¿Quieres que te mande una foto como tengo mis zapatos y tengo
2: por
1: mi gorra?
2: Por favor, quiero ver qué tan cierto es.
1: ¿Quieres ver?
2: Sí, por favor, porque no te creo nada.
1: Dale, pues, está lindo. Bien.
2: Tomale foto. Como...
1: Es más, así como voy vestido me vas a ver para que mire una foto. Lo voy a tomar.
2: Ajá, sí, porque dale, capaz pues. Ibas a ir a ordenar ahorita.
1: No.
2: Por mira, cerrarme las tapas.
1: Se la voy a cerrar hoy, va a ver.
2: Quiero ver.
1: Es más, me compré una donde puse la gorra arriba y los zapatos abajo.
2: Me parece. Ah, bueno. Y era tiempo.
11: Fíjate que lo único que le queda mejor a la mujer que al hombre son los cachos. A las mujeres le quedan divinos los cachos, le quedan.
2: Hijo de tu mamá, ojalá te vayas al infierno.
12: Bueno, eso sí. Eso es como que hacer cosas como que no. Me vale verga.
2: Uy, hombre, ¿qué hemos dicho? Quédate
12: duermo, perro.
13: Lo que pasa es que esta chaparita sabrosa no sabe cómo es la jugada. No es desorden, se llama todo ubicado estratégicamente.
2: Ah, ubicado estratégicamente.
12: Sí, estás metiéndote a clavo, Sereno. Esa mentira. Yo soy una de las personas que me gusta limpiar mis cuartos y hacer aseo.
2: Eso dije que no todo.
12: Tener limpio mi lugar donde y no. No le queda bien a la mujer. Al hombre pone la música y se va en el son. Dale, pipita. Aunque te guste, te guste colerita. No, hacer ahí, no te doy el caso. Yo soy un varón y a mí me gusta mantener limpia mi casa.
2: Qué bueno.
12: El cuarto donde yo tengo y ordenado.
2: Qué alegre.
12: Me queda bien a mí hasta... Pongo música y me voy en el fondo, normal, tranquilo.
2: Está bueno.
12: Aunque te dé tu colerita.
2: Para algunos, sí, no todos. Qué bueno que existan más así como vos.
1: Bueno, muchachones, llegó la parte que a ustedes no les gusta.
2: Que nos largamos.
1: Nos largamos. Será este día mañana. Mañana miércoles, mañana jueves.
2: Jueves perreíto.
1: Para que sepan, a la 1 de la tarde con más de
2: La Pulpería.
1: A continuación, Remix Play. Con el Tiliga hasta las 7 de la noche.
2: Y vas a decir una caballada, ¿verdad?
1: No.
2: Al saber, chao, bye.

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1: Tírame por el WhatsApp. Saludos para mi papá, saludos para Raulito León viajando hacia Virginia. Van en la sintonía. Vengo en breve.

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0: De como Juan Luis Reyes. ¿Qué?
1: ¡Sua! ¡A verga, robó! Veniste con esos aires de grandeza a corregirme. ¡Está bien! ¡Pero loco, no corriste el largo! ¡A la vuelta de la esquina! ¡Oiga,
0: Marte, y ahí... De como Juan Luis Reta.
1: ¡Ay, no se puede hacer eso, ¡Loco! No se puede corregir si vos lo estás cagando.

0: apúrese, apúrese. Dale, vamos a meterle, vamos a meterle. Vámonos con, vámonos con.
1: No es martes y ahí de con Juan Luis Reta.

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1: Saludos para todas las ladronas de los Brasiles, de parte de Luki. De monstruo no tiene nada ese Luki.

0: 676-7271. Lo hago libremente.
1: Eres bello, el hombre que
0: quiero. Vamos a decirle, hermanito, oye, Luqui. Es merengue lo que estoy poniendo, mi amor, ahorita. Es merengue, mi amor, escucha. ¿O no está escuchando la radio, Luqui? Vos, no entiendo. No te entiendo, Luqui. No te entiendo nada, Luqui. Y así que son monstruos, Luqui. No, hombre, no.

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0: esto, me vas a tener que elegir. Te voy a hacer propuesta. Voy a hacer 10 propuestas. El primer oyente que elija, esa canción se queda. Vamos a ir depurando. Usted elige hasta que lleguemos a 10. Así que por lo pronto vamos a hacer un match legendario. Vamos a hacer un match, pero de leyendas. Por ejemplo, para incluirle la mezcla, ¿cuál te gusta más? ¿Gasolina de Daddy Yankee o Dile de Don Omar?
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0: Ahí está, actualizado el WhatsApp. Vámonos. Dile o Gasolina.
2: Dile de Don Omar.
0: Dile de Don Omar. Se nos queda Don Omar. Siguiente match. ¿Rácata o Es un secreto? ¿Rácata o Es un secreto? ¿Rácata de Wisin y Yandel o El Plan B, Es un secreto?
2: Es un secreto.
0: Nos quedamos con un secreto. Siguiente. Lo que pasó, pasó, de Daddy Yankee

0: será siguiente. Pa' que retosen de Tego o Felina de Héctor y Tito. Pa' que retosen o Felina de Héctor y Tito. Dios la bendiga.
1: Felina, Felina.
0: Felina, correcto. Siguiente. Yo voy de Zion y Lennox o las cinco letras de Alexis y Fido. Yo voy o las cinco letras de Alexis y Fido. Ey, esa va a estar buena. Aquí lo elige.
1: Gasolina, gasolina.
0: Hermanito, ya pasó de hace rato eso. Ya pasó, ya pasó. Llegaste tarde. Estoy con Yo Voy de Zion y Lennox. Yo voy, voy, voy. O las cinco letras de Alexis y Fido.
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0: Tenemos actualizado. Bueno, esto tiene que ser rápido, ¿eh? En tiempo real, en tiempo real, en tiempo real. Yo voy de Zion y Lennox. ¿O te cuadra más la de Alexis y Fido? Vamos a chequear. La de Zion y Lennox. Déjame chequearla aquí. Vamos a agregarla. Yo voy. Zion y Lennox. Siguiente.

0: 6. Siguiente. Rompe o salió el sol de Don Omar. Ay, está dura. Rompe de Daddy Yankee o salió el sol de Don Omar. Vamos a hacerlo rapidito. Rapidito.
1: Rompe, rompe, rompe.
0: Rompe. Siguiente. Ay, ay, ay. El teléfono o el amor de Tito el Bambino. El amor es un ama. El teléfono o el amor.
1: El teléfono.
0: El teléfono, el teléfono. 1, 2, 3, 4, 5, 6, 7, 8. Quedan dos. Métele sazón de Tego o Atrévete de Calle 13. Métele sazón o

0: La última. Uy, uy, uy. Diva virtual o pose de Daddy Yankee. Diva virtual de Don Omar o pose de Daddy Yankee. Para finalizar. Para cerrar la vuelta. Para cerrar la vuelta. Vamos a chequearlo aquí rápido. Vamos cargando. Carga, carga. ¿Ya cargó? ¿No ha cargado? Álvaro. Se lo murió esto. Se lo murió. A ver. Y... ya tengo listo la primera. Dios mío.
1: Pose, pose.
0: Y pose del Daddy Yankee. Ahí cerramos. Dile, Don Omar. Es un secreto. Lo que pasó, pasó. Felina, yo voy. Noche de sexo. Rompe el teléfono. Atrévete. A ver. Un, dos, tres. Es correcto. Damas y caballeros. 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